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0: 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El mítico Estadio Azteca se convertirá en el primer trimundialista. Ningún otro estadio en el planeta puede decir que inauguró tres Copas del Mundo. El 11 de junio, los ojos de la humanidad estarán puestos en ese césped sagrado donde brillaron los más grandes. 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

0: Muchas gracias.
1: Rey, señores.
2: Buenas noches.
1: Buenas noches. Sin bandera.
0: Muchas gracias. Un aplauso para Sin Bandera, por favor.

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0: 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Ojo a este dato. La FIFA está evaluando que en la fase de grupos, si un partido termina empatado, se patee en penales para dar un punto extra. Quieren eliminar la especulación y que cada partido sea una final a todo o nada. Se viene un mundial sin respiro. 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
0: 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Este Mundial 2026 será el más largo de toda la historia. Olvídate de los 64 partidos de siempre. Esta vez vamos a tener 104 encuentros. Van a ser 40 días seguidos de fútbol sin respiro. Prepárate, porque el calendario viene cargadísimo. 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
1: 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En este Mundial 2026 se acaba la viveza de los arqueros. Ahora tendrán un reloj visual de 5 segundos para sacar. Si se pasan, el árbitro le entrega la pelota al rival. Se terminó eso de esconder la pelota para enfriar el partido. 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

0: 11 de la noche en La Habana, Cuba.
1: 11 de la noche en San Salvador, El Salvador.

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21: Es la hora 7:44 minutos.
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23: Estos son los temas del día. Los salarios registrados volvieron a quedar por debajo de la inflación en marzo. Según el INDEC, los sueldos formales aumentaron 3% en marzo y se ubicaron en un nivel inferior al IPC de 3,4%. Anuncian una nueva edición de Argentina Week. Será en París y buscará impulsar inversiones tras el acuerdo Unión Europea-Mercosur. La Organización Mundial de la Salud advierte que el mundo no está preparado para una nueva pandemia. Un informe señala que los sistemas de salud, la cooperación global y la equidad en el acceso a tratamientos muestran retrocesos preocupantes. La justicia autorizó a Chiqui Tapia a salir del país. Lo hizo el juez que lo procesó en la causa por evasión impositiva. Se irá el 27 de mayo para presenciar el final de la Copa de la Champions League y regresará el 21 de julio después de la Copa del Mundo. La automotriz alemana Mercedes-Benz estudia producir armamento. El continente europeo vive el mayor momento de rearme desde antes del fin de la Guerra Fría. La industria militar, que fue rebajando capacidad de producción desde hace más de 35 años, no puede hacerse cargo por ahora de todos los pedidos. Para más información, visita litoral.com.
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49 de las 7 de la mañana, Jamiroquai con Virtual Insanity para comenzar nuestro segundo segmento, parte de nuestra primera hora tras actualizar las claves del día. Estás en la 95.5 hasta las 9 en esta primera mañana de la Max. Hay mucho por compartir y actualizar. Hay más canciones en camino. Acuérdate que podés recomendar la tuya ya al 349-141-6237. 49 de las 7 de la mañana en este martes 19 de mayo de 2026. En vivo estamos en la web maximaceres.com. Ya nos estás viendo, nos estás escuchando. Lo que te quede más cómodo. Bueno, Stephanie en la cortina, tenemos a Lenny Kravitz, de Stereo 5, Alex Party, DJ Bobo, Mystic, Genesis. Algo de lo que puede sonar o lo que tengas ganas de recomendarnos, por supuesto, a través de la vía de contacto. Quédate que en un ratito venimos con el repaso completo de los títulos locales, regionales en seresciudad.com, todos los títulos provinciales y nacionales, tendencias de redes y mucho más. Venimos en un ratito con los datos del Servicio Meteorológico Nacional, el pronóstico para la jornada. Desde Ceres, Santa Fe, 5 grados 2 décimas la temperatura para este martes. MaximaCeres@gmail.com, nuestro contacto. Estamos en nuestras redes, Twitter, Instagram, TikTok. Estamos en @lamaxmaxima, ahí te esperamos. Faltan 10 minutos para las 8 de la mañana, ya vienen más noticias en vivo. Vendrá la info del tránsito en la provincia y en un ratito también nuestro compañero Darío Llueri. Ya te esperamos también en nuestro canal de YouTube, la Max Stream Radio 95.5. Nuestras redes, estamos en Facebook, Twitter, Instagram y TikTok.

Toda la información local y regional, acuérdate, ceresciudad.com. Mikli González entregaron aportes provinciales para fortalecimiento del sistema educativo de Ceres en la portada de ceresciudad.com. Además, a domingo con triunfo visitantes de Unión San Guillermo, San Lorenzo Ambrosetti y empate en Tostado. También tres partidos de cercanía para sumar en el campeonato de inferiores. Y además, Unión San Guillermo y Atlético Tostado se clasificaron a la próxima llave en Copa Santa Fe. Algunos de los títulos de ceresciudad.com.

Plenario Radical Santafesino para definir la mesa que acompañará a Micli. Se reunirán los 19 delegados departamentales surgidos del proceso electoral interno que cerró con listas de unidad, ministros de Ejecutivo y legisladores entre los representantes. La mesa deberá tener equilibrio de paridad territorial.

¿Cuál fue la evolución del precio del paquete de figuritas del Mundial entre 2010 y 2026? Según el salario mínimo y el costo de cada paquete, ¿qué cantidad podías comprar en cada Mundial?

para Sudáfrica 2010, con un salario mínimo de 1.500 pesos y un costo del paquete de 1.75 pesos. El dólar blue a 44 centavos. Podrías comprar 857 paquetes. Para el Mundial de Brasil, con un salario mínimo de 3.600 pesos, podías comprar a 5 pesos cada paquete. En un equivalente de 44 centavos de dólar blue, podrías comprar 720 paquetes. Con un salario mínimo en 2018 de 9.500 pesos, a 15 pesos el costo del paquete y un dólar y una equivalencia en dólar blue a 58 centavos de dólar, podías comprar 633 paquetes. En Qatar 2022, con un salario mínimo en 47.850 pesos y un costo del paquete de 150 pesos, equivalente a un dólar blue de 87 centavos, podías comprar 319 paquetes. Y en este mundial, del 2026, con un salario mínimo de 367.800 pesos y un costo del paquete de 2.000 pesos, el costo nominal, haciendo un equivalente en dólar blue a un dólar con 40, podés comprar 183,9 paquetes. Son datos del Consejo del Salario Mínimo y Ámbito Financiero en un desarrollo de chequeado que pueden encontrar en sus redes.

3 minutos para las 8 de la mañana. Ya vienen las noticias en vivo. Ya viene la info del tránsito en la provincia. En un ratito también nuestro compañero Darío Lluerí.

0: En Rosario, falleció un operario que había sufrido un accidente en el puerto. Confirmaron el fallecimiento del trabajador que había sufrido un grave accidente laboral en la Terminal 9 del puerto. El hecho había generado un amplio operativo de seguridad y la suspensión total de las tareas en el lugar.
1: Es cierto, al menos hoy, no parece...
0: Nata ya tiene una familia y cumplió su sueño. Después de un largo camino, Nata firmemente encontró un hogar y hoy disfruta de su nueva vida junto a su mamá y papá. Paola Cigitatini, abogada de Nata, habló sobre la emocionante historia del niño que finalmente encontró una familia después de una larga espera.
1: Tu misterio.

0: El fiscal regional Rubén Martínez presentó su informe anual de gestión. Fue esta tarde, por ayer, en el salón de actos del edificio del Poder Judicial de Reconquista. El funcionario aludió a actividades realizadas, obstáculos enfrentados y logros alcanzados. El fiscal regional 4, Rubén Martínez, presentó esta tarde, insistimos por ayer, su informe anual de gestión correspondiente a 2025 en el salón de actos del edificio del Poder Judicial de Reconquista. Martínez hizo referencia a las actividades realizadas, a los obstáculos enfrentados y a los logros alcanzados. Al abordar la gestión de recursos, destacó que desde fines del año pasado la circunscripción cuenta con 13 fiscales, que es el mayor número asignado desde la creación del MPA. Saludito para nuestro amigo Gustavo del otro lado. Buen día, amigo, que nos decía. Buen día, Rodri. Muy feliz martes. Combatimos esta mañanita bien fría, pura buena música. Qué grande, amigo. Le mandamos un abrazo desde aquí, Y nos alegramos que esté combatiendo su fresquito, este fresquito que estamos bancando con aquí la primera mañana de la Max. Y si hablamos de fresquito, estamos registrando 4 grados 8 décimas de temperatura, una térmica de 3 grados 7 décimas, con un cielo despejado con neblina, los datos de las 7 de la mañana. La humedad del 96%, la presión de 1012.8 hectopascales, el viento del norte a 6 kilómetros por hora, con una visibilidad de 8 kilómetros. A las 7:48 asomó el solcito, se va a las 18:20. También el pronóstico para este martes señala una mínima de 2 grados, que por suerte ya hemos superado, y una máxima de 18 grados. Ampliamos estos datos en un ratito. Son las 8 de la mañana en punto. Es momento de cerrar nuestra primera hora. Así que los invitamos a que se queden, amigos. Viene mucho en camino, pero recuerden que al 3491-416227 nos pueden recomendar una canción para la vuelta. Ya seguimos.
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3: El presidente Javier Milei disertará en el Museo de Arte Latinoamericano de Buenos Aires. Participará en la exposición convocada bajo el lema Argentina 2026, inserción laboral, visión macro y potencial productivo. Privatización de la hidrovía. Al mediodía abrirán los sobres para definir el manejo de la vía navegable por donde circula el 80% de las exportaciones agroindustriales. El gobierno ratificó que en el proceso participarán las empresas Jandenul y DEM, ambas de origen belga. La información del deporte con Rodrigo Ruiz.
4: Y hoy se va a jugar la quinta fecha de la fase de grupos de la Copa Libertadores de América con tres equipos argentinos. En la jornada de hoy, 19 horas, Rosario Central en el Gigante de Arroyito recibe a Universidad Central de Venezuela. 21 horas, la presentación de Platense visitando a Independiente Santa Fe de Bogotá. Y a las 21:30, con transmisión de Fútbol Show Nacional, Boca Juniors en la Bombonera recibiendo al Cruzeiro de Brasil.
3: El estado del tránsito con Romina Wiener.
5: En la provincia de Misiones, en la ruta 101, en cercanías a Piñalito Norte, se debe transitar con precaución. En el lugar se llevan adelante tareas de mantenimiento, bajar la velocidad. Misma situación en la ruta nacional 14, entre 2 de Mayo y San Pedro. En Mendoza, el paso Cristo Redentor, ubicado en ruta nacional 7, que conecta Argentina con Chile, operativo las 24 horas. Y desde las 9 de la mañana estará habilitado el paso Pehuenche, situado en la ruta 145. Recordamos que en esta época del año es obligatorio la portación de cadenas.
3: En Córdoba, donde nos escuchás a través de la M750, la temperatura es de 1 grado 8 décimas, el cielo permanecerá despejado durante toda la jornada. En Buenos Aires, la marca actual, 4 grados 8, la humedad 86%, el cielo está despejado.
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16: Es la hora 8:07.
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0: Santa Fe informa, estado del tránsito en toda la provincia.
1: Buen día, ¿cómo les va? El gusto de saludar al equipo del programa. Buena mañana también, por supuesto, a toda la audiencia. Bueno, atención, nos están reportando algunos bancos de neblina en el noreste santafesino, sobre todo en algunos sectores del departamento San Javier. Bueno, Ruta 1, por supuesto, que es la columna vertebral del departamento, nos acusan justamente visibilidad reducida, lo propio en Ruta 39. Así que, bueno, quien circule por allí, pedimos transitar con suma cautela. Ya que hablamos de esta zona, aprovechamos a recordar que continúan los trabajos de la provincia de Santa Fe en el tramo que va desde Alejandra hasta inmediaciones del Arroyo El Gusano, esto es entre Alejandra y Román. Obras de repavimentación completas se están ejecutando en estas cosas. En este sector hay calzada reducida, tránsito alternado por un carril en la zona de obras. Sucede que, bueno, la ruta provincial número 1 realmente ha acelerado su deterioro, teniendo en cuenta que está absorbiendo muchísimo tránsito pesado como liviano, que busca escapar del deterioro de la ruta nacional 11. Y bueno, hay que arreglar este segmento, así que cuidado quien pase por allí. En lo que hace también a la autopista Brigadier López, recordamos los trabajos en la zona de Coronda, del kilómetro 116 al 118, están repavimentando también aquí la autopista Brigadier López, en la mano que va hacia Santa Fe, sentido Rosario-Santa Fe, así que también cautela quien pase por allí. Y por otra parte vamos advirtiendo de una novedad vinculada

0: volver a retomar el contacto, pero nos advierten de que está cortado el tránsito producto de este reciente choque entre dos camiones en la zona de Chapuy. Repito, Ruta Nacional 8 y Ruta Provincial 14. Quien pase por allí, obviamente, respetar a rajatabla las indicaciones del personal vial. Sin nada más que agregar y deseándoles buen martes a todo el equipo, me despido hasta el día de mañana.
1: Informó Agencia Provincial de Seguridad Vial, Gobierno de Santa Fe.
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Yo te diré, Miranda y Lali, a 19 de las 8 de la mañana para comenzar nuestra segunda hora. Nuevo segmento en esta primera mañana de la Max, tras actualizar la info del tránsito en la provincia y las noticias. Quédate en la 95.5, ya se viene el informe de nuestro compañero Darío Llueri desde la capital provincial. Buena mañana para todos, amigos y amigas, en este martes, el penúltimo martes del mes de mayo. En vivo estamos en nuestra app para Android, iOS, para que te lleves la Max donde vayas, interactúes con nosotros a través del WhatsApp, las redes, también por supuesto con la información de seresciudad.com y todo nuestro contenido del canal de YouTube. También en vivo en nuestra app para tu tele. Estamos en el live.

30 a 24 horas, somos la radio que ahora también se ve, no se escucha si nos mirás, pero bueno, yo personalmente te voy a recomendar que nos mires, obviamente, cualquier cosita, bueno, no este programa, pero el resto sí, para que no te pierdas nada. 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

Este lunes en la ciudad de Ceres, el senador provincial Felipe Migri, junto al diputado provincial Marcelo González, el delegado de la Regional 9 de Educación Maximiliano Rodríguez y la intendente Alejandra Dupuy, desarrollaron una intensa agenda de actividades por la cual entregaron aportes provinciales y mantuvieron encuentros con autoridades e instituciones locales. El senador Migri subrayó que siempre es un gusto venir a Ceres, vemos una ciudad prolija, en marcha, con inversión pública y privada, fruto del gran trabajo que lleva adelante la intendente Alejandra Dupuy junto a todo su equipo. También en ceresciudad.com las tablas actualizadas en primera y sub-23 de la Liga Ceresina. También las tablas actualizadas en divisiones inferiores de Liga Ceresina. También en ceresciudad.com, semana con temperaturas más invernales para Ceres y región. Además, pasó la carpa blanca docente por la ciudad de Ceres y también el senador Migli y el ministro Goiti evaluaron distintos aspectos de la inversión educativa en el departamento San Cristóbal.

0: El quinto Congreso de Mujeres Líderes es una realidad. El encuentro será este viernes 26 de junio para disfrutar de una nueva jornada del Congreso, evento que cada año reúne a cientos y cientos de mujeres para aprender, debatir e inspirarse en la historia de otras mujeres referentes. Quédate atenta a nuestras redes, que te vamos a ir contando quiénes se suman este año. Fue lo que informó el gobierno de la ciudad. Será, insistimos, este próximo viernes 26 de junio desde las 8 de la mañana en el Club Atlético Ceres Unión. 23 de las 8 de la mañana. Momento de avanzar en este caso con el informe de nuestro compañero Darío Llueri desde la capital provincial.
1: Pero muy buenos días, estimado Rodrigo. ¿Qué tal? ¿Cómo anda la gente de Ceres? Bueno, hoy a la 1 de la tarde en mi querida ciudad de Sunchales, en la rural, el ministro Lisandro Enrico, también estará obviamente Felipe Micli, Alcides Calvo, el senador por Castellanos, va a abrir sobres por 10.100 millones de pesos para la limpieza de canales troncales de la capital castellano, las colonias San Jerónimo, San Martín y San Cristóbal, ¿no? Ahí dijo ministro Enrico que la idea es intervenir de manera directa en el saneamiento de 1.2 millones de hectáreas distribuidas en 51 distritos de la zona centro. Después le vamos a preguntar a Felipe Micli cuáles son para San Cristóbal, ¿no? Bueno, Rodrigo, arrancamos entonces con toda la información en esta fría mañana de martes. Bueno, el gobierno entrará en una etapa de debate en la legislatura muy intenso. Se viene la ley electoral, pero además ahora prevé endurecer normas de seguridad, desde espionaje digital hasta allanamiento sin orden. Se avanza sobre la ley penitenciaria, la ley de inteligencia, la ley de recompensas. 11 reformas en materia de seguridad pública se envió a la legislatura, pero esto tendrá un intenso debate, inclusive dentro de Unidos, donde no falta quienes dicen que Puyaro quiere parecerse al gobierno nacional endureciendo las normas. Los cambios al Código Procesal Penal sugieren retoques al régimen penitenciario, al sistema de inteligencia, al programa de recompensas y una ampliación de facultades policiales para casos especiales. En los considerandos del proyecto que envió el Ejecutivo a la legislatura, se advierte que no todos los contextos delictivos son equivalentes, por lo que las pretensiones es introducir herramientas específicas para supuestos de criminalidad organizada, violencia estructural y situaciones de urgencia operativa, ¿no? Y ahí habrá reformas a la declaración informativa o interrogatorio policial. Ahí se plantea eliminar la presencia del defensor como condición ineludible para la declaración del imputado. También en los juicios penales en rebeldía, validación probatoria, allanamientos automáticos por secuestro de armas en vía pública, derribo por orden fiscal, medidas coercitivas por decreto fiscal, procedimiento por decreto penal, régimen agravado para internos de alto perfil, fortalecimiento de las actividades de inteligencia, ¿no? Se incorporan expresamente las actividades de espionaje digital y electrónico, ampliación del programa de recompensa, zona de intervención policial especial. Repetimos, esto ya está generando debate dentro de Unidos, imagínense ustedes lo que va a hacer en otros sectores políticos, como el de Carlos del Frade, ¿no? O del propio peronismo. Bueno, muy bien. El gobernador Puyaro ayer mostró una caja de medicamentos del plan remediar que solía enviar la Nación, vacía, y dijo, esto es lo que nos dejó el gobierno nacional, pero anunció que esto lo va a hacer la provincia con un sistema de logística sanitaria que ya está distribuyendo medicamentos a más de 700 centros de salud y hospitales en toda la provincia. Ahí la ministra de Salud, Silvia Ciancio, dijo que los efectores públicos de salud tienen cada vez más consultas y que entre el 2024 y el 2025 pasaron de 10 millones a 13 millones de consultas. Pero también la ministra y el gobernador señalaron lo importante de las compras centralizadas de medicamentos, algo que Puyaro había dicho en su discurso inaugural de las sesiones ordinarias de la legislatura el 15 de febrero. Esto permitió adquirir los medicamentos un 82% más barato que el precio de lista durante el primer año y alcanzar ahorros cercanos al 90% en las últimas licitaciones. Ahora bien, uno acá se pregunta, ¿qué pasó en las gestiones anteriores? ¿Había funcionarios en connivencia con los laboratorios? ¿Los propios laboratorios estaban robando a la provincia con los precios? ¿Cómo puede ser que se baje un 82%? ¿No? ¿Cuál era el sistema que utilizaba la gestión de Perotti, por ejemplo, para comprar los remedios? Bueno, muy bien. La posibilidad de un nuevo niño en la segunda mitad de este año ha hecho que el gobierno empiece a trabajar con Defensa Civil en materia hidráulica. Hoy habrá una importante licitación de obras hidráulicas para varios departamentos en la ciudad de Sunchales. Allí, desde el Ministerio de Obras Públicas, hablaron de una inversión de más de 75 mil millones de pesos en infraestructuras hídricas, además de aportes del Comité de Cuenca. Lisandro Enrico dijo que aparecen 300 obras distribuidas en distintos puntos de la provincia y la limpieza de 4.000 kilómetros de canales, refuerzo de defensa, recuperación de estaciones de monitoreo y tareas de mantenimiento sobre cursos de agua. Ahí el gobierno identificó unas 100 localidades con riesgo hídrico, de las cuales 77 ya tuvieron intervenciones y todavía hay proyectos pendientes para el resto. Bueno, muy bien, queridos amigos, esto ha sido todo por ahora. Un abrazo grande, nos estamos viendo.
0: Hasta ahí el informe de nuestro compañero Darío Llueri con multiplicidad de temas. Como siempre, quedamos muy bien informados, siendo 30 minutos ya de las 8 de la mañana. Momento de avanzar con más información, en este caso también de en vivo. Así que se quedan, ya seguimos. Recuerden 3491-416227 y recomiendan una canción para la vuelta para que podamos cerrar esta edición de martes. Quédate en la 95.5.
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4: La provincia refuerza la ejecución de obras y la preparación ante el posible regreso de la corriente del Niño. En todo el territorio santafesino hay 100 poblaciones que se encuentran bajo riesgo hídrico, por lo que el Ministerio de Obras informó las medidas que ya se ejecutaron y las tareas que se planificaron ante posibles contingencias por lluvias extraordinarias. El secretario de Recursos Hídricos de la provincia, Nicolás Mijich, subrayó que las acciones se iniciaron en febrero de 2024 y destacó que en 77 de esas 100 localidades en riesgo ya se ejecutaron obras.
5: La inversión de lo que es obra hídrica al día de hoy, desde que iniciamos la gestión, es de 75 mil millones con recursos provinciales y 25 mil millones se suman a esto, aportado por productores a través de los comités de cuenca. En el inicio de la gestión identificamos 100 localidades con riesgo hídrico, en 77 de esas 100 localidades ya realizamos obras que mejoran la condición y en 23 ya tenemos los proyectos, estamos a punto de iniciar acciones que también pongan a las localidades en una mejor condición frente a eventos de exceso de lluvia. Llevamos 300 obras ejecutadas en todo el territorio vinculadas a proteger localidades, a proteger sistemas productivos y también a proteger caminos y rutas, todas obras hídricas. Limpiamos ya 4.000 kilómetros de canales, de la red de canales principales y secundarios, que llega a casi 10.000, y tenemos como objetivo para el 2027 llegar a 7.000 de esos 10.000, o sea, el 70% de los canales intervenidos al fin de la gestión.
4: Cortes de energía programados para este martes en Santa Fe, Santo Tomé, Sauce Viejo y Recreo. La EPE informó que en la capital provincial habrá múltiples cortes de energía. Hasta las 12 permanecerá interrumpido el servicio eléctrico por Teniente Loza, Menchaca, Chaco y Ponce de León. También hasta el mediodía habrá un corte de energía en Avenida Blas Parera, Menchaca, Chaco y Pasaje Santa Fe, en Solís, Aguado, Castelli y Espora, y hasta las 11:30 en Aristóbulo del Valle, Pasaje Parpal, 9 de Julio y Hernán Darias, y en Delgado, Llerena, Doctor Zavalle y Diagonal Santa Fe. En Sauce Viejo, de 10 a 12, habrá un corte de energía por Malvinas Argentinas, Antártida Argentina, Honduras y Costa Rica, y de 11:30 a 12:30 por Los Fresnos, Las Rosas, Curupíes y Margaritas. En Recreo se interrumpirá el servicio eléctrico en toda la localidad de 12:30 a 13:30.
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6: Con dos partidos se cerró la 14ª fecha de la Primera Nacional. En primer término, Defensores de Belgrano empató como local sin goles ante Chaco Forever. Y luego en Floresta, con un gol a los 90 minutos de APA, All Boys derrotó 1-0 a Deportivo Morón. Con este resultado, la derrota del Gallito, Colón queda como único líder de la zona A con 23 puntos, seguido por Morón y Bolívar con 22 unidades.
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4: La temperatura actual en la ciudad de Santa Fe es de 7 grados 7 décimas, la humedad del 84%, el cielo se presenta algo nublado. En San Carlos Centro, departamento Las Colonias, 4 grados 6 décimas la temperatura actual, 94 el porcentaje de la humedad y el cielo allí está despejado. Hora 8:34 minutos.
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14: Es la hora 8:40. La temperatura, 7 grados, 3 décimas. La humedad, 84%.
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0: Minutos de Ricardo Arjona, 47 de las 8 de la mañana, uno que viene recomendado. Nos decían, buen día Rodri, excelente martes, fresca la mañanita, para armar la playlist, Ricardo Arjona, Minutos, el saludo para nuestra amiga como siempre que nos banca todos los días y nos recomienda tremendas canciones. Saludito para Griselda también, que nos dice super martes, Rodrigo, qué temita, che, qué lindo que les gustó, viene de ustedes este, así que no podía fallar.
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0: Últimos minutitos de la primera mañana, pero se quedan obviamente con todo lo que se viene. Hay más música, hay más información, hay más deporte. No se vayan, recuerden que nos ven, nos escuchan en nuestras aplicaciones para Android, iOS, para que nos lleven ahí. Tienen el contacto WhatsApp, tienen la información de seresciudad.com y también todo el contenido de nuestro canal de YouTube.
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0: Acuérdate que la info está en seresciudad.com, en las redes, en la web y la app. Ahí te actualizas con todo lo local y lo regional.

Se suscriben y activan notificaciones en nuestro canal de YouTube, la Max Stream Radio 95.5. Ya tenemos la transmisión programada para el búnker que se viene en 11 minutitos nada más. Se pasan por ahí, ya pueden dejarnos algo en el chat, porque no, nos pueden regalar su me gusta, nos pueden compartir lo que quieran, ¿eh? Ya saben cómo es. Termina este programa, al toque le damos play a la señal en vivo por YouTube.

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El senador Felipe Micli entregó aportes en Ventanilla Única y pensiones en Ceres. También puedes repasar todas las tabladas actualizadas en Primera y Sub-23 de la Liga Ceresina. Y también las tablas actualizadas en divisiones inferiores, también de la Liga Ceresina. 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Miquel y González entregaron aportes provinciales para fortalecimiento del sistema educativo de Ceres en la portada de ceresciudad.com. 10 minutos para las 9 de la mañana. Ya casi que nos vamos, Tuvimos hace minutos nada más el informe de nuestro compañero Darío Llueri. Habló de obras hídricas y limpieza de canales. Se anunció una inversión de 10.100 millones de pesos para la limpieza de canales troncales en las localidades de San Jerónimo Sud y San Cristóbal. El proyecto incluye el saneamiento de 1,2 millones de hectáreas distribuidas en 51 distritos. También se ha trabajado con Defensa Civil en materia hídrica, con una inversión de más de 75.000 millones de pesos en infraestructura. Además, el gobierno ha enviado 11 reformas en seguridad pública a la legislatura, que incluyen cambios al Código Procesal Penal, retoques al régimen penitenciario, fortalecimiento de la inteligencia, el uso de herramientas específicas para delitos organizados, violencia estructural y situaciones de urgencia operativa. Estas medidas están generando debate político, incluso dentro del bloque de Unidos. Además, el gobernador resaltó la importancia de la logística sanitaria, distribuyendo medicamentos a más de 700 centros de salud y hospitales en toda la provincia. La ministra de Salud, Silvia Ciancio, señaló que el número de consultas en efectores públicos aumentó de 10 millones a 13 millones entre 2024 y 2025. Además, se destacó la compra centralizada de medicamentos, logrando ahorros significativos durante el primer año.

Tras el incendio de la semana pasada, ayer volvieron a evacuar la planta de Vicentín en San Lorenzo y advierten, es producto de la falta de inversión, dice Daniel Susi del Sindicato de Aceiteros. La semana pasada no volamos a la miércoles porque Dios vive en Vicentín, dijo.

0: Este gobierno hizo exactamente lo opuesto al de Macri en términos de política económica. Luis Caputo aseguró que en el mandato del líder del PRO el déficit se mantuvo intacto los dos primeros años y señaló que se trató de reducir con crecimiento.
1: ¿Pero él no era parte del gobierno?

Soy una mujer que tiene leucemia y elegí médicos de este país. Tras ganar el Martín Fierro a la mejor conducción, Wanda Nara destacó que Argentina tiene a los mejores profesionales y señaló: hay una mirada dura para las mujeres que trabajan. Hagan lo que las hace felices. Bien, Wanda, ahí, bajando línea. Bien ahí. No debe haber país donde un mandatario se jacte del odio a los periodistas. Tras recibir el Martín Fierro a Mejor Labor Periodística, Rolando Graña rechazó que para Milei los periodistas son basuras humanas, ensobrados y mierdas, y remarcó: le respondemos con trabajo. En esa misma línea, la violencia hay que contestarla con periodismo. Daniel Vila recibió reconocimiento a los 60 años de América TV en los Martín Fierro y apuntó: a los agravios hay que contestarlos con información, a las descalificaciones hay que responderlas con datos.

0: también en estos tiempos que la educación no está siendo muy valorada, quiero agradecer a mis maestros que me enseñaron todo. El agradecimiento de Luciano Cáceres al recibir el Martín Fierro a Mejor Actor. ¿Qué decirles? 54 de las 8, últimos minutitos ya, nos estamos despidiendo en esta edición de martes, ya martes increíble. Últimos minutitos. Mañana vamos a actualizar todos los detalles, ya no hay tiempo, pero mañana actualizamos todos los detalles, horarios y demás del Canadian GP. Se viene el Gran Premio de Canadá desde el viernes. Prácticas, a la clasificación del sprint y demás, pero lo vamos a hacer mañana tranquilitos con tiempo, no nos vamos a apurar ahora. 5 grados la temperatura, la térmica de 3 grados 3 décimas, cielo despejado con neblina, el dato de esta hora, humedad del 93%, la presión de 1013.7 hectopascales, del noreste el viento a 8 kilómetros por hora con visibilidad reducida a 4 kilómetros, a las 18.20 se va el sol, la máxima de 18 grados para este martes, 2 grados para esta mañana, vientos del norte entre 7 y 12 kilómetros por hora, para la tarde también del norte el viento con los 18 de máxima y cielo despejado, la noche con el cielo algo nublado, 9 grados de temperatura, vientos también del norte. Mañana miércoles mínima de 4, máxima de 18, la mañana que nos reencontrará con un cielo parcialmente nublado, 5 grados de temperatura, vientos del sur. Y eso es todo, amigos, se quedan en la Max, viene la tanda, las noticias de las 9, llega Martín para acompañarlos hasta el mediodía en Bunker, a las 13 el tapón, a las 17 el cofre, grandes canciones todo el día en la Max, las noticias ya saben, cereciudad.com, y bueno, nos reencontramos. Quédense y ya arrancamos en YouTube. Chau.
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8: Brote de ébola en África. En diálogo con el programa Primer Round, el médico infectólogo Hugo Pizzi negó que la situación pueda derivar en una pandemia.
9: Es un desafío constante hasta que tengamos, por ejemplo, posibilidades de vacunas rápidas que algún día se van a lograr y ahí más o menos se puede llegar a controlar. De todos modos, hoy la Organización Mundial dio la alerta epidemiológica. ¿Qué significa esto? Dice, señores, hay problemas, atención, tengan todos los recaudos a manos. El problema está en Uganda, la famosa Uganda de Idi Amin, no sé si recuerdan. Hay que estar atentos, pero nunca va a ser una pandemia. O sea, simplemente es alerta epidemiológica.
8: Investigan las causas de muerte del adolescente que sufrió un accidente en Chascomús. Por Radio Nacional, el periodista Sergio Peralta se refirió a los hechos que ocurrieron después del siniestro, cuando un vecino golpeó al joven mientras estaba en el piso. Además, explicó la forma en que sucedió el choque.
10: La historia comenzó hace una semana, cuando se produjo un accidente en nuestra ciudad, un incidente vehicular. Venían dos motos a altísima velocidad. La primera pasa justo antes de que pase por esa misma esquina un automóvil, pero la segunda moto sí colisionó de lleno en un espectacular accidente. Como decía, las motos iban a gran velocidad y el automóvil no, iba a una velocidad normal, tranquila.
8: La información del deporte con Rodrigo Ruiz.
11: Por la quinta fecha de la fase de grupos de la Copa Sudamericana, tres equipos argentinos se estarán presentando en la jornada de hoy. A las 19 horas, Deportivo Riestra visitando a Montevideo City Torque. Al mismo horario, Barracas Central en Chile ante el Audax Italiano y 23.

0: fecha de la fase de grupos de la Copa Sudamericana. Tres equipos argentinos se estarán presentando en la jornada de hoy. A las 19 horas, Deportivo Riestra visitando a Montevideo City Torque. Al mismo horario, Barracas Central en Chile ante el Audax Italiano. Y 23...
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Buenas. ¿Cómo están todos? Bienvenidos a este super martes del Búnker Radio de mañana. Martes bien heladito, como para que arranquemos con la temperatura acorde a estas circunstancias, señoras y señores. Mirá, hoy me traje un pulovercito de la polera, Rodrigo, ¿eh? Ya como para decir, este tiene pinta y mira, sí, esto ya es invierno, es mentira que es otoño, esto no es otoño, esto ya es invierno. Se adelanta siempre un mes, ¿viste? El verano se adelanta ya en diciembre, no podés andar porque los primeros días de diciembre son más calurosos que lo que resta el verano y así las cosas, ¿no? Bueno, bienvenidos a este super martes. Está bien fresquita la limonada, señoras y señores, pero está especial. Para pegarle un ratito aquí a la radio, al streaming, para que se metan todos y nos pongan un like, comenten el video. Hoy arrancamos la campaña mundial, che, también. Ya estamos metidos en cada una de estas cosas espectaculares que nos va a dejar la Copa del Mundo. En bloquecitos durante todo el día te vas a ir enterando de particularidades que van a ocurrir en esta Copa. Hay cambios en el reglamento también, ¿no? Que los vamos a empezar a notar seguramente cuando nos pase, porque mientras no te pase le pasa a otro, ¿viste? Nadie lo entiende. Pero cuando pase algo del reglamento nuevo en un partido de Argentina, ahí nos vamos a enterar mucho más de qué se trata, ¿viste? Pero bueno, para ir preparándonos también de cara a la Copa del Mundo, que le faltan pocos días para comenzar, el mundo va

0: a quedar atraído por este mundial. Esperemos que los locales también, ¿no? Esperemos que los canadienses y los norteamericanos principalmente se compenetren de la Copa del Mundo de Fútbol como realmente están esperando todos. Ayer habrán visto Ancelotti, el técnico brasileño, anunciando la lista final de los jugadores que van a viajar a la Copa del Mundo, y se hizo una revolución enorme en Brasil. No falta todavía que la escaloneta se confirme con los 26 que van a viajar. Son momentos terriblemente esperados, principalmente en el periodismo del fútbol. Pero bueno, ayer le tocó a Brasil la incorporación de Neymar sobre el filo de la lista, porque decían que Neymar no iba a ir y ahora va a estar en el Mundial. Bueno, todas estas particularidades te cuentan estas historias del Mundial, preparándonos para esta campaña 2026. 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Bienvenidos a todos a este Super Martes. ¿Cómo anda, Rodri? ¿Todo bien? Buen día.
1: Buen día. ¿Cómo le va, Martín? ¿Qué dice?
0: Pero muy bien, acá estamos. Todo tranqui. Martes, con alguna polerita me trajo hoy, Rodri. Está porque digo, no, está bien. ¿Para qué voy a poner bufanda? Pongo una polera, ¿eh?
1: No, está muy bien que esté preparado, no, que esté con cuidado.
0: No sé por qué no sentí más frío hoy que ayer. Y eso que hoy se supone que es más caluroso que ayer. Yo tenía 7 hoy en el auto.
1: Mirá.
0: Y ayer tenía 5.
1: Claro, pero bueno,
0: 2 grados no sé.
1: Y capaz que 2 grados, viste, al final no termina.
0: No se notan en nada.
1: No,
0: digamos.
1: Capaz que no hacen mucha diferencia, viste. Así que termina siendo igual de frío, de molesto.
0: Me parece que hace menos frío, más frío que cuando vos venís, Rodri, a
1: esta
0: hora.
1: Puede ser. Bueno, hay siempre una sensación de que después termina siendo más fresquito, ¿viste?
0: Sale el solcito y mete quilombo.
1: Sale el solcito, sí. Y en lugar de hacer que esté más liviano, termina estando más pesado, ¿viste?
0: ¿Sí? Ah, sí, ni hablar.
1: Sí. Tendríamos que en algún momento desandar eso, ¿viste? Y hablar con algún especialista.
0: Qué linda época, linda época esta, Rodrigo, para...
1: ¿Para qué, che?
0: Ahí en Frutas y Verduras, Holly, le mandamos un solcito muy grande a la gente... que está en el depósito.
1: Sí.
0: Linda, linda época para la mandarina, la naranja esta,
1: ¿Por qué no? Todo es posible,
0: Mate de pomelo, viste que te dicen todas estas...
1: Mate de pomelo, no.
0: Todas cosas ligadas ya a la época invernal, ¿no?
1: Claro, claro.
0: El queso y dulce.
1: Ah, bien.
0: Café con leche. Todas cosas que no sé por qué las ligamos a una estación, ¿viste?
1: Y bueno, pero viste que somos así, nos gusta comer, ¿viste? Nos gusta alimentarnos, así que está bien.
0: Pero la mandarinita a la siesta está espectacular.
1: Totalmente, claro, ¿viste? Está buena
0: la mandarina. El cítrico a la siesta es espectacular.
1: Sí.
0: A la vera del solcito, porque ayer estuvo, vamos a ser sinceros, bien frío el arranque, pero después estuvo hermoso el día.
1: Sí, también.
0: Realmente, y hoy va a ser más o menos la misma, ¿no? Bueno, todos estos días van a ser así soleados. Mientras no tengamos viento que permita salir un ratito, la siesta, ayer mucha gente que hace sus actividades, tal vez se movió de horario, Rodrigo. Yo vi mucha más gente ayer haciendo actividades de siesta. Y sí, lo que pasa es que ahora, viste, el tiempo te lo permite.
1: Claro, es
0: verdad. Ser en enero, febrero, actividad de la siesta acá es querer ir al horno de meterte a la boca un volcán, ¿viste? Un cráter.
1: Usted sabe que siempre hay gente que se le anima a todo.
0: Sí, es real, pero no son la mayoría. Ahora son
1: muchísimos. No, por suerte no, porque viste que...
0: Bicicletas, chiquitos, andando en bici, los que fueron al turno mañana, pues ya salen con los padres a pedalear un ratito. A la siesta, porque yo me voy desde el tapón, veo todo, ¿viste?
1: Claro.
0: Vos te vas más tarde, a lo mejor ya no ves. Vos ya estás viendo la gente que vuelve a trabajar ya.
1: También, bueno, sí, es verdad. Pero igual así todo, no. Bueno, yo soy de los que nunca me... Está bien... Entiendo que es linda la tardecita y todo, pero nunca se me ocurrió ni sentarme a tomar solcito una tarde de estas épocas, ni salir tampoco, ¿viste?
0: Ajá.
1: ¿No? Será que
0: no.
1: Le tengo mucha idea al frío, debe ser.
0: Sí,
1: pero entiendo
0: pero
1: que
0: en el verano sos de andar, ¿no?
1: No, tampoco.
0: No.
1: En ningún momento, ni en verano.
0: En el aire te abrazás al aire acondicionado.
1: No, claro, debe ser ese el problema, que no ando ni en verano ni en invierno, ¿viste?
0: Claro,
1: como
0: claro.
1: No,
0: te falta andar.
1: Exactamente.
0: Es lo que nos falta a todos, ¿no?
1: Claro. Pero no,
0: nos falta andar.
1: Es lindo ver cómo hay mucha gente que, viste, no tiene ningún drama. Bueno, y los que algunos salen igual, ¿viste? Pues salen tempranito, salen a andar en bici, ¿viste?
0: Sí.
1: Salen igual a hacer ejercicio.
0: No, bueno.
1: Sin miedo al éxito.
0: El gimnasio anda siempre. No, el turno mañana anda full. ¿Ves?
1: No, lo de la gente del gimnasio.
0: La gente
1: del
0: gimnasio que va tempranito también.
1: Qué fuerza de
0: voluntad. Y el chapuzón de las piletas que decíamos lo tenía, las cuida Renzo.
1: ¿Por qué no?
0: ¿Viste un chapuzón de hoy por la mañana, Rodrigo? No se le niega a nadie.
1: No, bueno, debe ser que
0: no. Si la pileta está en condiciones, te pegás un buen chapuzón. Después decime si no te vas a despejar.
1: Claro,
0: si no te vas a despabilar, ¿viste?
1: Exacto.
0: Que te dicen, che, tenés cara que tuviste poco sueño.
1: No,
0: me faltó más sueño.
1: Claro, claro.
0: No, pero tírate de la pileta, te vas a despejar, ningún problema. Más viste que menos. Ahora se puede mantener la pileta todo el año.
1: Ah, no, sí, por supuesto.
0: 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Sea. Entonces ahí está la razón de decir, che, qué lindo chapuzón para la mañana tempranito, después de alguna actividad, qué sé yo, te pegas un chapuzón de una pileta, de una punta a la otra, Rodrigo. Se le llama hacer una pileta.
1: Exacto, como para despejarse.
0: Y, ¿pero vos te despejarías o no?
1: No, sí, calculo que sí. O sea, me daría...
0: Ponete vos en la piel del...
1: Por eso, viste.
0: Del beneficiado con el chapuzón.
1: Me daría miedo despejarme de más, viste, pero bueno.
0: Sí.
1: Gustos.
0: Bueno, sí, después salís y respirás el aire bien fresco.
1: Claro, claro, exactamente.
0: Ahí. ¿Sabés qué? ¿Qué vas a tener que renegar, Rodrigo? Olvídate. Después que corten la luz, como hicieron hace un
1: claro,
0: rato.
1: Claro, claro, exactamente.
0: ¿Qué te vas a preocupar?
1: Gracias, ¿eh?
0: Pegaron un bajonazo tremendo a los muchachos.
1: Si así
0: bueno,
1: es
0: los muchachos
1: ahora...
0: no, los chicos no, los chicos no.
1: Bueno,
0: el sistema.
1: Es el servicio.
0: El servicio, el servicio.
1: Que le avisen a sus jefes que el servicio es un poco deficiente, ¿viste?
0: Sí. Che, hablando de eso, anoche hubo una madrugada de un apagón en San Cristóbal, ¿lo leíste o no?
1: No, me acabo de enterar, no estuve, no llegué a ver esa data. Qué lástima que me la perdí, porque si no me hubiese hecho un festín temprano.
0: Andabas preguntando, a Andrés Jiménez qué había pasado en el...
1: Claro, claro, claro. ¿Quién chocó? No, habrá sido el...
0: Escribió a la 1:00 a.m, ¿quién lo va a leer?
1: Claro, no, y encima es ahora, está difícil echarle la culpa a algún barrilete, a alguno con la boleadora, ¿viste? La verdad que...
0: Y sí, qué sé.
1: La verdad que está complicado, ¿no? ¿Qué pasó, muchachos?
0: ¿Qué puede haber habido?
1: ¿Qué pasó?
0: Dice que era la línea entre Rufoy y San Cristóbal.
1: Claro.
0: Que se prendieron algunas muchas estufas.
1: Pero claro, ¿será
0: no,
1: eso?
0: No sé.
1: Y, viste, capaz que si es por excusas, viste que lo vas.
0: Vos tenés una respuesta a todo, Rodrigo.
1: Sí.
0: Decí la verdad, ¿qué fue?
1: Tengo tanta respuesta que evidentemente podría trabajar en la EPE tranquilamente. Y

0: andan despiertos.
1: Claro, Andrés publicó a las 1:23 y bueno, acá una persona le comentó que minutos antes de las 3 volvió el servicio.
0: Ah, se había dormido Andrés.
1: O sea que seguramente Andrés se durmió ya, viste.
0: Pero igual, pero... ya te dejaron más de una hora sin luz.
1: Y sí, viste, pero bueno, viste, te van a decir, pero hace frío.
0: Era de madrugada, déjate
1: jorobar. Era lunes a la noche, ¿qué te puede afectar?
0: ¿Qué te puede afectar?
1: O sea...
0: Yo anoche, esta madrugada me dormí tarde. Sí. Me puse a ver,
1: mirá,
0: viste que estaban...
1: ¿Con qué se distrajo?
0: No, vi Odisea.
1: Ah, mirá, se lo vi
0: que
1: ratito.
0: Termina la medianoche, el gran sí. Carlos Pañi.
1: Mirá, buen programa, sí.
0: Le pusieron, hay un encuentro de los chicos que estudian en una universidad, creo que de UBA.
1: Mira.
0: De ciencias políticas que se juntan los lunes en un lugar.
1: Qué copado.
0: Bien céntrico. Uh-huh. Se llama Pisa y Pani.
1: Pisa y Pani.
0: El encuentro que ellos volantean todos los lunes. Vos pagás una sisa de pizzas.
1: Claro.
0: Pizza libre.
1: ¡Qué lindo!
0: Y se ve el programa en pantallas gigantes.
1: Muy bien.
0: Imagínate, estudian ciencias políticas ellos.
1: Bueno, claro.
0: Imagínate lo que la importancia que tiene Carlos Pani.
1: Estudian.
0: Sí.
1: Qué lindo ver gente que estudia.
0: Claro, y no, en esa carrera, ¿viste?
1: Claro.
0: Y tengan un periodista como referencia. Él se reía y les mandó saludos ayer. Dice, vamos a compartir.
1: Pero habiendo tantos periodistas, ¿viste?
0: Con Pisa y Pañi.
1: Habiendo tantos otros.
0: Luis Gasulla. Que no sé.
1: No, pobre no. Luis Gasulla. Yo no le voy a caer a Luis Gasulla.
0: No, pero no
1: pero
0: te
1: hay
0: gusta,
1: otro.
0: No te gusta, no.
1: Otro Luis.
0: No, sí. Que estuvo. Ayer no lo crucé, no. No vi nada que haya. Ayer hablaron.
1: ¿De qué hablaron?
0: ¿Che? Estaba enojado. Él y Esteban estaban enojados porque el Chiqui Tapia fue autorizado a viajar al Mundial.
1: Ah, claro.
0: Andaban enojados.
1: ¿Y por qué? ¿Pero por qué van a andar enojados?
0: No sé por qué, pero andaban enojados porque dice que los criminales les dejan ir a cualquier lado. No sé cómo
1: y
0: era
1: sí,
0: la
1: justicia
0: rosca.
1: Lo permite.
0: Sí,
1: en
0: no
1: su
0: sé
1: momento...
0: cómo. Andaban en esa, porque lo llevaron a Caruso.
1: Ah, claro.
0: Y hablaron del Secanuca, hablaron del Fideo. Andaban en esa. Lo vi en un recorte.
1: Mira.
0: Hicieron como un bloque deportivo ahí. Viste que ellos se dedican a la política.
1: Me imagino, saben como yo de deporte.
0: Bueno, pero hablaron ahí principalmente el vínculo de la política con el fútbol, digamos.
1: Claro, claro.
0: Y eso los escuché. Creo que los estaban en esa. No, después no vi el resto.
1: Claro.
0: Hicieron Luis, uh-huh. Silvina, toda la gente que los acompaña.
1: Claro, siempre. claro, viste la gente.
0: Siempre la gente que le hace el palo.
1: Claro. Bueno, qué bueno que no hay otros temas para hablar, viste.
0: Sí, no, bueno, y bueno, que ayer fue el tema del día fue la aparición de esta cuenta en Twitter. Esa fue impresionante. La de Rufus Periodista, no sé si la viste.
1: Ajá. ¿La cuenta que se sospecha que es manejada por el muchacho Menem?
0: ¿La viste o no?
1: La vi de casualidad ayer cuando estábamos terminando.
0: Yo cuando leí.
1: Deschavadísimo, solo. Qué sonso que son. Lo manda a robar a golpear la puerta.
0: Ahora, después dice que la eliminaron. Pero ya era tarde.
1: Sí, pero ya tarde. Ya te capturaron todo.
0: Pero aparte, la tropa del gordo. La tropa de los chicos que están
1: ¿quién?
0: Con Santiago Caputo.
1: ¿Quién?
0: La tropa del gordo Dan y todo eso. Mirá si te la van a dejar pasar. Show
1: ¡ay,
0: go.
1: Sí! ¡Ay, qué miedo!
0: Y
1: ¡ay, qué
0: y
1: miedo!
0: Le capturaron todos los chats. Y resulta ser que entra una interna fuerte del gobierno.
1: Claro.
0: La que dice que se puso de capocha, estaban re calientes también ayer, es Cristina Fernández de Kirchner, que de paso Leuco le hizo un editorial porque la dejaron ir al hospital a controlarse no sé qué y salió de la casa. Leuco no, debería ir el médico a la cárcel. Pero estaba enojadísima porque apareció un cartel que decía Axel Omiley.
1: Mirá.
0: Y le salió la tropa
1: a
0: pintar.
1: ¿Y por qué se va a enojar? ¿Qué sonza?
0: Sí, y le salieron a pintar todo Cristina Libre y le taparon todo lo que decía Axel.
1: Claro.
0: Sobre el cartel que apareció en Buenos Aires, ¿viste? Vos decís, ¿cómo se enojan, viste?
1: Qué soncera, chico. No te puedes enojar por eso.
0: Pero bueno, sí. Y bueno, la cuestión es que apareció en la cuenta Rufus Periodista. Estaba eso de Axel Omiley.
1: Claro.
0: Los carteles que empapelan Buenos Aires. Mm. Porque se cocina todo allá, viste, nosotros.
1: Y, sí,
0: acá no opinemos nosotros.
1: No, bueno, nosotros tenemos que opinar también, viste.
0: No opinamos nosotros.
1: Tenemos que opinar porque después votamos, viste. Y no somos cuatro gatos locos.
0: Pero sí, no somos cuatro gatos locos. Pero mucha bola
1: no
0: te dan.
1: No, bueno, que no nos den bola no significa que después no votemos, viste.
0: Bien.
1: ¿Viste? No nos tiremos para atrás nosotros mismos, ¿viste?
0: Y bueno, sé que estaba todo en eso.
1: Claro.
0: Eso fue lo del día de ayer.
1: Bueno,
0: no,
1: bien.
0: Pero este no es, ¿eh? No, los pintaron todos a esos.
1: Gente defendiendo a sus amigos, ¿viste? Así que, ¿viste?
0: El presidente estuvo en una universidad ayer.
1: Mira.
0: En una universidad privada. Una masterclass, ¿no?
1: Pensé que era una pública, qué macana.
0: No, pero dio una masterclass ayer.
1: No sé. Dio una charla.
0: Sí,
1: como cualquiera.
0: Dijo que era uno de los tres personajes más reconocidos del planeta.
1: ¿Quién?

0: el presidente.
1: Ah, humilde antes que nada.
0: No, bueno, tiró esa. Dice, yo soy de los tres personajes más conocidos. Y primero pensé...
1: ¿Quiénes son los demás?
0: ¿Quiénes son los demás?
1: Claro, claro.
0: Para, imagino que Trump es el primero. A Trump lo conocen
1: no
0: todos.
1: No sé, no. Deberían preguntarle al presidente quiénes son las personas más importantes.
0: Y el dos, me quedé la duda, ¿quién será el dos?
1: Claro, claro.
0: Digo, del mundo, ¿no? Porque hay varios, qué sé yo, en China lo deben conocer a Xi Jinping, son un montón.
1: El ego.
0: Pero, vieron, chicos, cómo lo que lo esperaban ahí.
1: Mamita querida. Y bueno, están a tono, ¿viste? En ese lugar jugó de local, ¿viste?
0: Pero
1: ¿por qué no una universidad pública?
0: ¿Que no son peronchos en la universidad pública?
1: ¿Eh?
0: ¿Son peronchos en la universidad pública?
1: No, al contrario, al contrario.
0: Bien.
1: Al contrario, si usted sabe bien que en muchas universidades no mandan ni los peronistas ni los izquierdos.
0: Ayer le dice Carlos Paña a Carola Gil en el wiki, dice que muchos chicos se ve que van hijos de funcionarios del macrismo o del ex macrismo.
1: Ah, mira, claro.
0: Y que se sacaron fotos enloquecidos con Milei, ¿viste? Como que dice, debe haber habido una charla en la cena de esta noche en alguna casa macrista. Como para advertir sobre ciertos fanatismos que hay, porque los chicos estaban enloquecidos,
1: ¿por
0: todos
1: qué?
0: Estaban esperando.
1: Los pibes que dejarlo que banque lo que
0: ellos tienen ganas de bancar. Y...
1: Además, pará, también hacer la diferenciación. Son chicos grandes ya. La mayoría ya pasó largamente la adolescencia.
0: Sí, pero está bueno porque nosotros a veces nos sorprendemos.
1: Sí.
0: Viste, qué sé yo. Trayendo lo del Twitter. ¿Cómo decirlo? Trayendo el tuit de Rufus Periodista, ¿no? Sí. De que se le atribuye a Martín Menem.
1: Claro.
0: ¿Será de Martín Menem?
1: Sí, claro que sí.
0: Sí, voy a decir que sí.
1: ¿Y sí? ¿De Martín Menem o de mínimo alguien que labura con él?
0: Para mí es alguien que está muy... está cerca de todos.
1: Ni bueno.
0: Porque sabía todo, ¿sabes?
1: Claro.
0: ¿Viste que hay... porque nosotros nos sorprendemos de esto, ¿no? Y lo hacemos. Pero cuando aparece algo acá en Ceres, qué sé yo, aparece algo acá en la zona.
1: Exacto.
0: Y tienen esas expresiones contra gente, es como que acá nos conocemos más, ¿no? Lo primero que te dicen es, lo voy a salir a buscar,
1: claro.
0: Lo voy a agarrar, lo voy a cagar a trompada, ¿viste? Porque como que está más cimentado en las ciudades eso. Y acá también tenemos un par de chicos que hacen mucha persecución con respecto a los escritos que ponen.
1: Sí, pero todo el mundo.
0: Te tratan de todo, ¿viste? Vos sabés de quién me refiero.
1: Sí, sí, pero no solo chicos, ¿viste? Todos los espacios de campaña tienen equipos de trabajo para esto.
0: Pero ahora se puso esa, ¿viste? Esa de la agresión. Pero
1: esto es más viejo que...
0: Sí, no, ayer lo dijo Paña.
1: Esto no inventaron nada. Esto es viejísimo.
0: Sí, lo dijo Paña ayer cuando puso una foto de una carta de Manuelita Rosas.
1: Mirá.
0: En 1800.
1: Mirá.
0: Ya los atacaba. Los atacaba con todas las malas palabras de esa época a los
1: militares. Bardear desde las sombras es viejísimo. Sí. Y ahora con redes sociales no hace más que, ¿viste?
0: Sí.
1: Nada, se potencia.
0: Sí, pero está bueno porque ese es el mundo de la libertad avanza, de las redes.
1: Ponele.
0: Y, sí. Sí, sí, está innegable.
1: Déjate, joder.
0: Mundo de...
1: La libertad avanza, cuando la libertad avanza nació como tal y llegó al poder, las redes tenían 20 años encima. O sea que no inventaron nada, Martín.
0: No digo que la inventaron.
1: Que sean autóctonos de redes no significa que... Y claramente ves que no son perfectos manejándola. Si fueran tan buenos manejando redes, no se hubiesen equivocado en una soncera como esta.
0: Claro, pero esta gente no está con el gordo y todos los demás que son los fuertes del...
1: ¿Y el gordo dónde está? ¿Qué área de gobierno maneja el gordo?
0: No, el gordo está dentro de la camada de Santiago.
1: No me haga reír, déjese joder.
0: Bueno, lo agarraron este Twitter, pero dice, es como que acá en Ceres las hay también.
1: Sí, claro.
0: Yo pensaba, le voy a potenciar a mi amigo para que escriba más.
1: Ajá.
0: ¿Viste? Bien, porque él es tira, ¿viste?
1: Sí,
0: es una ametralladora de...
1: Banco.
0: Sí, porque generalmente, ¿viste? Cuando usa las palabras más duras, ¿viste?
1: Claro.
0: Hoy no es el HDP y todo eso, las palabras duras. Otras, ¿viste? Las hirientes son otras. El contrabando y...
1: Sí.
0: Todas esas cosas, ¿viste? ¿Qué importa si hay que demostrarlo ante ningún lado?
1: Bueno, pero si en nuestro país, ¿viste? Que hace mucho tiempo, ¿viste? A unos cuantos se les puso que acá no hay inocentes, ¿viste?
0: No, pero es que no hay inocentes. ¿Viste? O sí, lo hay.
1: No sé. Yo culpable no soy de nada y no me considero culpable. Y no culparía a nadie sin tener
0: simplemente
1: pruebas.
0: Simplemente que te signen con un signo político, ¿viste?
1: Claro.
0: Porque dicen...
1: Fíjate que, por ejemplo, ¿el presidente ya le pidió disculpas a Geuna y a su equipo por la denuncia que les hizo?
0: No, lo de...
1: ¿A Dorni también?
0: Le pidió disculpas a Expert.
1: ¿A quién?
0: A Expert, porque lo...
1: ¿Por qué?
0: Por Fred Machado.
1: ¿Y qué tiene Fred? El lavador de dinero de los narcos.
0: El lavador de dinero.
1: ¿Por qué le va a pedir disculpas?
0: Ah, bueno.
1: Si Machado es un lavador de dinero. Lo único que cambió de Machado es que ahora se puso como un...
0: Se declaró culpable el chabón.
1: Sí, se puso como un colaborador de la justicia. Uh-huh. No cambió nada. El tipo va a ir en cana. Uh-huh. Y Spurs sigue estando igual de sucio que antes. Sí. O sea, no cambió nada. Si estuviera limpio, volvería a la gestión. Claro, y eso no va, va a pasar. O sea, muchacho, el señor de cárcel o bala.
0: Sí.
1: Bueno, está más cerca de la cárcel, ¿viste? De la bala, no.
0: Pero,
1: por favor.
0: Hablando de los Twitter, sí. me hizo reír un par de tweets cuando los mostraron.
1: Mira.
0: Para, ¿yo dónde los vi?
1: Ajá.
0: Ayer a la siesta los vi.
1: ¿Tweets de quién, che?
0: De Rufus Periodista, de esta cuenta de Martín Menem.
1: Claro.
0: No,
1: claro.
0: Los otros lo manejó Santiago Caputo, que dijo que él iba a seguir en el gobierno y iba a seguir defendiendo las ideas del presidente.
1: Claro.
0: Y no, para un poco decir, a mí no me importa si me atacan a mí, ¿viste? Porque lo estaban atacando a él.
1: Claro, claro. Y sí,
0: más
1: sí,
0: allá
1: sí.
0: Que le pegan a los otros, pero el ataque es directo a él, ¿viste?
1: Claro.
0: Y claro, yo quise ir a la cuenta. Y claro. Me decía Twitter que yo no hiciste más.
1: Ah, sí, la cuenta la borraron.
0: La borraron, pero... y bueno, eso fue lo que dijo, lo hizo sospechar más a los otros.
1: Pero como dice un grande... Como dice un grande de Twitter, los bits son eternos y ya está todo capturado, muchachos.
0: Y bueno,
1: tarde.
0: Capturaron todos los muchachos.
1: Tarde.
0: Ahora son muy buenos los que están ahí todo el día.
1: Bueno, para eso se labura.
0: Ah, sí, sí. Un año después repito lo dicho. Qué poronga la vida. Es si sabés que no llegás a marzo. Viste, todos indirectas, ¿no?
1: Claro, claro.
0: Bien, bien laburado el Twitter. Bien, bien laburado.
1: Sí, sí,
0: el Twitter bien laburado. Bueno, acá dice...
1: Atacó a Santiago Caputo.
0: Dice, ah, 10 votos. Que pase el que sigue. Un inútil. Tiene la CID y todo el día opera contra el gobierno. Se entera por los diarios de todo. Claro, dice, ¿para qué tenés la CID si te vas a comprar los diarios?
1: Claro.
0: Perdí el 18 de provincia en octubre de 2025.
1: Claro.
0: Y golpea uno por los ministros para poner y los amigos de su hermano Fran. Ah. ¿Quién es? Francisco Adorni.
1: Ah, el Adorni.
0: Y todos los impresentables que tienen la vuelta.
1: Está re sucio Adorni encima.
0: O el que manda emisarios pidiendo disculpas. ¿Es el mismo? Esto fue todos los tweets del 26 de marzo.
1: Sí, hace poquito.
0: Sí. Pero yo hay uno que vi que lo rescataron ayer.
1: Sí.
0: Creo que lo puso Tenenbaum.
1: Ajá.
0: Sobre el olor a chivo del jefe. No sé si lo viste eso.
1: No.
0: Ah, terribles son. Algunos que son durísimos, ¿viste? No, por eso ya, ¿viste? Se meten contra la...
1: ¡Qué genialidad!
0: No, sí, nunca pone nombres.
1: No.
0: Él toma referencias así, vos después tenés que adivinar a quién lo apuntó, ¿viste? Pero, ¿y quién será? A mí me gustaría saber quién es el genio que escribe. Porque escribe encima con algún error medio... ¿Viste ese error que vos decís, che, pará? El error... calculado, el que yo lo hago al error.
1: Ponele.
0: Sin errores de ortografía. Ponele. Más allá del...
1: Yo creo que para mí, como bien dicen acá y señalan algunos, el señor venía acá a descargar sus frustraciones y sus calenturas. De ahí los errores.
0: No, ¿por qué calenturas?
1: Y sí. Porque si hubiese sido tan picante, a ver, él debe tener el teléfono de todos estos muchachos que bardeaba por Twitter. ¿O no?
0: Y puede ser.
1: Y si no, tiene las oficinas.
0: Ya,
1: ¿o no?
0: Pero nadie le va a decir la cara al otro. Que tiene olor a chivo,
1: bueno. Bueno, ponele que lo del olor a chivo no. Pero hay otras cosas que dice acá que les podría haber dicho, al menos por teléfono. Pero claramente es un cagón, como le dirían en el barrio. Sí. ¿O no?
0: Sí,
1: ¿o no? Y sí, sí.
0: A mí me gustaría igualmente conocerlo.
1: Bueno, sí.
0: Los chicos estos que tuitean tanto así, tan buenos... Me interesan conocerlos, no sé por qué. Los admiro, ¿viste? Le tengo la admiración a la gente de redes sociales.
1: No podés admirar a una persona que habla desde el anonimato. Ah, qué fácil que es hablar así.
0: No, pero ahora están todos identificados porque lo tuvieron en un encuentro de ellos. Estaba, bueno, Joe Doe, todos que estaban ahí en una. Con Santiago también.
1: Todo con la nuestra.
0: Sí, ¿cómo? ¿Que cobran?
1: No, claro, papi.
0: Pensé que.
1: ¿Y los contratos?
0: No, pensé que lo hacían por la voluntad de defender el gobierno.
1: No me hagas reír.
0: Pensé eso, Rodrigo. Que no puede haber gente que defienda una causa.
1: Sí, la hay, por supuesto. Pero en general, ¿viste? Muchos terminan después en las gestiones, ¿viste? Hay que
0: como el programa de los chicos zurdos, los chicos de la izquierda.
1: Claro.
0: Dice, bueno, che, no sean mezquinos, pongan plata acá en el streaming porque esto está aumentando todos los días. Le piden plata para aportar al gozo, ¿viste? Todos cobran, los CMs, todo, ¿viste?
1: Y sí, todos cobran. Nadie labura gratis.
0: Nadie labura gratis. No, pero yo no sabía que los tuiteros estos cobraban, Rodrigo.
1: Oh, claro.
0: No sabía.
1: ¿O usted cree que no?
0: La había una... No,
1: está bien. No me agarré ahí. Está bien. Como la pautita. la pautita que va a los streaming, con YPF, con el banco, con todo eso.
0: Vos decís.
1: Y sí, sí, es lo mismo que hacen todos los gobiernos, lo mismo que hace Kicillof y todos.
0: Mirá.
1: Y lo mismo que hace el gobierno de Macri. Uh-huh. Y pará de contar ahí nomás, ¿viste?
0: Porque, claro, claro. ¿Viste? Vos decís que todos pagaban.
1: Todos pagan, sí, claro. No, bueno, es que todos pagan. La pauta no es algo ilegal, eso ya lo sabemos. ¿O no?
0: Tenés la vara muy baja si admirás a eso que está al pedo tuitero todo el día.
1: La verdad que sí.
0: Me dice Chiru.
1: La verdad que sí, ¿viste? O sea, usted tiene derecho a admirar a quien quiera, pero, ¿viste? La verdad ¿viste? No sé. La verdad, ¿viste? Sí. Es altamente probable que, la verdad, ¿viste? No sé. Admírese a usted mismo, usted es mucho más inteligente que cualquiera de esos onzos, ¿viste?
0: No, qué malo.
1: Sí, fíjese.
0: Pero ahí, pues, nosotros decimos que todos son chicos, son chicas también, hay chicas.
1: No, y claro.
0: Estaban en el encuentro que los
1: reunieron. Y no son todos chicos jóvenes, tenés
0: no,
1: gente
0: no,
1: de
0: tenés gente
1: de
0: 40,
1: también.
0: Sí, sí, gente de 40. No, porque se le dice que son pibes, ¿no?
1: Sí, por alguna razón se cree que son pibes y no.
0: No, no,
1: no necesariamente.
0: No, son chicos. No, están todos, inclusive son pareja, tienen la familia conformada.
1: Sí, claro, ya son gente, claro, por eso les digo, ahí es donde más uno dice, che, ya tenés una vida hecha, ya tenés cierta edad, decís, ¿sí, loco? No podés andar bajando tus frustraciones en redes sociales.
0: Escuchá que dice Pepi. Buen día, gente. No puedo creer que le dediquen 20 minutos a la pelea de Vedette por Twitter. Y no diga nada al diputado nacional número 2 de la CGT que dijo que hay que prender fuego la capital y la provincia.
1: Mirá.
0: Porque Cristina está en cana. ¿Quién dijo esa barbaridad?
1: ¿Quién dijo esa soncera?
0: ¿Quién dijo esa tontera?
1: Lo que pasa es que decirle a nuestro amigo que no son...
0: Ah, me dice sí. Que no, está sospechando que a mí me armó el temario Gorosito.
1: Ah, bueno.
0: Y ahora que Gorosito tira un tweet. Perdón, me tira una represalia por esto de leer tweets.
1: Ah, mira.
0: Bueno. Vamos a tener un espacio especial todas las mañanas, 10 minutos.
1: Sí.
0: Presentado por el transporte de mi amigo Pepi. Repasemos los mejores tweets del día.
1: Mira.
0: Y ahí empezamos a resumir. Por supuesto, entramos a las cuentas más importantes
1: de
0: la Argentina. ¿Vos tenés, ¿quién es el mejor tuitero que tiene Cristina Kirchner, Rodrigo? La tendencia del otro lado.
1: No, ni idea, che. La verdad, no sé. No sé quién es.
0: Agustín Rossi. ¿El diputado?
1: No sé si sigue haciendo redes de Rossi. En algún momento uso stream todo, pero no lo sigo. La verdad que le digo, no, hoy en día no estoy...
0: Porque están de los dos lados ahí, tuiteros. Los chicos de la campaña de Axel son buenos,
1: ¿no? Ah, bueno, sí, tenés gente, ¿viste? Sí, bueno, ¿viste? Lo lindo, lo
0: se
1: interesante...
0: Se lo pagan todo ellos, total, no hay problema.
1: No, el equipo de Axel lo pagan los bonaerenses, olvídate. El equipo de comunicación de Axel, el CM, el filmmaker y todo eso.
0: Alberto La Cabra Fernández, ese es el mejor tuitero que tienen ellos.
1: Oh, Alberto era bueno tuiteando,
0: La Cabra Fernández.
1: Alberto era bueno tuiteándose, ¿viste? Se desmadraba.
0: Ah, un Manrique, sí, ya sé quién es.
1: ¿Cuál, che?
0: El diputado que dice Pepi.
1: ¿Cuál es, che?
0: El que era de la... era un sindicalista.
1: Ajá.
0: Ese.
1: ¿Cómo se llama?
0: Ese era Manrique.
1: Manrique.
0: Sí, ese es un sindicalista, pero bien, aparte cuando ya lo escuchás, bien sindicalista, sí. ¿Viste? No sé por qué se identifica.
1: Y está bien, ¿viste?
0: Es un sindicalista de, no es de la UOM, es de otro sindicato fuerte, creo que es Mata. No me acuerdo, que bueno, es un sindicato el chabón.
1: Claro,
0: y fue
1: claro.
0: Diputado, cuando armaron todas las listas colgadas. Y es kirchnerista. Va, no sé, él dice que es peronista.
1: Mirá.
0: Pero tiene razón, Pepi.
1: Sí, diputado de Unión por la Patria. Secretario adjunto de SMATA.
0: SMAT.
1: Sí.
0: Bueno, ya te dice todo el sindicato que conduce.
1: Habló en un encuentro de la Secretaría de Nuevas Relaciones Laborales del Partido Justicialista, junto a dirigentes sindicales y socialistas. Bien, lo único que avisaron nuestro amigo que no habló de presente, habló de lo que tendrían que haber hecho. Es un sonso, igual, y se nos te pide lo que dijo, ¿no? No quita.
0: No, pero ya lo dijo, lo que pasa es que no lo oculta, lo dice en el Congreso también.
1: Por eso. Bueno, pero eso no quita, no me impide a mí decir que es una estupidez lo que dijo.
0: Ah, sí.
1: Y que no dijo que habría que hacerlo.
0: Claro, vale, este lo dice aparte de la cámara, no se esconde, ¿no?
1: No, por eso. Bueno, eso también. Por eso le digo, la gente que tiene...
0: Pero abrime la Alberto La Cabra Fernández, el mejor tuitero que tiene.
1: No, es que Alberto se retiró de las redes. Alberto cuando llegó a presidente ya se calmó, ¿viste?
0: Sí.
1: La etapa de Alberto desmadrado fue previa, ¿viste? No sé si tuitea cosas hoy en día.
0: No sé, pero si tiene que tuitear algo.
1: No, creo que no. Nos perdimos de ese tema.
0: Tenemos
1: Twitter,
0: que activar la cuenta de X Full, Rodri. Ya le dije a Silver, a Full las cuentas nuestras. Para activar ahí.
1: ¿Usted dice que publiquemos o quiere pagar?
0: Para republicar. todo lo que dicen los tweets de los famosos.
1: No,
0: de los famosos políticos, ¿no?
1: Ah, bueno,
0: no les interesa a nadie, los famosos políticos.
1: Los
0: políticos.
1: ¿Qué es lo último? Ah, mira, retuiteó hace 11 horas, Alberto.
0: ¿Pero por qué le dice la cabra?
1: Sí, porque es el GOAT. Porque es un jugador, un grande, un capo.
0: Ah, mirá.
1: No, pero en serio, Alberto tuvo una época desmadrada, pero desmadrada bien a nivel tuitero en su momento. Después, bueno, ¿viste? Sí, sí. Pero fue antes del gobierno, ¿viste?
0: Sí, qué genio.
1: Anda retuiteando, mirá. Sí, sí, sí. Relato.
0: Qué varón.
1: Pone comparativas entre su gobierno y el de Milei. Anda dando nota también, che. El expresidente Alfredo sostuvo que Milei no está en condiciones psiquiátricas para asumir su responsabilidad como presidente.
0: Ah, no está. Él estaba en condiciones.
1: No me
0: digas
1: que te engañas, Alberto.
0: Sí, vale. Bueno, que...
1: Viste, no, acá retuiteando otros.
0: Este Pepi me hace reír mucho. Mira, che, mira. Bueno, escuchá, vamos a meter gente también.
1: Bien,
0: mañana.
1: Bien, se suman.
0: Buen día, Marticho Rodrigo. Excelente mañana con este clima. Está Griselda.
1: A fresco.
0: Ahí salió, señoras y señores, de la casa. Salió en musculosa, salió y entró.
1: Salió en pantuflas.
0: Sí, salió como para respirar ese aire fresco que yo dije. Salgan, ay, no, respiren, chicos, ese aire fresco.
1: Qué miedo.
0: Y acá, bueno, Nico dice, Martín, Rodri, buen día. Hola. Mi amigo Nico Pagliano. Frío hacía ayer, que nos tocó recuperación muscular.
1: Ah,
0: un frío hacía, dice Nico. Dice, no, con Nico, la bañera y el agua en 5 grados.
1: No, Nico.
0: Con la bañera y el agua en 5 grados.
1: Me congelo.
0: Eso es temperatura baja.
1: No, chicos.
0: Eso es afrontar, como todos decimos,
1: es como vivir
0: esta
1: Siberia,
0: parte de la preparación hacia el
1: claro,
0: invierno.
1: Claro.
0: De la mejor manera, Rodrigo. Este es un entrenamiento que está haciendo Nico.
1: Claro. No creo poder.
0: ¿No?
1: No creo. No,
0: ¿viste
1: no,
0: este chico que apareció el otro día en Mar del Plata?
1: Ajá.
0: Que se había hecho famoso. ¿Él no era el que estaba en pandemia, iba solo a la costa atlántica y nadaba todos los días de invierno? Es un chico, yo le digo chico, es un muchacho, no sé por qué me suena que la palabra del apellido es Rivera.
1: ¿Es nadador?
0: Es un chico que vive en Mar del Plata. Ajá. Y dicen que la mejor para mantenerse activo físicamente, con el paso de los años, se dio cuenta que hay que ir a pegar un chupuzón temprano en el mar. Y un frío de perros hace.
1: Claro.
0: Y creo que se hizo famoso una vuelta que él había salido del departamento y fue cuando estaban todos en cuarentena. Que fueron, él fue al mar a tirarse, a hacer su ejercicio, digamos. Y hacía un frío loco. Y él llegó, viste, entra en calor así, viste, se va acomodando, Rodrigo. Todo,
1: claro.
0: Todo en cuero, ¿no? No, está abrigado. Y después se tira al mar. Él dice que, bueno, no es para todos.
1: No, claramente que no.
0: Pero le hicieron varias entrevistas, re famoso en Twitter. No es que él sea influencer, ¿no? No,
1: claro.
0: No tiene nada que ver.
1: Ah, bueno.
0: Pero viste que hay gente que entrena, qué sé yo. A uno le gusta salir a correr a las 12 de la noche, no sé. Viste que hay gente que tiene sus... Se acomoda de acuerdo a su horario.
1: Sí, les gusta.
0: Y este muchacho es muy famoso porque ahí en Mar del Plata él sale todas las mañanas, viste, y se va al mar. Bueno, entra en calor, en la playa. ¿Viste? Están dando. El otro día creo que lo vi en Infobae, en una nota que apareció ahí en el portal. Y él sale, ¿viste? Y entra en calor así, va entrando y va gente que va a hacer surf, ¿viste?
1: Ajá.
0: Que generalmente en esa parte también hay surfistas. Hay gente que tiene el mar y lo usa. Mm. Nosotros no iríamos más que a comprar, no sé, palometa de maíz, qué sé yo, alguna gilada, ¿viste? Más que. O a tomar un mate viendo el mar, digo. Ellos lo usan, ¿viste? Entonces van, hacen surf y bueno, está el chico este que sale a hacer actividad. Pero después lo podemos buscar, si querés
1: sí,
0: conocerlo.
1: Sí, a ver quién es. Sí.
0: Sí, no, es un tipo que, bueno, es marplatense, obviamente.
1: Sí. Sin miedo al éxito.
0: No, pero aparte lo hace como Nico acá, que se metió en la bañera con 5 grados.
1: Claro.
0: Viste que hay...
1: Qué frío, chicos.
0: Bueno,
1: frío.
0: Pero hay gente que no le gusta estar abrazada a los estufas.
1: No, bueno, no te digo estar abrazado a la estufa, pero qué necesidad de andar buscando más frío. Si ya tenemos suficiente frío. O sea...
0: Qué barato.
1: Viste...
0: Che, ¿qué me dice por acá nuestro amigo Robancito? Que hacía bastante no nos escribía también.
1: ¿Qué cuenta?
0: Hola, muchachos. Sí, de verdad coincido con el que te escribió, dice. Sí. Tenés que tener muchas ganas de leer a estos tuiteros. Los tuiteros.
1: No, leerlo sí.
0: Tuiteros ladrones, sí. Le dice Eri, HDP, después dice la palabra completa. Me dice Román.
1: No, che.
0: Sí, encima influyen mucho en la gente los tuiteros. Va, el mundo Twitter, ¿no?
1: Bueno. Si un tuitero te va a dejar influir por un tuitero.
0: Es la cabré, porque fue el mejor jugador para terminar con el kirchnerismo. por eso le pusieron así.
1: Claro.
0: Alberto.
1: Claro. No, Alberto lo hizo bien.
0: Fue el Messi de la campaña de Libertad. Un capo total, Pepi. Hoy está activo, mi amigo.
1: Bien ahí, bancamos.
0: Sí,
1: bancamos,
0: señor.
1: Bancamos.
0: Ya Gorosito escribió, no acepta represalias, ¿viste? Están en un... Ayer lo prendió fuego... Pepi a Chiru no quiso contestar.
1: Mirá. Sí. Bueno, está muy bien.
0: Y Vero, Vero tampoco escribe, así que estamos distanciados con la familia ahí.
1: Estamos seguros que tiene luz, ¿no? Porque...
0: No, Vero tiene luz hoy. No sí, olvídate.
1: Porque había un corte para hoy además, ¿no?
0: Sí, pero 4 horas. Ya empezaron en un par de cuadras ahí, un par de manzanas.
1: Sí.
0: En el barrio Malvinas.
1: Total normalidad.
0: Bien. Che, no, pero tuvimos un bajoncito, ¿no, Rodi? Fuera sí. Toda broma, todo. Exactamente. Cuando empezamos el programa.
1: Claro, así para arrancar, ¿viste? Para darnos la bienvenida.
0: Sí.
1: Pintó bajón, pero seguimos a tope, por suerte.
0: Bien, perfecto. Bueno, también le vamos a mandar un saludito muy grande a Patri, que nos ha alcanzado información parroquial. Gracias, Patri. Beso enorme también. La semana que viene será el Día de la Oración por la Paz. Ya estaremos charlando con alguno de los organizadores en los próximos días.
1: Muy bueno.
0: Ya está la gente central por acá también en los estudios de la Max Stream Radio. En un ratito se viene a las 10 de la mañana, pasadita a las 10 de la mañana tenemos el sorteo del Club Central Argentino Olímpico. Che, bueno, varias cositas para hoy, más allá de este arranque, charlando y riéndonos un poquito con todos ustedes, que son los que nos escriben y se copan con el comienzo.
1: Claro.
0: Bueno, se entregaron finalmente los Martín Fierro. No vi la ceremonia. Lo que sí digo, ¿para qué pagar para ver la ceremonia?
1: Sí.
0: Si la tenés en el instante, en Instagram, el CM del evento era impresionante.
1: Claro.
0: Salía el ganador, ¡pum!, mandaba la foto... Y al toque te enterabas en el Instagram.
1: Claro.
0: Pero rapidísimo, Rodri.
1: Sí. Pero además, ¿no salió en la tele?
0: Sí, salió en la tele, salió en las plataformas.
1: Claro.
0: Telefe hizo una cobertura enorme, Rodri.
1: Claro.
0: Pero los que estaban en redes, Instagram, bueno, Twitter, te enterabas al toque.
1: Claro.
0: No hacía falta estar viendo nada, porque te iban cargando así, tac.
1: Bueno. Va, pero los muchachos, ¿de dónde sacan la data? ¿Estaban ahí?
0: No,
1: o...
0: para mí era de Telefe. El chico.
1: Ah, bueno, pero.
0: Los mal chicos, digo yo, estaban en muy buena calidad.
1: Ah, entonces alguien del equipo de Telefe, está bien.
0: No, bueno, sí, porque. No, vos querías protestar, decilo.
1: No, pero por eso le digo como que.
0: Vos querías defender, o sea, a Telefe.
1: No,
0: por eso te digo.
1: Es como que si no existiera todo esto y la cobertura que genera Telefe, no habría nada que cubrir.
0: Sí, lo mismo que si lo hubiese hecho el 13 o América o cualquiera de los
1: por
0: premios.
1: Por eso, viste. Pero si no hubiera un medio que lo sostiene a todo esto.
0: Sí, claro. No, si, hubiese sido aburrido que lo transmitan por radio, si vos.
1: No tendrías nada que cubrir, digamos.
0: Ah, claro. Bien, no entendí, pero... No entendí cuál es el mensaje.
1: No importa, si no entendí.
0: Está bien, es para desvalorizar al de Instagram.
1: No, al contrario.
0: No sé, porque yo estaba en Instagram. Yo no estaba viéndolo. Va, pues no lo aguanté. No.
1: Por eso.
0: Entré un rato y...
1: No creo que nadie lo haya visto.
0: Y no, pero antes sí. Por lo menos, no sé, qué sé yo.
1: En otras
0: antes
1: épocas...
0: tenías que verlo.
1: Sí,
0: ahora no hace falta.
1: Por ahí hay gente que le gustaba verlo.
0: Ahora no hace falta. Directamente.
1: Hay gente que le gusta, capaz.
0: Directamente lo agarraba y lo seguía en Instagram.
1: Claro.
0: Y encima ponían un ratito de video también.
1: Claro, por eso.
0: Y levanta video y dice ganador, por ejemplo, acá el que ganó, ¿ves?
1: Claro,
0: tanto. Y después nos sacaba una foto con el premio y otra previa.
1: Claro.
0: Hubo mucha cobertura cuando ganó el premio Wanda Nara.
1: Ah, lógico.
0: Que se hizo viral. Bueno, que lo dije ayer, ¿eh? No,
1: sí.
0: Vos me dijiste que va a ganar Wanda. Yo te tiré lo de Wanda y vos me...
1: Sí, viste. Arregladísimo, chicos.
0: No. Estás como Yanira Latorre, vos.
1: Y sí, pero...
0: No, estás como Yanira Latorre.
1: Pero está bien, ¿eh? Telefe la reconoce y está bien.
0: No, pero aparte, bien, lo hizo bien. A su estilo, pero lo hizo bien el programa de Masterchef.
1: No, sé, bueno.
0: Aparte, yo pensé que Masterchef se llevaba el oro, ¿vos sabés?
1: Mirá.
0: Porque cuando le dieron
1: ¿quién se
0: premio...
1: lo llevó?
0: Guido, que te dije... ¿Qué te dije?
1: Dios mío.
0: Lo que el raro que dice que fue que Guido no había ganado esa noche, en la noche.
1: Sí.
0: Ni mejor conductor.
1: Ah, mira.
0: Ni mejor programa. Por eso lo sorprendió hasta Guido Casca.
1: Claro, no se la vio venir, ¿viste? Bueno, mejor
0: no, porque
1: así.
0: Generalmente para darte el oro vos tenés que ganar uno de esos rubros propios.
1: Claro, así que...
0: No sé cómo hicieron.
1: Y bueno, está todo muy flexible en el Martín Fierro.
0: Está todo muy flexible en el Martín Fierro, sí, tenés razón. Mirta volvió a ganar.
1: ¿Le dieron la del periodístico?
0: ¿Y qué estaba nominada ella?
1: En periodístico.
0: Ah.
1: O le inventaron otro más, como hacen siempre. Para que Mirta se lleve algo.
0: Ahí está. Ya, no sé, pero yo la vi que le llevaron el premio a la mesa.
1: Ah, bueno, no tienen vergüenza.
0: La que no estuvo en la fiesta fue Juana.
1: Ah, mira Juanita. Entonces no la
0: le pusieron una foto ahí en la transmisión.
1: Entonces no la habrán premiado.
0: No ganó.
1: Viste que si no vas no te premian, ¿viste?
0: Ah, sí, vos decís que es, ¿eh?
1: Sí, como que no, ¿viste? No vino, no hay premio.
0: No, y después, a mí lo que me gusta ver es los in-memoriam, porque, ¿viste? Se te saltea la gente que por ahí no, que falleció de los actores argentinos.
1: A veces no, totalmente.
0: Y cantó Angelita Torres, fue.
1: Ah, mira qué lindo.
0: De chiquita. Hizo el, no sé qué cantó.
1: Claro.
0: Un tema que está, no era un tema de fiesta, por supuesto.
1: No, claro.
0: Era inmemoria, pero bueno, un año que se llevó muchos grandes actores argentinos.
1: Sí, viste, sí.
0: Entre
1: sí,
0: ellos, claro. Nada más y nada menos que Luis Grandoni.
1: Claro.
0: Me imagino que debe haber cerrado Grandoni. Sí, el inmemoria. No lo vi.
1: ¿No?
0: Tampoco lo vi en las redes, pero sí estaba capturado.
1: Sí, sí. Ah, seguro lo van a estar

0: repitiendo.
1: Ni hablar.
0: En redes, hablar. ¿Viste?
1: Sí, por eso se captura todo, ¿viste? En el tema de redes sociales.
0: Sí, eso seguro, ¿viste? Pero está bueno. ¿Qué sé yo? Para el que le gusta, ¿viste?
1: Pero cuando ganó Wanda fue tendencia al toque.
0: ¿Mira?
1: Porque se ve que nadie le esperaba que gane. Sí, que
0: fingieron demencia.
1: Claro, sí, la ven sí. Como que es una mina que no puede ganar, ¿viste?
0: No, bueno, que hay gente que la menosprecia, sí, un poco sí, pero, ¿viste? O sea, yo no digo que sea mala.
1: Tampoco, pará, yo creo que le ganó si vamos a hablar de sorpresa, creo que le ganó a tal vez la que nosotros consideramos que podía ganar, que era Vero Lozano.
0: Claro, por eso,
1: ¿viste? Al resto son toda gente grande, ya que le podés ganar tranquilamente.
0: No, si no quita que no.
1: Si no te premian porque te conocen, digamos.
0: Claro.
1: Más que... ¿Entendés, Rodri?
0: Claro,
1: te di el premio porque vos tenés 50 años en la televisión. Tiene que ver eso.
0: No, por supuesto que no.
1: Tiene que ver.
0: No, el tema es que te den el premio por lo que hiciste y por lo que hiciste ese año, ¿viste?
1: Aparte, la tipa condujo un programa, vamos a ser sinceros, requete rating.
0: Sí, la verdad que
1: Viste que cuando conducís un programa requete rating, Rodri, tenés chance de ganar.
0: No, obvio, ¿viste? Lo que tenemos hoy, que encima es una tele con pocas vistas, la verdad que ese programa sí fue de los mejores.
1: Lo que sí, el momentito que vi que también capturaban, me parece que Santi no da para este tipo de premios, ¿eh?
0: Sí, es verdad.
1: Además
0: lo están gastando, no puede ser que estén cada cosa que haga Telefe.
1: Pero antes era Marley, ¿te acordás?
0: Sí.
1: Ahora no está más Marley.
0: Acá tendría que estar Iván de Pineda.
1: Estuvo la fiesta.
0: Pero
1: con un micrófono, no sé qué estaba haciendo.
0: Ah, mira.
1: Porque él pertenece a Telefe. Creo que estaba en la alfombra él.
0: Claro. Nada, pero Del Mono ya está. Sí. Lo están gastando. O así, encima con ese bodrio que es Gran Hermano.
1: Y anoche no había Gran Hermano, ¿no?
0: Claro, no, imagínate.
1: No, esto también llamó la atención.
0: Ajá.
1: Que Moria Casán se haya saludado con Carmen Bavieri y Georgina Barbarossa.
0: Y también las
1: llamó
0: chicas.
1: La atención. Dice que...
0: Bienvenidos.
1: No, pero aparentemente, viste que son bastante duras.
0: Y han tenido polémicas en su vida, pero ya también, ya está. Además, mira, también. Vos tenés que saber que cuando las ves peleando, mirá.
1: Ah, las llevaron a todas, mirá.
0: Viste.
1: Entre todas suman casi más de 200 años, ¿no?
0: Sí, probablemente sí. Sí. Es bueno. ¿Viste? Tranquilas,
1: bueno,
0: doñas.
1: Bien. Sí, ahí está. Esto fue uno de los temas que también lo capturaron. Esta foto fue impresionante.
0: Mirá. Bien.
1: Ahí están justamente todas las demás. Lo reconocieron y cuando le dieron el premio a Mirta también, cómo se levantaron todos y lo aplaudían.
0: Ay, Dios.
1: Terrible, ¿viste?
0: Dios mío, qué chupamedia.
1: Alguien que comienza la nueva era espacial todavía sigue haciendo la
0: tele. Son con Mirta, chicos, por favor.
1: Sí, ahí estaba Marley, ¿viste? Mirá, lo enfocaron ahí.
0: Estaba con Oquieto, mira.
1: Fue a comer un ratito.
0: Sí, claro. ¿Qué pasó con Marley? Lo tienen medio canceladito ahí.
1: ¿Y qué pasó? ¿Qué pasó?
0: Y viste que en algún momento tuvo algunas críticas, qué sé yo, viste, estuvo vinculado. Y en una época con
1: ¿de
0: cosas,
1: qué sector? ¿Viste? Tirame de qué sector lo criticaron.
0: No, de ningún sector en particular. Venía, ¿se acuerda cuando se lo llevaron preso al muchacho, al ex productor de Gran Hermano y ex participante?
1: Ajá.
0: Bueno, en esa época también lo señalaron a Marley.
1: Ah, mira.
0: Telefe lo guardó un poco, viste.
1: Ah, ¿cómo le pasó a Mamón, más o menos?
0: Sí, pero lo de Jay fue peor.
1: Ajá.
0: Lo de Jay fue peor, viste, porque él tenía una denuncia en todo caso. Que bueno, prosperó.
1: Viste que
0: ¿eh?
1: Los changos son terribles.
0: Después no prosperó la denuncia de Jay, ¿viste? Mira. Así como tampoco prosperó la denuncia que había hecho Viviana Canosa contra Lizzy Tagliani.
1: Ayer dice que le dio con un caño.
0: Y sí, y con razón. Y con razón. Viviana Canosa se excedió esa vez, la verdad. Sí. Inventó toda una cuestión.
1: Vos podés hacer denuncia, pero está bien lo que dice Carolina Lozada. ¿Qué podés hacer denuncia falsa y que nadie te dice nada?
0: Sí, igual lo de Carolina Lozada está mal orientado.
1: Ah.
0: Carolina Lozada solo contempla un escenario, por lo cual es raro.
1: Sí.
0: Es raro el direccionamiento que tiene porque ella cuestiona solo lo que tiene que ver con relaciones de pareja, mujeres y demás.
1: Ah, mira.
0: No contempla todas las falsas denuncias. Ahí sí tendría sentido hacer lo que quiere hacer.
1: Sí, ya creo que el proyecto se lo quieren tumbar,
0: ¿no? Y va a terminar cayéndose porque la verdad que genera muchas cuestiones complicadas de acá a futuro, ¿viste?
1: Mirá vos.
0: La verdad, puede hacer que la gente termine no denunciando con miedo a que después te vuelva la denuncia.
1: Bueno, sí, no sabía, pero claro, porque viste decir, che, pero qué, Canosa tiró cualquier verdura y hizo la denuncia y nadie le dice nada.
0: No, después, a ver, vos después podés seguir la causa judicial y después también obviamente podés hacer una contradenuncia, pero
1: claro.
0: Sabés que es lento y es complicado. Y además mucho no podés obtener, tal vez después me imagino, algunas disculpas o cosas de ese tipo, pero sí.
1: Qué bárbaro.
0: Acá cualquiera denuncia y dice cualquier cosa.
1: Che, y hablando de eso, ¿qué justicia tenemos nosotros? Somos muy raros, ¿no?
0: Ajá.
1: No, porque de verdad que el chorro este, yo pensé que lo habían mandado al paradón de fusilamiento. Ese sicario de 15 años que tiró, ¿te acuerdas que mató al chico de la playa y mató a los dos taxistas?
0: Ajá.
1: Nada suelto ese.
0: ¿Cuándo fue, che?
1: No, bueno, después lo vemos porque ya tengo que ir al tema. Andaba suelto ese.
0: Mirá.
1: Mirá, como dijo mi amigo, ¿cuánto cuestan las balas? Pero, claro, tenía 15 años y lo largaron porque era no punible y volvieron a enganchar ahora. Pero lo engancharon, tiene 17 ahora.
0: Claro.
1: Y se había matado 3 personas.
0: Mirá.
1: En Rosario. ¿Sí? ¿Te acordás cuando estaba en la guerra del narco?
0: Ay, cuando estalló todo.
1: Hablando de denuncia. Mirá, mirá, claro, si te acordás, ayer cuando lo vi me indigné. ¿No? ¿Cómo puede ser que un tipo de esto? Mándelo a algún lado, ¿viste? ¿Cómo van a largar?
0: ¿Viste?
1: ¿Qué sé yo? Tenerlo, está bien en un instituto, sí.
0: Podrían,
1: dale
0: bueno,
1: de comer, qué sé yo.
0: Que lo podrían haber tenido en un instituto, es real, sí, sí.
1: Pero dale
0: sí,
1: comer, sí, qué sé yo. Tenerlo preso.
0: Sí, lo podrían. Sí, técnicamente no se dice preso, pero sí, sí.
1: Ahora,
0: lo podías
1: ahora,
0: tener retenido.
1: Ahora con 16 ya se va a poder, pero igual, ¿viste?
0: Sí,
1: este
0: sí
1: tenía 15 cuando cometió el delito.
0: Digamos que si
1: ahora,
0: querían...
1: Ahora ya es punible, 17 es punible.
0: Sí, pero en lo que dice tiene razón. Si lo hubiesen querido retener, lo podrían haber hecho.
1: Claro.
0: O sea, no lo hicieron porque no quisieron, ¿viste?
1: No, era un peligro, porque aparte estaba o sea, suelto. Decir que lo engancharon ahora de nuevo, andaba... Lo agarraron porque estaba, no sé qué, andaba medio sospechoso y estaba armado.
0: Sí, andaba en algo. No, pero ahí tiene el punto. Ahí está el tema, Matil. La culpa esa, ¿es de la ley o es de quien imparte la justicia?
1: No, quien imparte la justicia.
0: ¿De qué sirve la ley? De que vos podés tener las leyes más duras del mundo, pero si quien las debe impartir.
1: No, pero es terrible.
0: O sea...
1: Porque hay menores y menores, ¿viste?
0: No, pero además,
1: che, ¿viste? Bueno, a nadie le importa lo que nosotros decimos.
0: No.
1: Señoras y señores, nos venimos con el primer tema de la mañana. Se viene la gente central, eso es lo más importante el martes, Rodrigo. El sorteo de Central Argentino. ¿Qué si a la gente le importaría lo que
0: la
1: nosotros
0: platita
1: opinamos?
0: Claro.
1: La gente, menos mal que a la gente no le importa lo que decimos nosotros. Lo más importante es Liliana con el sorteo.
0: Claro.
1: Ya está Lili contenta. Está,
0: la platita.
1: Ya está preparada la gente central. Está Checho ahí. A ver, mostrame la cara de Checho, Rodri. Mostrame la cara de Checho ahí.
0: No nos quiere mostrar la cámara.
1: Mira, está cerrada la cámara esa. Está cerrada. Está bien. Me lo debes a Checho.
0: Sí. Hoy no lo vamos a ver, me parece.
1: Bienvenidos a todos al Supermartes.
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6: El gobierno garantiza el financiamiento de los programas de salud.
7: Diana Costanzo.
8: El Ministerio de Salud garantizó el financiamiento de los programas sanitarios. En este sentido, el Consejo Federal de Salud firmó un acta de compromiso para la distribución de vacunas y el acompañamiento en la provisión de medicamentos. Según las autoridades sanitarias, la proyección de la cobertura de drogas oncológicas será superior a la del año pasado y se trabaja en reducir los tiempos de entrega.
6: Caso por la desaparición de Loan.
7: Desde Radio Nacional Santo Tomé nos informa Jessica Roldán.
9: El Tribunal Oral Federal de Corrientes llevará a cabo una reconstrucción espacial y temporal clave en el marco de la investigación por la desaparición del niño de cara al juicio oral que comenzará el próximo 16 de junio. La diligencia comenzará con la recorrida del trayecto comprendido entre la casa de la abuela de Loan y el lugar conocido como el Naranjal, zona donde el niño habría sido visto por última vez el día de su desaparición. Posteriormente, la comitiva judicial inspeccionará el sector donde habría sido hallado uno de los botines del menor, elemento considerado relevante dentro de la investigación.
6: La información del deporte ahora con Santiago Lucía.
10: Actividad en la Liga Nacional de Básquetbol. Ferro se clasificó a las semifinales, derrotó 87-85 a Regatas Corrientes. En las semifinales, Ferro enfrentará a Gimnasia de Comodoro Rivadavia, que se impuso por 81-71 frente a Independiente de Oliva. Hoy se define el último semifinalista. Desde las 21:15 enfrentará a Instituto La Serie. Está empatada 2-2, el ganador jugará frente a Boca.
7: El estado del tránsito con Romina Wiener.
11: En la provincia de Chubut, en la ruta nacional 40, el tramo que va entre Epuyén, El Hoyo y el acceso al Bolsón, se debe transitar con precaución. Diferentes sectores, calzada húmeda y resbaladiza, aumentar la distancia de seguridad. En Neuquén, los pasos internacionales Cardenal Zamoré y Pino Achado, ambos están habilitados a la circulación hasta las 19 horas. En la provincia de Jujuy, el paso Jam, ubicado en la ruta nacional 52, se encuentra operativo para todo tipo de vehículos.
6: En Ushuaia, donde nos escuchás por AM780, la temperatura es de 5 grados 4 décimas. Se registran lluvias y nevadas que se van a extender durante todo el día.
7: En Buenos Aires, la temperatura 9 grados 4 décimas, la humedad 68%, cielo despejado.
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0: Ahí estaba sonando, señoras y señores. Ruleta rusa de Kenia Oz. Abrieron los Daft Punk y Pharrell Williams con Get Rocky. Y se prendió milonga esta canción también en la mañana, bien latina. Dice, así recibimos al team de Central, me dice milonga. Ya está full.
1: ¿No fue el cumpleaños de Marisa en estos días? Me parece. Oh,
0: sí. A mí me queda la impresión como que la saludaron por, no sé, por una red social, me parece, que le estaban diciendo feliz cumple.
2: Bueno, Gustavo.
0: Después Gustavo nos va a confirmar si Marisa estuvo cumpliendo años en estas jornadas.
2: Así la saludamos.
0: ¿Cómo anda, Lili?
2: Bien, lindo porque está fresco, pero hay lindo sol.
0: Bueno, está
2: hermoso el tortillo.
0: Es verdad. Che, hablamos,
2: que
0: hablamos.
2: La ropa afuera para que se seque.
0: Ah, perfecto.
3: El lunes, feriado.
2: Ah, eso.
3: Trabajo lo mismo.
0: Igual. Se sortea el martes que viene.
2: Se sortea el martes.
0: Es decir, el sorteo que cierra mayo es el del martes que viene.
2: Exacto.
0: No importa que el lunes sea feriado, los vendedores tienen que ir a rendir igual.
2: A rendir el lunes y lo sorteamos el martes normal.
0: Bien, ayer fue el cumpleaños de Marisa, me confirma Gustavo.
2: Ayer, ay, feliz cumple.
0: Muy bien,
2: Marisita.
0: Mandamos un saludo grande, me imagino que se hizo un gran asado.
2: Supongo.
0: Algo se hizo para el
2: con
0: cumpleaños.
2: Con algún postre de dulce de esos que hace él.
0: No lo quiero chicanear, que le torta tenían, seguro.
2: Supongo.
0: Sí, bien, tenés eso.
2: Supongo.
0: Digamos, caserrero, cuchillo de palo, a lo mejor fueron y compraron una torta
2: sí,
0: al otro lado.
2: Sí, viste que es normal.
0: Qué va. ¿Cómo anda todo, Lili?
2: Bien, lindo. ¿Fuiste a Medellín?
0: No. No soy de la onda Santoral.
2: No, yo
0: todo lo que me enteré por Toti. Ellos son de ir todos los años.
2: Sí.
0: Viste que hay gente que es fiel todos los años.
2: Y va todos los años, ¿eh?
0: Sí.
2: No, dicen que no había mucha gente. Y la situación
0: No sé, vos preguntás a uno según la zona en la que se movilizaron.
2: Sí.
0: Dicen que el sábado estuvo muy lleno.
2: Y el
0: que
2: domingo
0: sí,
2: ya hizo mucho frío.
0: El domingo me dijeron que cuando amaneció, dice que hacía un frío impresionante.
2: Y lloviznaba, algo de eso, por eso la gente empezó a volver.
0: Sí, al mediodía la mayoría que tiene
2: la
0: muchas
2: misa
0: distancias.
2: El domingo
0: a las 10 de la mañana.
2: Entendido.
0: Sí.
2: Después de la misa ya la gente se venía.
0: No, aparte me dijeron que el viernes hubo gente que llegó, se fue el jueves y llegó el viernes, que les parecía que había muchos lugares vacíos.
2: Sí.
0: Que era más fácil acceder a lugares que antes siempre
2: que
0: sabían estar ya
2: no.
0: Cargados.
2: Exacto.
0: Pero bueno, el sábado me dijeron que estuvo repleto.
2: No es lo mío.
0: No. Lo que vi vinió también, mucha
2: vinió
0: gente de la
2: mucho,
0: peregrinación
2: sí,
0: también.
2: Casi 2.000 caballos había en el desfile.
0: Y claro, ellos van así como
2: sí,
0: jinetes.
2: Sí, mucho.
0: Pero es que los eventos hay que tenerlos muy en cuenta, ¿viste?
2: No, sí.
0: No sabemos qué reúne. Recién estaba hablando de los chicos del teatro.
2: Sí.
0: Que Popó y Joseph estuvo
2: muy
0: lleno.
2: Bueno, lleno.
0: Están dando muy bien el teatro en Ceres con
2: sí,
0: estos números, ¿no?
2: Sí,
0: que son consagrados.
2: Buenos actores, buenos. Pero muy bueno estuvo.
0: Sí, eso es bueno. Una observación que hay que hacer porque por ahí decimos, che, no va nadie, ninguno. No. Si es bueno el espectáculo,
2: la gente
0: hace un esfuercito y paga la entrada.
2: Muy lejos de todo, tengamos en cuenta eso.
0: Sí.
2: Entonces, cuando vienen actores de ese nivel,
0: claro,
2: hay que
0: aprovecharlos.
2: Hay que aprovecharlo.
0: Bueno, vos estuviste, te gustó
2: sí,
0: mucho.
2: Sí, me encantó. Muy bueno, sí. Muchísima gente. La tribuna llena.
0: Sí.
2: Calculá que estábamos en la tribuna.
0: Fuiste dos semanas seguidas fuiste al festival de
2: al
0: rock.
2: Ser rock.
0: Y después fuiste a Popoya Veno con Joseph.
2: Muy bueno.

0: Un montonazo todavía, pero ya vamos a ver si podemos charlar con los chicos.
1: Exacto.
0: Che, bueno, 10 y 16 de la mañana, señores y señores, se viene el sorteo de Central Argentina.
1: Muchísima suerte para todos. Vamos a comenzar con la primer bolilla, que es 70-7-0. Ah, lo tenemos a... ¡Ay, se me fue!
0: Saltó.
1: ¿Dónde se fue?
0: Vaya y busque, yo le hago el aguante. Salió con una fuerza impresionante esa... Esa bola, ¿eh? Imagínate que terminó debajo el debajo de los monitores. No. Párese tranquila. Chupi amenazó con ir a buscar la bolilla, pero se quedó.
1: Ay, en cuatro patas allá abajo.
0: ¿Qué va?
1: Dios mío. 24-2-4. ¿Cómo se va a ir hasta allá? A ver, explícame. Dios mío. Dos solito. El dos. Y Checho de acá al lado, que la cámara no lo quiere mostrar.
0: No, no lo muestra.
1: No lo quiere mostrar. No. 53, 5, 3. Bueno, no, que no se me vaya otra hasta allá. 12, 1, 2. Ustedes, porque no me vieron en cuatro patas abajo del monitor. Sí. 90, 9, 0. Dios mío, bueno. 77-7-7. Buscando cuaterno, ¿eh? 69-6-9. A ver, 18-1-8. Ahí está con el 18. Un cartoncito. 1610-16-10 con el 18-24-77-90.
0: No será Ana María Gilardi,
1: ay,
0: ¿no?
1: Otra vez lo mismo, ¿no?
0: ¿No te dijeron nada? Dice, ¿cómo no puede ser que una sola apostada ganó tres premios?
1: Tres premios con distintos raro números.
0: Pero bueno, le digo, compra el bingo.
1: Exactamente.
0: Siempre.
1: Exactamente. Vamos por Chincuina Quintina, línea 71-71. A ver, 34-3-4. Hablando, no me fijé cuál era el que le faltaba. A ver, 86-86. A ver, ¿quién se lleva la quintina? 78-78. A ver, esta, 9. Solito, el 9. A ver esta. 51. 5-1. Vamos con otra que es 74-7-4. A ver esta. 42-4-2. Ahí está con el 42, a ver, uno solito, bajito, 973-973 con el 34-42-69-74-90. Bien, vamos a ir hasta la bolilla 38, vamos a hacer un repaso y vemos qué pasa. A ver, 50-50. A ver, esta es 8, solito, el 8. No, se me quería ir otra vez. 1, solito, el 1. A ver, esta, 59, 5-9. Vamos con 76, 7-6. Seguimos con 5, solito, el 5. A ver, esta es 85, 8-5. Seguimos, 26, 2-6. Vamos con 72, 7-2. Pero que se me quiere ir hoy.

0: 81-81. Vamos con 20-20. Seguimos con 43-43. Esta es 82-82. Tres, solito el 3. 64-64. Ay, ay, ay, ay. Ay, sí, hoy están.
1: Están rebeldes.
0: El frío. 28-28. ¿No ves? ¿Qué les pasa hoy a las bolillitas? 37. 37. A ver. 35. 35. Vamos con 75. 75. A ver esta. 10. 1, 0. Y la última antes del repaso. 30. 3, 0. Ya llegamos a las 38. Vamos a repasar lo que tenemos hasta ahora. 1, 2, 3, 5, 8, 9, 10, 12, 18, 20, 24, 26, 28, 30, 34, 35, 37, 42, 43, 50, 51, 53, 59, 64, 69, 70, 71, 72, 74, 75, 76, 77, 78, 81, 82, 85, 86 y 90. Las 38 que hay hasta ahora, vamos por las otras 10 a ver si se va el pozo en esta mañana. A ver. 46, 4, 6. A ver, a ver. 14, 1, 4. Esta, 52, 5, 2. Seguimos con 32, 3, 2. Esta es 61, 6, 1. Vamos, vamos con 40, 4, 0. Vamos con 15, 1, 5. Otra más. 41, 4, 1. Esta es...
2: Última.
0: No, falta otra.
2: 47.
1: Claro, hoy se sortea la 47. ¿Ya relataste? ¿Cuántas cantaste? Hoy sale el pozo la 47.
0: ¿Por qué tengo 49 acá para la semana que viene?
1: 48.
0: La semana que viene. Acá en la planilla dice 49.
1: 48.
0: 4, solito el 4. No pasa nada.
1: Muy bien, ahí está.
0: No pasa nada, así que próxima semana, bolilla 48, ya lo corrijo. 1.260.000 pesos. Qué delito.
1: 48, 1, 2, 60.
0: Bueno, vamos a ver quién se lleva el tradicional de 100.000 pesitos. Esta es... 31-31. A ver, a ver. 73-73. Que salga solito también. 54-54. ¿Pasa nada, Chicho? Ah, dos cartoncitos que le falta uno. 45. A ver. 68. Ahí está, con el 68. Una solita.
1: Muy bien.
0: 1677. Con el 3, 10, 20, 26, 30, 32, 35, 40, 43, 54, 61. Sí, 1677. 61, 68, 69, 77 y 81.
1: Esos son los números del cartón lleno.
0: Del cartoncito lleno que se lleva el tradicional de 100 mil pesitos. ¿Está, Chumpi? Sí.
1: Nos queda el Consuelo con 52 bolillas cantadas ya.
0: Y estamos aquí. Con la tos incluida. 62, 6, 2. Ojalá que salga solito también. Ahí está. A ver, esta es 16, 1, 6. A ver. 88, 8, 8. Ahí está, muy bien. Solito también. 1468, 1, 4, 6, 8. Con el 9, 16, 20, 24, 30, 34, 43, 45, 54, 61, 62, 70, 81, 82 y 88. Hoy salió todo solito, nada compartido.
1: Muy bien.
0: Muy bien, muy bien. Así que próxima semana, entonces, bolilla 48.
1: Muy bien. Acá me dice Milonga, aprovecho para saludarla nuevamente a Marisa.
0: Ay.
1: Y decirle que la amo con toda mi alma. Un romántico total.
0: Sí, bueno, alguna cosita de oro. Alguna cosita de oro, Gustavo.
1: Claro, alguna cosita de oro.
0: Bien. Claro, de oro. El oro no se marchita como las flores.
1: No.
0: No te engorda como las cosas, ¿viste?
1: Dulce,
0: como los, claro. El oro, mi amor. Ahora dólares.
3: Una flor artificial.
0: Ahora dólares.
1: O criptomonedas.
0: También, eso. Dios mío. Ay, todo muy caro. Así que próximo martes, normalmente, aunque el lunes es feriado,
2: lunes.
0: Se rinde el lunes y se juega el martes.
1: ¿Estás buscando vendedores todavía, Chupi? Sí.
0: Sí, ¿no? Sí. Hay que buscar vendedores. Bueno, los ganadores, mira quién ganó el cuaterno.
1: No me diga que lo conocemos.
0: Sí. 1610 de Marisa Greter.
1: Muy bien.
0: De kiosco Chagüe, le hacemos la publicidad.
1: Bien.
0: Se lo vendió Don Orlindo. La Quintina 973 de Juan Mendoza. Ay, me mataste. Luciana Chaparro se lo vendió. El tradicional 1677 de Juana Coria. También lo vendió Don Orlindo.
1: Muy bien.
0: Y el consuelo se va a Ercilia con el 1468 de Florencia Astudillo, que se lo vendió el Dani. Astudillo, por supuesto.
1: No vendió nada Lore esta semana.
0: No, esta semana no.
1: No vendió ningún ganador, Lore.
0: No, la semana pasada metió...
1: Como la Ana María ganó con los pozos.
0: Cuatro, porque el consuelo también creo que
1: lo vendió todo ella.
0: Viste, el de Mateo, no me acuerdo el apellido, pero también...
1: Bien.
0: Muy bien, esta semana nada.
1: Bueno, esta semana era que...
0: Y Néstor tampoco.
1: Ah, tampoco vendió nada.
0: No, tampoco.
1: Bueno.
0: Así que próxima semana, bolilla 48, 1.260.000 pesos. Recuerde, se rinde el lunes feriado y se juega normalmente el martes.
1: Perfecto. Voy a repasar los ganadores entonces
0: dale.
1: De este martes 19. La Cuaterna 1610 de Marisa Greter, Quintina 973 de Juan Mendoza, el tradicional 1677 de Juana Coria y el Consuelo 1468, cartón jugado en Ercilia de Florencia Astudillo.
0: Muy bien.
1: El pozo sube a 1.260.000 pesos en la bolilla 48.
0: 48. Ahí está, que ya.
1: Vamos bien.
0: Chumpi me lo está corrigiendo, me está corrigiendo la planilla.
1: Perfecto.
0: Ahí está. Recuerden, se rinde el lunes, se juega el martes.
1: Bueno, perfecto.
0: Bueno.
1: Lili,
0: que tengas... Abríguense que está
1: fresquito. Sí, que está bastante fresquito.
0: Sí. Nos encontramos el martes.
1: Muy bien.
0: Buen fin de.
1: Iba a decir, bueno.
0: Coma el locro.
1: Está lindo. Exactamente.
0: Ahí está. Y sí, no
1: te iba a decir, Liliana, no sobra algo de locro en la casa de Liliana. No es de locro, Lili.
0: Yo sí, el locro sí.
1: ¿Pero sabes hacerlo?
0: No.
1: Ah.
0: No. Mucho trabajo.
1: Sí,
0: Martín,
1: sí, tenés razón.
0: Que hagan los que saben.
1: Ya hay.
0: Y le compramos.
1: Pero hay muchos que están metiendo otras,
0: ¿viste? Sí, sí.
1: Muchísimo.
0: Muchos empanadas. La gente del Día Alas.
1: Ah, mirá.
0: De Alas.
1: Ah, sí.
0: Está vendiendo empanadas salteñas para el 25.
1: Ah, sí, vi que empanadas también se venden.
0: Para que colaboremos con los chicos de Alas. Así
1: muy
0: que,
1: bien.
0: También. Bueno.
1: Que pases una linda semana,
0: igualmente.
1: Lili. 10:31 de la mañana, señores y señores, se terminó el sorteo. Nosotros vamos a la pausa y ya volvemos.
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0: Mariano David, abre este nuevo tramo del Búnker Radio de mañana. Acá le vamos a aprovechar para mandar saluditos a Yami. Muy, pero muy buen día, Yamila. Bienvenida a este Búnker Radio de mañana. También le vamos a mandar un saludo muy grande a nuestro amigo Walter. No ganó nada, en el binguito.
1: No. Oh,
0: hombre de herrería también, Waltercito. El otro día me dijo que estaba siempre la mañana y que, bueno, por supuesto, es seguidor del binguito del primer día.
1: Bacamos.
0: Así que le mandamos un saludo grande también a Walter, que nos escribió saludándonos y deseándonos muy buena jornada para todo el equipo de la Max. Gracias, amigo. También Huguito nos escribió, nos mandó Huguito Ferrá que Mirta había ganado el premio a la mejor conducción femenina. Muy bien, gracias, Huguito. Se ve que estuvo prendido Hugo a la entrega de los premios Martín Fierro anoche. También le vamos a mandar un saludito muy grande a Yanni Sandoval y la gente amiga de Zoe.
1: ¿Cómo andan?
0: 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Nos escribía Yanni y nos decía: buenas, Martín, ¿cómo
1: Hola.
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1: Sí,
0: después
1: sí.
0: no anden diciendo que no les contamos.
1: Claro, no me enteré, no escuché.
0: Y todas estas cosas, porque ahora, como decíamos con Rodrigo, y 7:30 de la tarde
1: claro.
0: ya es re tarde.
1: Cerrada la ciudad.
0: Ya está cerrada la ciudad. Gente que ya prendió, viste que ya las chimeneas están full, ¿no?
1: Sí.
0: Las que faltaban prender.
1: Ya se activó todo, ¿no?
0: Sí, esta semana creo que fue la semana de la activación.
1: Claro,
0: sí,
1: claro.
0: sí. Finalmente se activaron. Veo humos por todos lados. Ya se los ve al humito.
1: Sí.
0: De las chimeneas ahí en un hogar a leñas para tejer, Rodrigo, un ratito.
1: Qué lindo, claro.
0: Mientras ves repetido el programa Búnker en el On Demand. Qué lujo ese.
1: Por favor, quién pudiera.
0: Vernos de nuevo a la noche. Decir, ¿qué hablaron estos durante el día? Porque sabes que tenés el canal On Demand.
1: Claro.
0: Está todo el día para poder observar, poder rever todo lo que quieran. Gorosito nos ve cada rato.
1: Él
0: cada
1: nos
0: vez
1: quiere.
0: Que. Claro, él nos, cuando no nos ve, puede escuchar ahí porque está atendiendo, obviamente.
1: Sí,
0: Chiru,
1: sí.
0: trabajando, por supuesto, Bien. Porque me mandó una aclaración acá. Me dice, yo trabajo, no ando de vago
1: sí.
0: en las redes sociales.
1: No, por supuesto, compañero.
0: No, está bien, está bien, está bien.
1: Sabemos que usted trabaja.
0: Claro. No hacía falta aclararlo, tampoco tratarlo de vago, ¿viste? ¿Qué sé yo?
1: Ah, bueno, pero viste.
0: Está bien.
1: Yo a él se lo permito.
0: Bueno, y nuestro canal está siempre allí para que lo puedan tener a mano, a disposición, siempre. Y muy prontito, cosas lindas que
1: claro.
0: se van a venir en nuestro canal para que adhieras también. Así
1: muy
0: que
1: bien.
0: Bueno, ya muy prontito te vamos a contar muchas más novedades del canal de la Max Stream Radio. Que este canal después está la aplicación y
1: todo, sí, sí.
0: Que pueden ver cámaras de la provincia todo el día también
1: ¿viste?
0: Bueno, eso está muy bueno.
1: Todo chusmeado.
0: Sí, señor. Ya se vienen las producciones de los videos de Hugo.
1: Muy bien.
0: Que ha estado laburando, Huguito, tomando desde el aire la ciudad de Ceres.
1: Genio, Huguito.
0: Che, bueno, tengo una pelea tremenda.
1: ¿Cómo?
0: Tengo una pelea, pero de los pelos se están agarrando.
1: Tuve miedo por un momento.
0: No, están agarrando de los pelos. Está como
1: no.
0: la chica esta que se esperó a la salida del boliche de Sunchales. No sé si viste el video, está
1: no,
0: viralizado.
1: ¿En serio?
0: Se agarraron con todo.
1: La gente sigue peleando fuera de los boliches, ya pasó
0: sigue,
1: de moda eso.
0: Pero no, yo veía los comentarios después.
1: Claro.
0: Porque a mí me encantan los comentarios. La gente.
1: Me imagino.
0: Pedían rigurosidad extrema
1: sí.
0: algunos.
1: Ah, mira, ¿mano dura?
0: Sí, tremendo.
1: Ah,
0: tremendo,
1: chico, no pasa nada.
0: Y no, y viste, se agarraron de los pelos. Bueno, esa pelea
1: claro.
0: está reflejada en el debate hoy de Uyer,
1: Mirá.
0: Hoy tengo dos platos tremendos que pelean cara a cara, señores, palmo a palmo. Hoy tengo guisito de fideos con pollo.
1: Bueno.
0: Opción 1. Y en la opción 2, las costeletitas de cerdo a la riojana. Que cuando sale siempre está Juan. Hoy
1: claro.
0: le está peleando fuerte el guiso de...
1: El guisito, sí.
0: Va encabezando el guisito de fideos, ¿eh?
1: Sí, está para guisito.
0: Es que estos días son ideales para...
1: ¿Qué decirte?
0: Ni lo dudo.
1: Sí,
0: lo dudo.
1: Sí. La verdad que entiendo a la gente que está votando el guisito.
0: El guisito de pollo.
1: Y los bancos. Los bancos. Es por ahí, chicos.
0: Es por ahí. Yo también.
1: Claro.
0: Te iba a decir, es por ahí.
1: Claro.
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0: No, yo probé el otro día y no me gustaron.
1: Bien.
0: Pero igual, dicen que el Mailí se vendieron un montón.
1: Ah, sí, está re de moda, viste. No sé qué onda, porque...
0: Sí, no, yo comí el otro día tortas rellenas y no sé, no probé las de Uyer.
1: Claro, hay que probar las de Uyer, por ahí, a ver.
0: Dicen que es muy rica esta.
1: Sí, sí, sospecho que debe tener más
0: presencia.
1: Pero
0: compré el otro día, ¿no? No me pareció
1: claro.
0: una cosa
1: no, sí.
0: que tenga que ir a Aramburu para competirle
1: a... No, la verdad, tal vez no va a ser lo más rico que pruebe en mi vida, pero viste.
0: Bien.
1: No me puedo quedar afuera, ¿viste?
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0: Che, bueno, hablando de cositas ricas y bueno y...
1: Me gusta. ¿Qué más tiene para cosas ricas?
0: No. Ah. Me mandaba mensajes milonga con respecto a qué es lo que le gusta... A Marisa, la señora que cumplió años.
1: Ah, muy bien, claro.
0: Nosotros hablamos bueno, querían... ¿Qué dijo? ¿Oro? ¿Qué dice?
1: No, lo del oro es mucho.
0: Decía Liliana, nada
1: claro,
0: que
1: ver. No, viste.
0: Che, bueno, no, que acá nos mandaron hoy una fotito, me mandó mi amiga tomando matecitos con unos bizcochitos. Oh. Se ve que son esos del 9, ¿viste?
1: Qué lindo, los bizcochitos.
0: Están desparramados ahí. Gracias, amiga. Che, bueno, escuchá, Rodri.
1: Sí.
0: ¿Qué datos del tiempo tenés ahora? 10:53 de la mañana. Bueno, en un rato se actualiza eso, ¿no?
1: Sí, sí, en un ratito. Pero bueno, a las 10 manteníamos 11 grados de temperatura, despejado con neblina, el dato de las 10, la humedad del 75%, la presión 1014.6 hectopascales. Del noreste el viento a 12 kilómetros por hora. No preste atención, pero dice que la visibilidad está reducida. Yo temprano no la vi tan reducida, pero bueno, debe ser que estaba más notorio.
0: Tengo una pregunta muy tonta a esta altura. ¿Helo?
1: Yo creo que no. Yo le digo la verdad, hasta el día de hoy y con mi edad no sé determinar si heló o no heló, así que no soy la mejor
0: pero
1: referencia.
0: Pero cuando te levantas para venir acá...
1: No, cuando me levanté dije...
0: Salí descalzo y pisa la escarcha y te darás cuenta enseguida si heló o no heló.
1: No tanto, pero hoy mi compañera casi que no quiso venir porque no tenía ganas de arrancar.
0: No, ¿viste? Quería arrancar.
1: Está fresca la cuestión. Cosas que ayer no hizo, así que ahí ya tuve mi primera cuestión. Pero no. Hacía frío, pero medio con el margen de ayer. Y le diría, yo me quedé con la sensación de que hizo un poquitito menos que ayer.
0: ¿Ayer?
1: Sí.
0: Mirá, perfecto.
1: Sí.
0: Vale.
1: Pero no
0: hacía más calor, entonces.
1: No, bueno.
0: ¿No es la palabra?
1: No se ría de los que tenemos frío.
0: No. Yo no me río de los que tenemos frío, porque yo también tengo mucho frío.
1: No, bueno, pero usted sabe que hay gente que está teniendo frío, pero lo disfruta.
0: Ah, bueno. Y después, nuestro amigo, que hoy estuvo muy activo,
1: por
0: es
1: eso,
0: uno.
1: Pero después estamos los otros, que tenemos frío y lo estamos sufriendo.
0: Claro.
1: Por eso, no se burlen de nosotros.
0: Se considera helada cuando la mínima es inferior a 0 grados. Si hay humedad, al momento de la helada, se hace escarcha. Me acaba de escribir Pepi, que es el...
1: Por suerte tenemos un especialista.
0: Especialista en la materia.
1: Claro. Pepi nos
0: si
1: va
0: no
1: a
0: hay humedad, no se hace helada. Escarcha. Y ahí es cuando la vemos, Pepi, ¿no?
1: Claro, ahí cuando se nota, ¿no?
0: Y eso es peor, dice.
1: Cuando está todo blanquito.
0: Está todo blanco. Todo eso cuando quemó ahí el...
1: Pobre pastito.
0: El pasto.
1: Pobre pastito.
0: Sí, bueno, 10:54 de la mañana. Sí. Gracias, ahí está muy activo Pepi hoy también.
1: Bancamos.
0: Hoy están Gorcito y Pepi están muy, muy activos.
1: Qué
0: hoy.
1: Dupla esa, ¿no?
0: Uf.
1: Nos tendríamos que sentar algún día a charlar con nosotros.
0: No es mala la idea esa, ¿eh?
1: Un día nos hacemos unos mates y charlamos con los chicos ahí.
0: La verdadera grieta.
1: Sí.
0: ¿No? Mostraríamos.
1: Y ahí hacemos un doble.
0: Claro.
1: Hacemos una lucha de dobles. Y bueno, que sea lo que Dios quiera.
0: Sí, totalmente. Después que se arregle, diría un amigo mío.
1: Bueno, después vemos qué hacemos.
0: Pero con convicción, acá defendiendo con ideas y convicción.
1: Supuesto, ¿viste?
0: Gente, no a medias.
1: No, gente que sabe, además, que piensa.
0: Sí, que piensa.
1: Nuestros amigos, ¿viste?
0: Che, bueno, para hoy se esperan 18 grados de temperatura máxima, dice el Servicio Meteorológico Nacional, con el cielo totalmente despejado. Uh-huh. Algo nublado, pero recién para la tarde-noche.
1: Bien.
0: El miércoles 4:18, más o menos la misma canción que hoy. Mañana, el pasado mañana jueves, 7:16, baja la máxima.
1: Subir
0: acá no sube nada. Viernes 5:16, fresco el viernes para despedir la semanita. Arrancaremos el fin de semana largo porque hay gente que puede llegar a irse a disfrutar de...
1: IF1.
0: Claro, el 25 de mayo, viste, cae lunes. Cierto, le queda pegadito a la gente para irse a disfrutar.
1: Una escapadita.
0: De las tan lindas nevadas en las cordilleras.
1: No.
0: En otro, bueno, sí, qué sé yo, la gente puede ir a donde quiera.
1: Vayan a la playa.
0: Este es un país libre que permite recorrer las rutas de cualquier lugar del país.
1: Claro.
0: El sábado 6:19, 9:19 para el día domingo.
1: Bien. Sube.
0: Y 12:19 para el lunes.
1: 12:19.
0: Es tremendamente caluroso el día lunes.
1: Arriba del 10 la mínima, me caigo, me levanto.
0: No lo sentiríamos casi en la...
1: ¡Qué lindo!
0: En la diferencia,
1: claro.
0: Todo el día más o menos lo mismo.
1: Pero el lunes me puedo venir con una campera menos.
0: Escucha, acá se acaba de confirmar. Sí. Tenemos el primer debate. De, ¿cómo se le dice? Cuando debaten. ¿Debatista?
1: Sí, sí, primer claro.
0: Confirmado.
1: Bien, bien. ¿Hay uno que aceptó ya?
0: Sí.
1: Bancamos, bancamos.
0: Pepi está adentro.
1: Pepi está aceptado.
0: No, bueno. Él cree que el otro se va a animar, ¿eh?
1: Ah, no me lo picante. No,
0: acá no, me no. Dice.
1: Che, después hay que coordinar las agendas.
0: Yo estoy anotado. Cuéntenme para el debate.
1: Sí. Bueno, bien, ¿eh?
0: Pero banco. debate en serio, debate de idea, ¿eh?
1: ¿En serio? Está muy bien, sí. Está bien. Banco.
0: Que el otro no venga a toser y todas esas cosas como hacía el candidato del 2023, ¿no?
1: ¿Te acordás cuando le tosía? No, qué malos que son. Bueno. No.
0: Che. Bueno, ¿qué estamos recordando un día como
1: sí,
0: hoy?
1: ¿No?
0: Bueno, hoy es el Día Mundial
1: ¿sí?
0: de la Donación de Leche Materna. ¿Sabías eso vos?
1: No, la verdad que no sabía que era un día de la donación.
0: Y no sabía que la donación de la leche materna es una práctica. Yo nunca escuché acá que se haga donación de leche materna.
1: No, la verdad no.
0: Sí, la famosa donación de sangre. Claro. La famosa, también se dona médula ósea.
1: También médula ósea, claro.
0: Órganos. Pero claro, nunca había escuchado leche materna. O sí lo escuché, pero que no se practicaba en la provincia.
1: Claro, yo alguna vez escuché que alguien le amamantó a un bebé, pero...
0: No, pero esto es donar.
1: Por eso, yo escuché que alguna vez, pero escuché que era algo que se hacía en otras épocas. No ahora, digamos como que... Pero bueno, debe ser que en algunos contextos todavía es necesario hacerlo.
0: Sí, es el Día Mundial.
1: Mira.
0: De la donación de leche materna.
1: Sorprendidos. Bien. Bueno.
0: Bien. Bueno, es el Día Mundial del Médico de Familia.
1: Ah, mira.
0: Y médico de la comunidad, por
1: muy
0: supuesto.
1: Bien.
0: Les mandamos un saludo a todos, muy grande a todos los médicos de familia.
1: Bancamos a los docs.
0: Y escucha, es el Día Mundial del Juego Limpio. Este vamos a hacer un stop, después vamos a analizarlo. Referido a qué está, si es al deporte, si es a los juegos de azar. Bueno, que es un dato lo menor. Así que, bueno, vamos a tocar ese tema. Un día como hoy del año 1895 fallecía José Martí, un luchador de la independencia cubana.
1: Mira.
0: Y en 1989 se producían saqueos y asaltos a los supermercados en Buenos Aires. Se venía el final del gobierno de Raúl Alfonsín.
1: Tremendo.
0: En el Santoral hoy se recuerda San Pedro Celestino. Lo que te propone mi amigo el Facu Lo Fiego para jugar en Agencia Lo Fiego.
1: Sí.
0: 820, la fiesta.
1: Me gusta, la fiesta.
0: Bueno, y hablando de fiesta, estos cuatro personajes que te voy a nombrar, vos elegís algunos para invitar a alguna fiesta.
1: Ah, para que
0: vayamos. Sí, vamos a empezar.
1: A ver.
0: Hoy cumple 60 años la vedette y actriz Alejandra Pradón.
1: Mira, Alejandra.
0: Sí. Hoy cumple 47 años el futbolista uruguayo que le dijo que no a Zaira Nara, Diego Forlán.
1: Míralo, se la perdió.
0: Y acá dos mujeres. Bueno, a Alejandra ya la rechazaste, lo rechazaste a Diego Forlán. Tenés dos opciones para invitar al cumpleaños. Vos elegís cualquiera de las dos que te voy a tirar ahora. Una es, cumple 49 años Natalia Oreiro, la esposa de Ricardo Mollo.
1: ¡Qué genia!
0: Y cumple 61 años la conductora chilena La Chechu, Cecilia Bolocco, la esposa del enorme Carlos Saúl.
1: La compañera del que te dije.
0: Que la enamoró con su... ¿Te acuerdas cuando ella contó cómo se había enamorado de Carlos Saúl, no?
1: ¿Qué decirte, no?
0: No, bueno.
1: ¿Qué le enamoró? Yo no lo recuerdo, la verdad, le digo que...
0: Que bueno, sí, decía que cómo la había conquistado con la mirada, el diálogo que mantenía Carlos Saúl, que era un tipo simpático.
1: Plata y miedo nunca tuvo, ¿no?
0: Fachero.
1: Ah, no era tan fachero.
0: Fachero.
1: Pero no se achicaba. En eso.
0: Mirá, fíjate. Pero pará, yo le tomo, si cumple 61 Cecilia, cuando la conquistó Carlos Saúl allá por el 97.
1: ¿Le llevaba unos cuantos?
0: No, ¿y ella cuánto tenía? Estamos hablando de 30 y pico de años menos.
1: Sí, y sí.
0: 30. O sea, Cecilia tenía unos 30.
1: Unos 30.
0: Más o menos.
1: Más o menos, como claro, aproximadamente.
0: Era muy jovencita Cecilia Bolocco.
1: Sí, la verdad que sí. Mirá cómo la llevaba a pasear en el
0: no,
1: tango.
0: No, pero aparte era una de las mujeres en Chile más buscada.
1: Mirá, claro.
0: Y, claro, la farándula, claro, una celebrity.
1: Tremendo, claro. Encima de las celebrities, viste, de las de tope de gama.
0: Claro. Y bueno, y ahí fuimos nosotros como buenos argentinos que somos, claro. Y le robamos el corazón, ¿eh?
1: ¿Qué época? Los 90, que hasta la novia del presidente importamos.
0: ¡Claro! La trajimos de Chile.
1: Claro, ¿viste? Hoy podríamos hacer lo mismo, ya que estamos, ¿viste?, rememorando y homenajeando esa época.
0: Hoy estamos delante de un país serio.
1: No, pero por eso. Ah. Ya que estamos rememorando y homenajeando y ponderando lo exterior, el presidente tendría que conseguir su novia fuera del país.
0: Sí.
1: A estar a tono, además, con alguien que él reconoce, ¿no?
0: ¿Viste que le queríamos enganchar a Javier con Georgia?
1: Claro, no.
0: No, lo rechazó.
1: No, pero Georgia no. Georgia está para...
0: Sí, está para otro nivel.
1: No, Georgia necesita a alguien que esté por debajo de ella, ¿viste? Aunque sí. El presidente podría calificar tranquilamente.
0: Sí, pero no, me parece que ya le cortó el rostro.
1: No, y sí, cortó la verdad que sí. Han tenido cruces.
0: Está muy con Donald, entonces el otro día se enojó la presidenta de Italia. Y...
1: Claro. La diferencia es que Georgia tiene personalidad, ¿viste?
0: Ah, sí.
1: Y sí.
0: Bueno, pero tendríamos que buscarle alguna...
1: Sí, tendríamos que buscarle.
0: Alguna primera dama en otro país.
1: Pero por eso, para mí no tiene que ser alguien de la política, sino tiene que venir por el lado...
0: Del espectáculo.
1: Del espectáculo, la farándula. Bueno, sabemos que las artistas le interesan al presidente.
0: Sí, le gustan tipo así...
1: ¿El Carlos pilotaba también? Me cago y me levanto.
0: Pero todo así, no. A Carlos Saúl.
1: Claro, ¿qué no hacía el Carlos, no? Claro. Esa debería ser la pregunta, ¿no?
0: Claro.
1: Nah, Menem lo hizo, chicos.
0: Exactamente. Bueno, pero el cumpleaños Dios. Cecilia, claro. Boloco.
1: No el Carlos.
0: ¿Y el hijo? ¿Cómo era que se llamaba el hijo de los dos?
1: Ah, el chico,
0: que ya es grande, por supuesto.
1: Sí.
0: No sé si no es abuelo, no es abuela ya Cecilia, probablemente. No me acuerdo cómo se llama.
1: No,
0: Carlitos,
1: el niño.
0: No, Carlitos es el que falleció.
1: No creo que haya puesto Carlitos, ¿viste?
0: Carlitos es el que falleció.
1: Máximo Menem Boloco.
0: Máximo
1: Menem Boloco.
0: Se llama igual que mi perro. Sí, señor.
1: Bien.
0: Confesó cuál es la herencia que le dejó Carlos Menem y el shock es total.
1: Qué mala la gente del medio Vía País, que no eligió la mejor foto de del Carlos.
0: Lo puso de viejo.
1: La verdad, el Carlos nunca estuvo viejo. Siempre fue el Carlos que conocimos en los 90.
0: Pachero el chico, ¿no?
1: El pibe, sí.
0: El chico. ¿Cuántos años tiene el chico? ¿Esa es la mamá?
1: ¿Así está la doña Boloco ahora?
0: No parece, ¿no?
1: No. Ah, mira. Sí.
0: Bueno, estamos viendo fotos y nacionales para el streaming, para que se escuchan por ahí. Qué aburridos estos.
1: Ustedes ya saben, chicos. Y bueno, pero.
0: Hay que entrar al streaming.
1: Es así.
0: Bueno, o sea, este es el chico.
1: Este es el muchacho. ¿Habrá heredado alguna magia de su padre? ¿Alguna?
0: Pero.
1: No sé. Aunque se hereda, no se roba, dirían.
0: Claro.
1: Además de los bienes, ¿no? Qué maldito Jesús.
0: Bueno, escuchá, Rodri.
1: Sí.
0: Después de este entremés con el doctor Chapatín.
1: Me gusta.
0: ¿Qué más agregamos al...?
1: Claro.
0: Acá me dicen, fue un genio. Dice, no sé por qué se ríen.
1: Sí, ¿no?
0: Me dice acá mi amigo Pablo.
1: ¿Viste? Podríamos
0: Menemista.
1: Decir que... Claro.
0: Menemista.
1: No sé por qué ahora pensaba en el Carlo. Es casi un Bruce Wayne, un Batman, un algo de eso, ¿viste? Un superhéroe argentino, ¿viste? Uh-huh. Es como nuestro James Bond, ¿viste? O así. Sí.
0: Casi. Pero la rompe todo.
1: Vos pensáis, no parece real.
0: Explota la fama cuando lanza lo de los cohetes.
1: Ah, bueno, ahí se consagró.
0: La plataforma.
1: Ahí, claro. La verdad que con la de los cohetes se consagró.
0: Esa para mí fue la...
1: Ahí obtuvo su punto cúlmine de genialidad.
2: De vuelos espaciales. Mediante el cual desde una plataforma que quizás se instale en la provincia de Córdoba. Esas naves espaciales van a salir de la atmósfera, se van a remontar a la estratosfera y desde ahí elegir el lugar a donde quieren. De tal forma...
0: Pero es un capo total. Eso.
1: Qué capo.
0: Ahora, ¿por qué se le reían en ese programa?
1: Porque no supieron valorar la genialidad. La verdad.
0: Bien.
1: ¿Me entendés? Hoy dice esto Elon Musk y es un genio. Y lo aplauden.
0: Sí.
1: Pero lo dijo el Carlo, un adelantado a su época.
0: Nosotros nos tiramos barro solo, nosotros los argentinos.
1: Somos así, ¿viste? ¿Me entendés? Pero bueno, en fin, no importa.
0: Bueno, ¿qué más tenemos?
1: Avancemos. En 1949 nací en la ciudad de Dallas, Estados Unidos, el bajista y cantante John Mitchell Dusty Hill, vocalista de la banda de blues rock ZZ Top, con la que grabó 15 discos. En 1963 debutaba en la primera división de Boca el delantero Ángel Clemente Rojas, formado en las inferiores del club, jugó 222 partidos y convirtió 79 goles. En 1974, el arquitecto, escultor y diseñador húngaro Erno Rubik crea el rompecabezas mecánico Cubo Mágico, o el Cubo de Rubik, como muchos seguramente lo conocen, para ayudar a sus alumnos de la Escuela de Artes Comerciales de Budapest a entender la geometría tridimensional.
0: O sea que hoy cumple años Rubik.
1: Exactamente. Ponele que los chicos entendieron con eso. No sé.
0: Ahora, qué genio el chabón.
1: Ah, bueno, el tipo era un genio, sí, pero...
0: El cubo Rubik, el cubo, vos sabés que fue por muchos años el juguete más vendido, vos sabías...
1: Mirá, no, sí. No, hay gente que se ha frustrado intentando armarlo, porque la verdad que...
0: ¿Lo pudiste armar vos alguna vez?
1: No, de ninguna manera. Yo no tampoco. Lo he intentado seriamente. Voy a
0: no,
1: hacer
0: no,
1: verdad,
0: no, yo pero... tampoco, porque yo te digo, me lo compraron el cubo Rubik, yo era chango.
1: Claro,
0: cuando
1: claro.
0: me lo compraron. Lo teníamos ahí dando vuelta, y lo intentamos, y yo nunca lo armaba. Tenía un amigo que lo armaba todo. No rápido, pero no, lo armaba.
1: Pero lo armaba, claro.
0: Porque viste que está, ahora el récord está en 3 segundos, creo, ¿no?
1: Sí,
0: lo tiene un chino, lo tiene un chico chino.
1: Es una locura lo de
0: hace, no lo ni le ve las manos. ¿Me entendés? ¿Viste? Y me acuerdo que lo habían comprado, pero todos tenían. ¿Vos ibas a la escuela?
1: Mirá, qué lindo.
0: Todos tenían un cubo Rubik.
1: Sí.
0: Era el juguete preponderante.
1: Claro, claro.
0: Bueno, se lo vendía como juguete.
1: Sí.
0: Pero era un juego de mente.
1: Claro.
0: Digamos, como había otros que era el estanciero, había un juego de palabras y todo. Ah, este que están compitiendo acá los chicos.
1: Claro, claro.
0: Fíjate los nenitos, ¿no?
1: A ver en cuánto lo hace.
0: Sí, fíjate cómo está desparramado. Está bueno, está bien distribuido el cubo.
1: Sí.
0: Mirá.
1: ¿Qué? ¿Cómo?
0: ¿Lo hizo en un toque?
1: No, para. No lo vi. ¿Cómo? Para.
0: Ahí se lo dan. Ahí se lo dan.
1: Sí, se lo dan en la caja.
0: No, pero hay un truco acá, ¿eh?
1: ¿Por qué?
0: No, a ver. Sí, a ver.
1: Está.
0: ¿Cuándo lo larga? Ah, ¿lo miró?
1: Lo miró.
0: Sí.
1: Lo deja en la mesa.
0: Lo deja en la mesa.
1: Sí, se prepara para tocar.
0: Ahí está.
1: ¿Qué? ¿En 1.266?
0: ¿Pero cómo lo acomodó?
1: No sé. A ver, quiero ver más de esto. A ver esto.
0: Esto, chico, ahí está el reloj, ¿ves? Ahí está, claro, te claro. pusieron el reloj del tiempo.
1: Lo mira.
0: No, pero es impresionante.
1: Mira.
0: Ahí está, tomó el tiempo, largó el reloj. ¿Ves cuántos segundos le lleva?
1: Ah, bueno, sí.
0: Este chico es más normal.
1: El otro era un mago.
0: Sí, para mí es un mago el otro. Ahí está, ¿ves?
1: 10 segundos.
0: Sí, igual el chino lo hace en 3 y pico, ¿no? Está el récord mundial.
1: No, están re locos, chicos.
0: Pero vos fíjate el chico cómo lo va observando, porque claro. hay que mirarle las caras. Yo no sé, hay fórmulas para armarlo.
1: Sí, no tiene... Claro.
0: En internet hay miles de fórmulas para armar el cubo Rubik claro, en pocos segundos.
1: Claro, debe haber todo un proceso, todo un algoritmo.
0: Sí, igual es práctica.
1: Es velocidad.
0: Y viste, cuando vos no sos paciente, yo era un tipo impaciente. No lo armaba. Y los terminábamos tirando, viste. Pero me acuerdo que en ese tiempo se regalaban juegos, no había claro. PlayStation.
1: No, claro.
0: O FIFA y todas estas cosas que
1: no
0: vienen en las consolas.
1: Eso. Claro, no había teléfono.
0: Entonces,
1: no había
0: los juegos que más se regalaban eran todos juegos de mesa. Por ejemplo, te regalaban, no sé, un ajedrez.
1: Claro.
0: Venía el Ludo. Venía el juego de palabras. Claro. El estancié. Este.
1: Este sí.
0: Era el cubo Rubik.
1: Claro, este era el tope.
0: Dice. Este sí, porque de verdad que todos. Igual en la escuela todos se cargaban porque decían, ¿quién lo armó?
1: Claro.
0: Y, viste, nadie quiere decir que lo armaba. No, yo lo armo, yo lo armo. Mentira, no lo armaban. Vos empezabas a andar en el recreo y no lo armabas.
1: No lo armabas.
0: No, y tenía un amigo que sí lo armaba. Sí, wow. sí, lo armaba. Sí, es capaz que ahora ya debe armar todas las caras.
1: Y sí.
0: Pero no, rápido así como estos chicos.
1: No,
0: le lleva un montón.
1: No, lo de estos pibes. Pero mirá cómo viene bajando el tiempo este chico.
0: Sí, este chico.
1: Nada, tremendo.
0: Es un lindo ejercicio ese del cubo Rubik.
1: La verdad que sí, es una
0: concentración.
1: Un lindo desafío, linda práctica.
0: No, pero el otro es un mago, ¿eh? No, el otro es un truco.
1: El otro no es real, el otro no era.
0: No, el otro es un truco.
1: No, está editado.
0: Olvídate. Está editado.
1: Pero bueno, un día como hoy apareció el cubo Rubik, chicos, y bueno, cómprense uno, pruébenlo y nos cuentan. En 1978, el técnico de la selección argentina, César Luis Menotti, quita a Diego Maradona, de 16 años y figura de Argentinos Juniors, de la lista de jugadores del plantel para el Mundial 78, que ganara el equipo de Luis Celeste al vencer por 3-1 a Holanda. En 2019, y es lo último, se emite el capítulo final de Game of Thrones, la serie que cautivó al público durante 8 temporadas. La vieron más de 19 millones de personas en todo el mundo.
0: Muy bien.
1: Bueno,
0: escucha. Bueno, primero me escribió Fabio por acá.
1: Bien. Hola, Fabio.
0: Buqueros, Tincho, Rodri, buen martes. Ese cubo maldito jamás lo pude armar completo.
1: Odiado.
0: No, yo tampoco. Estamos confesándonos acá con Rodrigo. Confesión
1: vale.
0: De parte, reloj de prueba.
1: Por favor.
0: No nos traigan un cubo a Rubik acá porque...
1: No.
0: Y no nos llegan a tener un chiquito que dicen, este es un nenito que está aprendiendo a armarlo porque lo arma al toque.
1: Obvio, y nos va a hacer
0: es
1: quedar mal.
0: Es lógica pura.
1: Nos va a hacer quedar mal.
0: Bueno, acá también Silvia se somete a la cuestión.
1: Bien, dice
0: que tampoco.
1: ¿Tampoco?
0: Ella lo puede armar, pero sí su hijo lo arma.
1: Bien.
0: Imagino, sí, bueno, Silvita.
1: Vamos progresando.
0: El hijo lo arma, sí, ella es el tema.
1: Claro.
0: Porque encima no te pueden ayudar, porque te pueden dar el cubo menos complejo, se dice.
1: Ah, bueno.
0: ¿Viste? Inclusive te dicen, yo te armo una cara, voy a armar las otras.
1: Oh.
0: No, peores.
1: ¿En serio?
0: Terminas armando todo.
1: Claro, sí.
0: Sí, pero bueno. Hay trucos, se supone que hay trucos para armarlos rápido.
1: Claro, tiene que haber.
0: Che, alguna. Totti me acaba de mandar un accidente de Ruta 34 entre Cerro Real, Sayana, Casares, allá en Santiago del Estero. Mirá. Bueno, te voy a contar una muy buena noticia.
1: Por favor.
0: Mañana miércoles siguen los cortes de energía. Escuchen esto. Escuchen esto que acaba de llegar por parte de Vero Bedini, que es la responsable de prensa de la agencia Rafaela, ¿no?
1: Saludos a Vero.
0: Escuchá cómo van a ser los cortes mañana.
1: A ver.
0: La agencia Ceres de la Empresa Provincial de la Energía informa que solicitado por tercero...
1: Dale con el tercero.
0: ...para construcción de nuevas subestaciones transformadoras aéreas en calles Mitre y Vera Mujica, se debe interrumpir el abastecimiento de energía eléctrica el día miércoles 20 de mayo, mañana. En los horarios y zonas que a continuación se detallan. 8 a 10... Todo Barrio Malvinas. Bah. Otra vez el corte en Barrio
1: Malvinas. Otra vez Malvinas, chicos.
0: Horario de 12:30 a 15:30. Acaba el tapón deportivo.
1: Ahí está. Cortado, desconectado.
0: Cortan todo Barrio Pedro de Vega, todo Barrio Silencio, todo Barrio Nuevo de Julio, incluidas las escuelas. 418 General San Martín, 6124 Pedro de Vega. A la misma hora, 12:30, 15:30, se corta el sector de calle Pellegrini desde Presidente Perón hasta Independencia, Vereda Sur, San Martín desde Maipú hasta Pellegrini y Maipú desde Presidente Perón hasta Independencia, en ese cuadrado también se corta la energía a la misma hora que te dije, 12:30 a 15:30.
1: Claro. ¿Qué decir?
0: O sea, le dan a Malvinas después del corte de las dos horas. Así que de 8 a 10 mañana en Malvinas no va a haber luz.
1: Bien.
0: Estamos, no vamos a estar sonando la primera hora del búnker mañana. Bueno. Miércoles. Y ahora está vigente un corte, pero en un sector del barrio Malvinas. Claro, está todavía hasta el mediodía, está vigente ese corte. Esto lo acaba de confirmar la gente de la empresa provincial de la energía. Ajá. ¿No? Bueno. Están instalando subestaciones, Rodrigo, transformadoras aéreas, lo que redundará en que no se corte más la energía en el verano. No sé cuál es la risa. Están cortando también el Ambrosetti. Acá llegó el comunicado para Ambrosetti. También dos horas sin luz. Las inversiones no paran, Rodrigo, y eso es lo bueno de todo.
1: Ponele, mira. ¿Por qué será que desconfío?
0: No te gusta una también, Rodrigo.
1: No, la
0: Jate,
1: verdad que no.
0: Viniste
1: no
0: muy
1: me
0: negativo.
1: Cabe una. No, no, no, no. Lo de la EPE no lo entiendo, chicos. A mí me disculpan.
0: Sí.
1: Pero no, no. Ahí está. Bueno, al menos lo subieron a la web. Por fin, está bueno.
0: Ah, ¿lo subieron?
1: Sí, sí. ¿De cómo? ¿Viste? Porque no acostumbran, ¿viste?
0: Escucha, ¿sabías que hay una app que te ayuda a armar el cubo Rubik? Le sacas una foto y te dice cuáles movimientos tenés que hacer.
1: ¡Wow! Mirá, copado.
0: Nah, pero está bueno intentarlo uno solo.
1: Sí, es verdad, es verdad. Es como de lo que decíamos ayer de las figuritas, ¿viste?
0: Sí.
1: Nah, sí, sí, la idea que sea por mérito propio.
0: Claro.
1: Nah, sí, totalmente, pero bueno.
0: Aparte, es como cuando vos vas a la escuela y te copiabas del otro, ¿viste?
1: Claro, no se
0: copia.
1: No
0: tiene sentido, pues sí.
1: No se copia.
0: Sabés de historia, sí, y en la prueba te copiabas de los otros.
1: Claro. Bueno.
0: Qué sé yo.
1: Hoy le copiarán a ChatGPT.
0: Claro. Bueno, no sé si se entiende el...
1: Sí, por eso. Claro, ¿no?
0: Lo comparativo.
1: No te va a generar esa satisfacción de decir, mirá, loco.
0: Lo hice con un esfuerzo propio.
1: Pasé 5 años de mi vida, pero lo completé al cubo.
0: ¡Claro!
1: Una cosa así.
0: ¡Claro!
1: Por eso. Porque además me imagino que cada vez que lo vayas armando vas a ir bajando tu tiempo.
0: No, pero no tenés que abandonar. Porque si no te olvidás cómo venía la clave.
1: Claro, exactamente.
0: No. Tenés que tener mucho tiempo para ir armando, desarmando, pero nunca dejarlo.
1: No, claro.
0: Tenés que intentarlo ahí.
1: Para perder el hilo.
0: Sí, si no tenés que, como dice uno, tiralo ahí y mañana lo volvés a agarrar.
1: Claro.
0: Porque tenés que volver a empezar.
1: Ay, no,
0: y no es que tenés que volver para el paso a empezar. No, claro. Lo agarrás de donde lo dejaste.
1: De donde lo dejaste.
0: No, es un quilombo.
1: Es complicado, es complicado.
0: Che, 11 y 16 de la mañana. Tengo una tardita y ya volvemos. Dale.
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17: El presidente Javier Milei habla en el Museo de Arte Latinoamericano de Buenos Aires.
18: Participa en la exposición convocada bajo el lema Argentina 2026, inserción laboral, visión macro y potencial productivo.
17: Juicio por la muerte de Diego Maradona.
18: El tribunal debate si limita las declaraciones de Leopoldo Luque.
17: Además del neurocirujano, está previsto que declare Hanna, hija del exfutbolista, y el psicólogo Carlos Díaz.
18: Inseguridad bonaerense.
17: El informe de Fernanda Germanier.
19: Mataron de dos tiros en el pecho a un joven en la zona sur de la ciudad de La Plata. El asesinato fue en las inmediaciones de una cantera ubicada en la localidad de Villa Elvira. Por el homicidio hay dos jóvenes detenidos, uno de 18 y otro de 21 años. La víctima tenía 26 años y los investigadores creen que se trató de un ajuste de cuentas entre bandas del barrio por el robo de una moto.
17: En la ciudad de Buenos Aires, temperatura 15 grados, humedad 52%, cielo despejado.
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0: Acá estaba sonando Fey, clásico, La Fuerza del Destino. Che, estaba viendo qué traje nos podemos comprar, Rodrigo.
1: ¿Un traje, dijo?
0: Porque estamos viendo los looks de anoche de los premios Martín Fierro.
1: Me encanta.
0: Sí, podríamos comprar un traje de esto y ir a Buller. Buenas noches, para caer así, viste, decir, sí, ¿dónde salieron todos estos extraterrestres?
1: Claro, ¿qué onda esta gente? Está perdida.
0: ¿Dónde salieron estos extraterrestres? Después te vamos a mostrar los looks de las celebridades de la alfombra roja, señores y señores. Para que, bueno, podamos elegir, Rodrigo. Acá tenés el look de Luke Ra. Ajá. Bueno, el de Fedeval. Bueno, por supuesto, muy elegante siempre, Iván de Pineda. Para las chicas también, ¿eh? Y hubo gente que juzga cómo se vistieron, ¿no? Te dicen bien, mal.
1: Ah, sí, viste los...
0: Bueno, está Ángel de Brito. También está ahí, bueno, Wanda, muy elegante, por supuesto.
1: ¿Quiénes son?
0: Jimena Cardi, con su vestido. Jimena. Bueno, Nico Quiato, bien fachero. También, bueno, acá tengo todo. Después vamos a estar mostrando.
1: Por favor.
0: Bueno, Benja Vicuña, que nunca falla tampoco.
1: Bueno, sí.
0: Siempre está bien empilchado el chileno. Bueno, acá está el señor Luis Ventura también, del presidente de APTRA.
1: Ventura también, sí.
0: Bueno, Tato Algorta lo llevaron al chico que ganó el Gran Hermano. Estaba nominado Gran Hermano. Entonces,
1: claro,
0: Tato,
1: Gran
0: el que ganó.
1: Estaba, claro.
0: Bueno, Darío Los Pilato, que llegó con muletas.
1: No, ¿qué le pasó?
0: No sé, estaban que estaba lesionado.
1: No, pobre.
0: Llegó con María Irigaray.
1: Ah, mirá qué bien.
0: La foto central de la revista Gente. Daniel Vila. Estoy viendo, yo te paso los hombres, están todas las mujeres también, ¿no?
1: Claro.
0: Maxi López, también. Bueno, Diego Poggi. Después te voy a pasar todo esto.
1: Tuvo
0: Karina Mazzocco, que le echaron.
1: Pobre Karina, se queda sin laburo.
0: Sí, qué en un país donde sobra laburo, que se queda sin trabajo. Una cosa impresionante.
1: ¿No? ¿Qué meten?
0: Estuvo Gregor Rosselló.
1: Ah, mira.
0: Vienen bien empilchados.
1: Claro.
0: Robertito Funes Ugarte.
1: Troca floca.
0: Qué genio el que tiró ese... qué genio el que tiró eso también, ¿no?
1: ¿Por qué?
0: Vos fijate, ¿o no?
1: Sí.
0: Fue una cosa... Esas ocurrencias, por ejemplo.
1: Argentina.
0: No sé, claro, exactamente.
1: Argentina, punto.
0: No, sí. Por eso no se aprenden en una universidad.
1: Claro, es verdad. Eso no sale de un focus group.
0: No, porque vos te imaginás tirando una... Nah.
1: No,
0: esa sale de netamente del ámbito popular.
1: Eso,
0: ¿no?
1: Es de la calle.
0: Eso es
1: de la calle.
0: Cosa que no entendemos.
1: Claro.
0: Cómo está la, cómo son rápidos para...
1: ¿Viste?
0: Para el sobrenombre y todo eso.
1: La verdad, y vos decís, loco, yo quisiera ser así tan rápido, pero no me
0: No, porque ellos viven en ese ambiente.
1: Claro, se nace con eso.
0: Sí, sí, en el ambiente donde vos te rodeás.
1: Claro.
0: Imagínate que si vas a Patio Bullrich los domingos.
1: Claro. Este es el famoso Te Falta Calle, digamos.
0: Algo así.
1: Claro.
0: Algo así. Viste que hay gente que tiene mucha facilidad para poner sobrenombres.
1: Claro, es verdad.
0: Pero bueno, tiene barrio eso, ¿viste? Sale de ahí.
1: Eso, ¿viste? Tiene
0: y
1: noche.
0: En Buenos Aires, con urbano y todo eso aporta.
1: Claro.
0: ¿No? Pero bueno, qué sé yo, ¿viste? No podríamos hablar de clase porque si no terminamos más.
1: No, bueno, pero ¿por qué no? Es lindo.
0: Sí.
1: Todo eso construye este ser nacional.
0: Exactamente.
1: Que somos, que queremos,
0: ¿viste?
1: Que
0: hablando de ser nacional.
1: Me gusta.
0: Nunca mejor hecha la publicidad de... Bueno, sí, yo sé que nosotros no tenemos nada que ver con la firma, porque es meter un chivazo.
1: No importa.
0: Viste que ya estamos en onda mundial, ya han salido algunos bloquecitos en la mañana.
1: Mundialísimo.
0: Y vi la publicidad, empezaron a llegar las publicidades mundialistas.
1: Claro, bien, eso es lindo.
0: La del desodorante no está mala.
1: Ajá.
0: Es larga, me parece. Igual la van a cortar.
1: Sí, claro.
0: Viste que aparece Jimena Barón. No sé si vos lo viste.
1: No la vi.
0: Está buena. Anoche me puse a ver algunas publis nuevas de las empresas que patrocinan la selección. Rexora es un patrocinante. Viste, y las ponen. Y la vi. Me parece que está buena. Son dos tipos que van caminando. Dice, ahora estamos, algo así. Creo que es del eslogan.
1: Claro, ahora estamos listos.
0: Estamos listos. Uh-huh. Y bueno, dice, pará, van tildando cosas que van logrando, ¿viste? Mirá. Bueno, encontrarse, abrazarse con una persona. Bueno, todo eso, ¿viste? Son este chico y el que está sentado. Los que hacen una caminata ahí, claro. van. Este es la publicidad del desodorante.
1: Exacto.
0: Se van poniendo metas y van logrando los objetivos, ¿no? Uh-huh. ¿Viste? Ahí va, mire. Tenemos que ir acá, dice, bueno, pará. Y va, ¿ves? Hinchada, gente. Escaloneta. Tenés escaloneta, va tildando cosas. Y bueno, encuentran a Jimena Barón, van a una... Es larga claro, para mí. Es más larga de lo que uno puede soportar en medio de los partidos.
1: Claro, para un día...
0: ¿Ves? Ahí aparece Jimena Barón, dice, bueno, abrazate con una persona desconocida. No, pero dice, tenía que ser desconocida, justo la garra de Jimena Barón, que es muy conocida. Bueno, y van logrando. Está buena. Uh-huh. Pero a mí la del Fernet me pareció que es la que mejor nos describe...
1: Claro.
0: Como argentinos, porque de verdad que usó la intensidad. Que como que nadie puede creer en lo que significa el público argentino. Lo intenso que es el público argentino. Para Martita, para no te vayas. Tengo. Fíjate, Rodri, fíjate. Sacate de línea y yo sigo hablando.
1: Dale.
0: Y fíjate en mi campera. O bien ponete vos, Rodri. Y yo voy.
1: Dale. Exactamente.
0: La tengo mi amiga acá, Marta. No la voy a hacer venir con el frío que hace.
1: No,
0: por
1: favor.
0: Cada rato.
1: Ahí está, viste. Vamos a verla entonces. Vamos a preparar para verla la promo de Branca. Está buena, ¿no? Porque creo que salió en las últimas horas. Va a estar lindo verla. Y como bien decía Martín, tiene que ver con esta intensidad. Bien de lo nuestro, viste. Bien de decir, esto es Argentina. Porque arranca, bueno, seguramente mucha gente ya la vio, si no ya la vamos a ver también. Arranca, viste, como señalando de decir, están cantando en otro país. Yo no sé bien qué país hace referencia. Para mí es México, pero bueno, vamos a ver qué sensación le quedó a Martín. Yo creo que son mexicanos los que están al principio de la promo. Y bueno, que están dolidos, viste.
0: Sí.
1: creo que son mexicanos, bueno, no sé.
0: O
1: hay más de una.
0: No, esa es.
1: La es que una sola,
0: arrancan
1: ¿no?
0: los dos con una cancioneta.
1: Que están heridos.
0: Sí, claro, porque no nos olvidemos que hay como un clásico ahí.
1: Claro.
0: También del fútbol mundial, entre que México y Argentina, viste, siempre que se enfrentan, siempre le gana Argentina.
1: Claro.
0: Y arranca, está buena, pero habla de la intensidad, viste, porque nosotros gritamos. Y en otros países no es tan así. Sí, claro. Se grita, se festeja también. Mm. Pero no es tan como somos los argentinos, tan intensos.
1: No.
0: Dice, totalmente. Desde la intensidad del pueblo más... desde el pueblo más intenso...
1: Claro.
0: A la bebida más intensa, dice, ¿no? Y bueno, y aparece la prueba. Me gustó.
1: La verdad que sí.
0: Me parece muy original y que nos describe tal cual somos, ¿viste?
2: Argentina, no vuelvas a ganar.
0: ¿Ves?
2: 4 años más de ese bailecito.
0: Claro, el bailecito, el Dibu. Ahí está. Y se toman el Fernet.
1: Son mexicanos.
0: Son mexicanos.
1: Confirmado que son.
0: No, dice.
1: Luquita Rodríguez.
0: No, sí, pero aparte, viste, somos burlistas, todo.
1: Claro.
0: Esas cosas que son únicas del pueblo este, viste. Pero está buena la promo. Está buena. ¿Viste?
3: La bebida más intensa del mundo.
1: Sí,
0: claro,
1: está bien.
0: Está corta, está buena,
1: claro.
0: Y habla de cómo somos.
1: Va al grano, directa, y es nuestra.
0: No, sí.
1: Es nuestra, todo es
0: pero
1: nuestra,
0: aparte, repito, no sé si hay otro país que viva todo con tanta intensidad como lo vive Argentina, ¿no?
1: No debe haber otro.
0: No sé, qué sé yo.
1: Hay gente que es pasional, la verdad, que disfruta del fútbol, que lo ama.
0: Sí.
1: Pero como nosotros, no.
0: Pero aparte somos intensos para todos nosotros.
1: Claro.
0: Jugamos a cualquier cosa, vamos, metemos 4 chabones, metemos un quilombo. Jugamos al tenis, jugamos a todo. Siempre encima hay uno que va.
1: Claro.
0: No sé por qué se da. Pues es que no sé si hay explicaciones.
1: No, la verdad que no sabe, no terminás de saber, pero lo que pasa es que es natural, viste, esto de vos decir, el argentino ya lo siente así, le nace,
0: sí.
1: Y el argentino cuando está contento se desborda y lo tiene que compartir.
0: Claro.
1: Y
0: pero sé que ese patriótico, porque por ahí también se considera como que es patriótico.
1: También, sí, en algún punto sí está en juego nuestra bandera, claro.
0: Sí, pero el patriotismo era, por ejemplo, que vos querías ir al servicio militar y te hacías cualquier cosa para no ir.
1: Claro, por ejemplo.
0: Digamos, y en Estados Unidos todo al revés.
1: Exacto.
0: El patriotismo pasa por ser parte del ejército.
1: Totalmente, y poner el cuerpo por tu nación, por tu bandera. Claro.
0: No para un partido de fútbol.
1: Claro, no.
0: O para un deporte, ¿viste?
1: Sí. O no solamente por ponerse tu camiseta o ponerse o poner tu bandera en el patio de tu casa, ¿viste?
0: Exacto.
1: Como hacen ellos, ¿no?
0: Bueno, pero está bien, ellos tienen el armamento bajo y nosotros tenemos los mejores jugadores, digamos, ¿no?
1: Bueno.
0: Si hay algo que nos identifica en el mundo, los jugadores de fútbol que hemos tenido.
1: Usted sabe que nosotros peleamos todo en términos de fútbol, ¿viste? El fútbol para nosotros nos reivindica, ¿viste?
0: Hoy escuchaba una de las historias del Mundial, del 86, cuando Argentina no tenía camisetas.
1: Claro, imagínate.
0: Para jugar contra Inglaterra
1: no
0: y salen a comprar en un mercado mexicano camisetas que después terminan siendo las camisetas más veneradas,
1: claro.
0: Los Santo Grial.
1: Imagínate, claro.
0: La 10 que usa Maradona, que tiene el gallito acá. Claro. Y que la abordaron ahí, le pegaron los números a las chicas ahí en la concentración.
1: O sea, no podemos tener tanta épica, hasta en eso.
0: Hasta en eso. Y encima va y le hace los dos goles a Inglaterra, uno con la mano y el otro el gol del siglo, ¿no? Que termina siendo considerado el mejor gol del Mundial.
1: Claro.
0: Tenemos esa particularidad en Argentina.
1: Somos claro. La verdad que tenemos, yo no sé si decir un poco de suerte, algo tenemos, viste, que vos decís, se nos dan las cosas también.
0: Sí, ¿viste? Sí, es un país raro.
1: Claro. ¿Viste? Jodemos tanto que las cosas se nos terminan dando más por cansancio que por...
0: Claro, no, pero somos intensos.
1: Sí, literal.
0: No ganes a algo que no, te gane un argentino, te dicen, porque claro. Te gasta...
1: Pero vos decime, el argentino es intenso, pero a mucha honra.
0: Sí.
1: Nos da orgullo ser así como somos. Un poco, ¿o
0: sí,
1: no?
0: Sí, yo creo que los brasileños también lo son.
1: También lo son, sí.
0: Porque son buena onda, son bravos. Son amigos. Bueno, los sudamericanos no por nada son sudacas para la mayoría
1: claro,
0: del mundo.
1: Claro, no por algo molestamos tanto.
0: Claro, bueno. Porque desde la nada, digamos.
1: Claro.
0: Viste, vos le bailes, mojás la oreja, tipo que crearon imperios.
1: Exacto, viste, vos decís, ¿cómo es esto?
0: Pará, esto es irrespetuoso, que fueron en barcos encima.
1: Encima.
0: Porque encima te tiran toda esa, claro, viste.
1: Y encima somos todos pobres, medio que vivimos
0: sí,
1: entre la
0: todos
1: tierra.
0: Sí, pobretones, viste.
1: Sí.
0: Entonces vos cuando te arrimas a la elite, claro. Medio como que,
1: viste, encima, te dicen esto. Encima los puteamos y no nos entienden, nos reímos de ellos, no nos entienden.
0: Claro.
1: Encima, viste, la mayoría de los sudamericanos o latinoamericanos...
0: Es una cosa increíble.
1: Tienen facha, saben bailar.
0: Sí,
1: ¿viste?
0: Sí, una cosa...
1: Es como que...
0: No,
1: entiendo.
0: Somos tremendos. ¿No?
1: Entiendo.
0: No es malo ni bueno lo que estoy diciendo.
1: No,
0: pará.
1: Pero tiene su mérito.
0: Sí.
1: Igual, banco a la... Banco al Fernet bardeando a toda Latinoamérica con esto.
0: Nah,
1: porque
0: sí.
1: me encontré con la versión extendida y bardean a todo. O sea, no es que...
0: Hay una rueda de hinchas.
1: Claro. No es que son países ficticios.
0: Sí.
1: No. Vos sabés qué país es cada uno.
0: Claro. O sea, no, le ponen las banderas acá.
1: Banco el bardeo. O sea, pero bueno, ¿viste? Se la jugaron, banco. Hace mucho que no tenemos de este tipo de público.
0: Hay un alemán, un francés.
1: Sí.
0: Hay un inglés.
1: Pero con los mexicanos es peor, ¿eh?
0: Sí, pero a México le tiró con todo.
1: Sí, a México le tiraron con todo.
0: No, es buena la agencia que hizo esta publicidad.
1: Sí, la verdad que sí, muy buena, ¿eh?
0: ¿Viste lo que puso ahí? Ese cartel de color que se repite la pesadilla.
1: Pobre.
0: Claro.
1: No, sí, porque los mexicanos...
0: Sí, pero ¿vos viste el quilombo que metimos cuando vinieron ellos que recorrieron con colectivo?
1: Olvídate.
0: ¿Se mataron uno? ¿No murió uno?
1: Sí.
0: Somos
1: gente
0: terrible.
1: Desaparecida. Y acordate que era en plena acoso. Estábamos en pandemia todavía.
0: No.
1: ¿No estaba en pandemia ya?
0: No, 22 no.
1: ¿No? ¿Seguro que no?
0: Cuando salimos campeón en Qatar, no.
1: No, pero bueno, estábamos ahí nomás.
0: Ya habíamos terminado. También que acá superaron todos los récords del mundo con la cuarentena, pero...
1: Pero estábamos ahí nomás, ¿eh? ¿Viste que...?
0: Sí, cuando murió Maradona estábamos en cuarentena.
1: Claro, tenés razón. Pero que fue el mismo quilombo.
0: Que fue un quilombo varón, ¿te acordás? Y después quería venir a pedir que la gente se quede en la casa, el popular. Había metido una festichola en Olivo.
1: Bueno, che, pero tenía...
0: No supo organizar un velorio, Rodrigo.
1: No, bueno, eso no. Pero decime la verdad, ¿quién iba a saber organizar y contener a la gente, sabes?
0: Nadie. Olvídate.
1: Nadie, viste.
0: Che, pero no, pero fue un desborde lo del festejo.
1: No,
0: pero,
1: sí.
0: Pero, ¿viste cuando salieron campeones de la... ¿Qué eran que habían ganado los alemanes? ¿Te acordás que se nos habían burlado? ¿En qué mundial fue? ¿El 2014?
1: 2014.
0: Cuando nos ganan en la final, que ellos se reían.
1: Ah, sí, tenés razón.
0: Bueno, también burlistas son.
1: Sí, son, sí. Es que viste que...
0: Sí, pero lo lleva la gente, me parece eso. Pero
1: sí,
0: esto fue... Creo que superó todos los récords.
1: Sí, no, esto superó cualquier...
0: Inclusive superó los récords de Alemania.
1: Sí.
0: Cuando Francia fue campeón también.
1: Y superó cualquier lógica.
0: Sí, pero esto fue una cosa...
1: Ese día fue una locura.
0: Se declaró feriado ese día, ¿no?
1: O se hizo feriado de hecho, ¿viste? No,
0: ¿y, pero
1: no
0: ¿y quién podía andar en Buenos Aires?
1: No, en Buenos Aires
0: si
1: no
0: estaba todo
1: nadie.
0: Cortado.
1: Olvídate.
0: Yo me contaba a mi hermano también, ¿viste? Que
1: volaban
0: cosas. Fue una cosa impresionante. Nah,
1: sí, fue una locura. La gente tomó la ciudad, literalmente.
0: Sí, fue una locura.
1: O sea, no. Increíble.
0: Y encima hizo calor, los chicos terminaron todos con...
1: Encima.
0: Insolados.
1: Claro, todo insolado. ¿Te acuerdas que al final se lo llevaron en helicóptero?
0: Ah, algunos sí, porque no daban más.
1: No, sí, que no iban a llegar.
0: Y no alcanzaron a terminar la caravana.
1: No, imposible.
0: Porque ya estaba todo desbordado.
1: Claro, sí. Desbordadísimo.
0: Ya, es una cosa increíble.
1: Ya, no se puede creer.
0: ¿Qué país este?
1: Somos intensos, chicos.
0: ¿Qué país?
1: Pero bueno.
0: Pero bueno, y ahora vendrán más publicidades, por supuesto.
1: Vendrá más,
0: porque no, olvídate. Ah, y te digo más.
1: Sí.
0: Panini certificó que en el país que se agotaron los álbumes, justamente acá, ¿no?
1: Sí, sí, viste, acá, acá estamos. Olvídate.
0: Hasta la figurita somos.
1: Sí, olvídate.
0: Los número uno.
1: Acá somos los number one, chicos. Y bueno.
0: Le gusta a quien le guste, porque después está la gente que te pregunta: ¿esto en Suiza pasa? No, no pasa.
1: ¿En dónde?
0: No, porque viste, los primeros comentarios que salen ahora.
1: Mandalo bueno. A los suizos, déjate.
0: Me gusta porque, viste, pasa que se encuentran chicos peleando, claro. Viste, de clases sociales medias, sí, son sí. Los chicos que pelean. Dice, si estarías en Suiza te perderías esto. viste, claro, como que, y después salta uno, viste, bien argentino y le dice, ¿qué, en Europa no se pelean? Claro. Viste, como diciendo, ¿por qué
1: Europa
0: siempre?
1: ¿No hay lío?
0: Claro, sí, dice. Claro, ¿por qué siempre es acá, viste, que somos nosotros que nos claro, tiramos? Claro, como que joder, nos tiramos siempre tierra a nosotros, viste.
1: Claro, claro, viste.
0: Pero hay argentinos que se han puesto muy de onda claro. En eso, de poner siempre esto en Suiza no pasa.
1: Claro. ¿En qué área del conurbano es esto?
0: Sí, ah, viste que dicen así.
1: Así es. Tendríamos que hacer, mirá esto, mirá
0: no,
1: esto.
0: No, pero esto es en Suecia.
1: Claro que sí.
0: También hay quilombo ya.
1: Mirá.
0: No, también hay quilombo.
1: Mirá esos muchachos. Mirá, muchachos.
0: Bueno, eso tumba, esto, cuando vos mostrás estas cosas, claro. Le tumbás el discurso a los exacto. Chicos que son, no sé si libertario, no voy a ponerlo en ese contexto.
1: No, porque ya viene de antes, pero sí.
0: Sí, viene de antes.
1: Mirá estos muchachos, mirá, los más picantes de Europa. Pues sí.
0: Son bravos los suecos.
1: Sí, no te puede apurar un sueco. Mirá los canas que mandaron.
0: Y en Suiza es muy probable que no pase porque en Suiza es otro tipo de nación.
1: Y bueno, está pero viste que...
0: Viste, ahí hay una custodia...
1: Pero los muchachos son suecos, viste.
0: Ah, estos son, no, estos son suecos. Yo hablo de Suiza. Otra nación, mucho más chica.
1: Más tranquilos, muchachos, más tranquilos.
0: Mucha plata tienen, eso es lo que tienen, Rodrigo.
1: Bueno, pero viste que no hace falta.
0: Anda a decirle que distribuye el ingreso ahí.
1: Mira cómo volaron unos coscorrones acá.
0: Ah, terrible.
1: Mira.
0: Terrible. No.
1: No, rompieron el negocio, muchacho. No, qué culpa tenía el negocio.
0: Ya, ni hablar. Che, acá me dice Nico. Tincho, justo me subí al auto y escuché tu pregunta. ¿Por qué hay argentinos en todo el mundo y atletas de élite?
1: Claro.
0: Lo explicó el famoso profesor y preparador Anselmi. Uh-huh. El argentino es bueno en deportes por la cruza genética.
1: Ah, buena data esa, ¿eh?
0: Europeas y nativas principalmente.
1: Somos
0: decir,
1: buena
0: que hemos,
1: cruza.
0: Hemos
1: claro,
0: sido
1: claro.
0: Bendecidos con que acá cuando llegaron en los barcos... Sí. No, pero las corrientes inmigratorias que hemos tenido, Rodrigo, ¿dónde vinieron? No vinieron en bote. Perdón,
1: no,
0: en avión.
1: Bueno, obvio.
0: Vinieron
1: obvio,
0: en barco.
1: Obvio.
0: En ese sentido no le erraron. Lo que sí es, somos para una cierta cantidad de deportes. En otros somos...
1: No, bueno, obviamente.
0: Cuando tenemos... vas a los Juegos Olímpicos está claro que no, nosotros no figuramos.
1: Claro.
0: Pero no, porque te tiran con todo el arsenal los otros. ¿Me entendés? Los chinos y estadounidenses. Y antes eran los soviéticos. ¿Viste? Que se decía que la escuela soviética era... Que se practicaba todo adentro con una rigurosidad que te apuntaban con las escopetas para que vos puedas ser mejor. Imagínate que no es tan sencillo. Ah, esto es lo que dijo Anselmi.
1: A ver, che.
0: ¿Qué dijo?
1: A ver si funciona.
0: A ver, esto es lo que dijo Nico, ¿eh?
1: Claro.
0: Esto es lo que me confirmó Nico recién.
1: Es un capo, Nico.
0: Sí.
4: Por la mezcla de razas. Entonces vos tenés un señor eslavo que durante 1000 años su ascendencia convivió con un frío extremo y con invasiones permanentes de los romanos, de Atila, de Gengis Khan y de todo lo que te pueden llegar a invadir y de alguna manera fortaleciendo el resultado final. Ese señor viene en un barco, lo mandan a Misiones. En Misiones se casa con una india guaraní pura. Los guaraníes durante toda su existencia vivieron entre trópicos. Un tipo de entre trópicos, ¿cómo es? Coordinado. ¿Por qué? Porque el calor extremo te transforma a tu organismo en economía
0: científica
4: de movimiento.
0: La respuesta.
4: Una serie de circunstancias neurales que manejan mejor esas personas. Se casa ese ruso blanco con esa señora guaraní. ¿El hijo qué es? Una picadora de carne. La fuerza de un papá y la coordinación de la mamá.
0: Claro.
4: Te liquida.
0: Sí, eso volviendo, esa es la Argentina.
1: ¡Banco, loco!
0: No,
1: banco.
0: No, pero está bien, porque yo escuché, cuando hablás de los Juegos Olímpicos,
1: sí.
0: Por ejemplo, la precisión en los Juegos de Precisión.
1: Claro,
0: por ejemplo,
1: claro.
0: Dice, vos fijate en la exactitud. Uh-huh. Por ejemplo, China,
1: sí.
0: En algunos aspectos, es como que ellos son tan fríos. Por ejemplo, el tiro con arma, no le ganás. Lo que sea pistola.
1: Claro, ahí es donde se necesita esa.
0: Sí, y donde es la gimnasia, donde ellos, uh-huh. Japón. La conducta.
1: Claro.
0: Todo lo que sea conducta ahí no conducta, le gana ni a pa.
1: Disciplina.
0: Sí.
1: La templanza.
0: Y después están los chicos que son muy fuertes, que son los nórdicos, por ejemplo, en remo.
1: Claro.
0: Viste, que son venidos de los vikingos, ¿no?
1: Claro. que lo dejan todos los muchachos.
0: No, tienen una fuerza.
1: Claro, claro.
0: ¿Viste? Y
1: claro.
0: Después estamos nosotros que estamos hábiles, como dice él, después de las mezclas, somos claro. hábiles para muchas actividades.
1: Sí, sí, que tenemos ahí.
0: En las colectivas nos va bien.
1: Sí, es
0: las
1: verdad.
0: Colectivas.
1: Tenemos buen trabajo en equipo también, claro. eso es ponderable.
0: Eso, sí, en los equipos nos va bien, porque hemos ganado medalla de oro en fútbol, claro. básquet, uh-huh. ¿me entendés? Después tenemos sí. algún tenista que también se destacó.
1: Bueno, sí, sí.
0: ¿Me entendés? Se
1: metemos algún individual de vez en cuando.
0: Exacto, exacto, mm. exacto. Y bueno, después tenés deportes específicos que para mí los hicieron para ellos.
1: Claro.
0: sí.
1: La hicieron.
0: No, viniendo de los tres mosqueteros, cuando vos haces esgrima...
1: Sí.
0: El equipo de esgrima de Francia es muy difícil que pierda.
1: Claro, por ejemplo.
0: Pero ellos son de ahí. Están con las espadas los chicos. No, nunca se me hubiese ocurrido anotarme para hacer esgrima.
1: ¿Vos ¿Por qué no? No sé. No me veo, aunque capaz que...
0: Esgrima es muy difícil que ellos pierdan.
1: Claro, claro.
0: Pero pierden con Inglaterra.
1: Sí,
0: pierden,
1: tienen que perder.
0: Incluso los norteamericanos avanzaron mucho en esgrima.
1: Claro.
0: Pero, por ejemplo, la espada, ¿no?
1: Mirá.
0: Es de la época de los franceses.
1: Claro.
0: Bien deporte de ellos.
1: Vos decís que el niño ahí sale y ya le dan la espada, ¿viste?
0: Yo me imagino que los chicos ya del jardín de infante, como acá tenés la iniciación deportiva, claro. todo ahí en los jardines en Francia, deben ya tener la espada los chicos.
1: Claro.
0: Que deben ser de madera al principio, imagino.
1: Ah, seguro, ¿viste? Pues si no.
0: Igual esto es un deporte controlado, no se puede. No es que va claro, a cortar
1: claro.
0: a alguien.
1: Claro, ¿viste?
0: Te lo toca nomás.
1: Lo que hacen los muchachos en la calle es otra cosa.
0: No, claro.
1: Eso, ¿viste?
0: Y bueno, entonces, ¿viste? Acá hay esgrimistas.
1: Ah, sí, tenemos, loco.
0: Pero, porque mira. Son deportes para mí de las grandes ciudades.
1: Claro.
0: No sé, viste que los clubes se llaman gimnasia y esgrima.
1: Claro, por ejemplo, ¿viste?
0: ¿Viste? Entonces, bueno, volviendo a las cuestiones del deporte.
1: Exacto.
0: Sí, hay deportes que están hechos para acá. Para mí el ciclismo, yo no veo nunca que pierdan los ingleses.
1: Sí. Como que vos decís, no
0: lo
1: esperás,
0: es muy raro que pierdan. Es decir, Inglaterra, ¿no? Vos decís, claro. ¿cómo hacen ciclismo? Sí, no sé, pero adentro de ese velódromo, Rodrigo, no les ganás ni muerto. Por eso digo que le ganaron los argentinos. Hubo argentinos que fueron campeones de medalla de oro.
1: Qué lindo.
0: Viste, vos decís, ¿cómo puede ser? Bueno, están los días, ahí se les mezclan los norteamericanos.
1: Vos decís que rompimos, ¿no?
0: Claro, hay deportes que están hechos para algunos países, me parece.
1: Sí, que vos decís.
0: Les quedan cómodos.
1: La hicieron claramente en base, bueno, ellos también obviamente tienen mucha historia y los juegos vienen desde allá, es como que lógicamente iban a ser juegos donde ellos tengan más experiencia.
0: Pero vos te reís, pero en Grecia,
1: sí.
0: que ahí nacieron.
1: Claro, de ahí vienen.
0: De ahí, de los griegos. Ellos no son potencia mundial.
1: ¿No?
0: No. Tienen un chico que anda muy bien en la garrocha ahora.
1: Ah, mira.
0: No me acuerdo cómo se llama el chico. Pero mientras compita el monstruo de la garrocha, Duplantis y Rodri, no va a haber nadie que lo pueda superar. Tiene un lindo garrochista, Grecia, pero poquito, ¿no? Ellos no figuran en el fútbol.
1: Tranqui.
0: No tienen nada.
1: Bueno.
0: Y esos son los que inauguraron los juegos.
1: Claro.
0: ¿Viste?
1: Qué lástima que no...
0: Sí, no compiten. No.
1: Que se quedaron en el camino, che.
0: No sé cómo será la disciplina deportiva ahí, ¿viste?
1: Claro, también, ¿no?
0: Sí. Pero pasaron muy mal económicamente también, Rodri.
1: Bueno, sí, es verdad. Tuvieron.
0: Sí, cuando salieron del euro, ¿no? Tuvieron que salir.
1: Sí.
0: Se retiraron del euro y murieron.
1: Pero
0: porque no les daba el cuero para estar tampoco.
1: Ah, por eso. Los terminaron condenando. Bueno, como pasa muchas veces, a veces cuando, viste, quieren nivelar, pero claro, se les olvida lo...
0: Bueno, opinión. ¿Qué tenemos ahí, Rodri?
1: No, que... Los muchachos de otros países serán muy buenos, pero no tienen la actitud que tiene un argentino. Esto sucedió en una maratón en La Plata.
0: Ajá.
1: Un cordobés que venía ganando la...
0: ¿Y cabeció la campana?
1: Tuvo pensamientos intrusivos, como estaba ganando la competencia, y terminó con 6 puntos.
0: Pero obvio, se abrió la cabeza. ¿Cómo va a cabecear una campana?
1: Bueno, nunca tuvo pensamientos intrusivos de autodestrucción. Bueno, él los tuvo. Él dijo...
0: Hablando de eso, el otro día, hablando de estas cosas que están copadas.
1: Sí,
0: ¿viste cómo el así? Otro día viste el... Para quién
1: mira... ¿Qué vio?
0: No me acuerdo en dónde lo vi.
1: Ajá.
0: Que el que empezó a festejar antes, después lo pasaron.
1: ¡No! ¿En qué corría? ¿Corría no maratonista o...?
0: Me parece que era una maratón. hay muchas maratones que son muy copadas. Pero lo pasa en la última... En la última...
1: No, qué malo, che.
0: Y bueno, a los ciclistas le pasó muchas veces a los ciclistas, ¿no?
1: También.
0: El ciclista.
1: Claro.
0: Festejaba y después lo pasaron... Claro, pensó que estaban re lejos, ¿viste?
1: Claro.
0: Ah, y esta está muy linda.
1: No,
0: esta está muy buena, mirá.
1: No.
0: En el último paso lo pasó.
1: ¡No, qué sonso!
0: Claro, pero... ¡No! Increíble porque estas cosas parecen graciosas, ¿no?
1: Totalmente.
0: Son, parece graciosas.
1: No, pero te querés morir, loco.
0: Te pasaron en el último, te faltaba medio metro menos.
1: ¿Pero por qué aflojó?
0: Nah, no sé, pero ya venía festejando. Fíjate lo lejos que estaba.
1: ¿Viste la distancia que le llevaba? Sí.
0: Pero este no es la que te dije. No, yo claro. Tengo otro, pero este pero no lo había visto.
1: Pero ves que, como te digo, te entran esos pensamientos, me imagino yo, decir, ya está, ya gané, hago lo que se me canta.
0: Está como el profe Guillermo cuando lo pasaron en el final.
1: No, pobre.
0: Lo pasó Rito Suárez.
1: Y bueno.
0: En el triatlón.
1: Bueno, pero
0: yo siempre lo cuento, le faltaban, 40 metros.
1: Claro, ya estaba ahí.
0: Y lo pasó Rito.
1: Bueno, pero viste que te pase Rito también, ¿viste?
0: Sí, bueno, pero una bala, bueno, Rito corriendo.
1: Claro, por eso, ¿viste? Ahí yo no diría nada porque, ¿viste? Claro, Rito puso nitro y ya está, ¿viste?
0: Bueno, acá hay una reflexión, señoras y señores. Nos escribe Patricia y, bueno, se enganchó con este tema.
1: Pancamos.
0: Sobre el tema de autoincriminarnos, ¿no? autoincriminarnos como que somos los peores del mundo, ¿no? Y dice, tenés que tener familiares afuera para que sepan. Bueno, nosotros vamos a tener a Gianna ya.
1: Claro, nos va a poder dar esa perspectiva.
0: Los europeos dice que hay que tener afuera cómo te ves afuera con nosotros argentinos.
1: Claro, esa mirada.
0: Que nosotros nos autoincriminamos que somos los peores, ¿no? Claro. Y no somos los peores, me dice acá Patri. Que eso es toda una cosa que nosotros nos impusimos.
5: Obvio.
0: Que nos autodestruimos nosotros, como que nunca vamos a llegar a ser tal cosa, ¿viste?
1: Claro.
0: Y de verdad que parece que no, ¿no?
1: Bueno, sí.
0: Me dice Patrick que no le gusta que se diga eso. Que somos los peores. Vale. Pues porque otros países también tienen muchas cosas que pasan y no los veo que salgan a decir todo.
1: Exacto.
0: Somos los peores del mundo. Somos los peores. Che, gracias, Patrick. Vale la opinión. ¿Qué sé yo? Nosotros bromeamos también, por ahí nos reímos un rato. No estamos hablando que somos los peores ni los mejores. Digo, mirá, porque no tenemos valoración para
1: yo
0: hacerlo.
1: Yo no, claro, no tenemos punto medio. Para mí somos los mejores del mundo. ¿Qué querés que te diga?
0: Ajá.
1: Y sí, tirado esa, ¿viste? No, lo que pasa es que sí.
0: Ah, este, el televisor este que le subieron. Sí.
1: Banco.
0: No, esta... No, pero nos ganaron en esa del
1: ¿Cuál? ¿Con la del Tesla? ¿Por qué?
0: ¿No viste ese video que sale en... Que me parece que es hecho en un país africano.
1: Ajá.
0: Que aparece un morocho adentro de un auto estado hecho de chapa. ¿Viste? Está pegada a las chapas.
1: ¿En serio?
0: Sí, no. En un Instagram lo vi.
1: Se la dejó toda para el...
0: Claro, lo hizo cuadrado así como es el Cybertruck de Tesla. Nada más que está hecho... Forma. Está chapa soldada son. Le puso cuatro ruedas. ¿Viste? Se ve que agarró la carrocería, le puso las ruedas y lo hizo todo de chapa al Tesla. Y entra saludando a todos. ¿Viste? Era terrible. Ese, un ingenio. Pero no es nuestro, ¿eh? No,
1: nos perdimos ese.
0: No, nos perdimos ese, pero ese
1: la
0: no
1: verdad,
0: es.
1: Fallamos.
0: No, en este es un morocho.
1: Fallamos.
0: Sí, fíjate los chicos que están alrededor, son todos negros.
1: Bueno, pero ahí está lo que yo le digo. El Tesla es un pedazo de chapa. O sea, lo podría... Cualquiera de nuestros amigos acá metalúrgicos nos podría hacer un Tesla, tranquilamente.
0: Claro, pero no? Este tipo la pasó, fue y lo soldó.
1: Nah, es un capo.
0: Chapa por chapa.
1: Es un capo. Totalmente.
0: Sí. El otro día, con respecto al Tesla que se le llevaron al diputado salteño, empezaron a averiguar algunos canales, los periodistas serios del país.
1: La gente que sí.
0: Los periodistas serios.
1: Sí. Luisito, los otros.
0: No. Después está la elite periodística. Yo te hablo de los periodistas serios. Feynman.
1: Bueno. ¿Cómo fue?
0: Sí. Que averiguaron quiénes son los diseñadores de Tesla. ¿A qué equipo de diseño le paga estos modelos que no son lindos estéticamente?
1: ¿Alguien cobró por eso?
0: Claro, ellos decían, el auto horrible. Puede ser muy, muy tecnológico.
1: Es muy tecnológico, es una
0: todo, pero dice, vamos a ser sinceros, un chico lo dibuja en el jardín.
1: Claro.
0: Dice, el diseñador de esto, ¿cuánto le paga Elon Musk a los diseñadores? Se planteaban eso los muchachos.
1: Exacto.
0: Y alguien encontró los nombres. No me acuerdo, hay de todos los países, Rodri. El equipo de Tesla es grandísimo. Hay diseñadores que trabajaron en Ferrari, sí. En no sé, qué sé yo.
1: Olvídate, debe haber algún argentino.
0: Probablemente.
1: Exactamente,
0: sí, pero tenemos gente que sabe. Como
1: digo,
0: contó
1: vale,
0: un bueno. Día de Oreste Berta, Fabio, ¿te acuerdas?
1: Claro.
0: Y decía, ¿quién diseñó este tipo de vehículos? ¿No? Que anoche la que llegó en este vehículo a la entrega de los premios fue Barbie. Barbie Franco. Sí, llegó, ya no se hizo llevar por una limusín, llegó esa a su propia camioneta, digamos. Llegó a la Cybertruck, a la alfombra roja.
1: ¿La chocada?
0: La que se le paró, ¿no la chocó?
1: Yo vi que dijo que la chocaron.
0: Sí, pero igual, no le hicieron nada. ¿Qué le van a hacer? Sí, no, bueno, estaba impecable la camioneta.
1: Es como chocar con un tren, ¿viste?
0: Ah, sí, es muy fuerte.
1: Y sí, porque viste que es una estructura totalmente rígida.
0: Bueno, y bueno, y averiguaban quiénes eran
1: los claro, vecinos. Claro, tiene el genio. El...
0: Sí, porque el muchacho este que le copió quedó casi igual. ¿Esos son los diseñadores?
1: Claro, ya está Elon con el diseñador que es Franz von Holzhausen.
0: Alemán.
1: Alemán.
0: ¿Es el diseñador de la Cybertruck?
1: Por lo menos.
0: Igual hay una discusión, me decía Jean, dice, a mí me encanta.
1: ¿En serio?
0: A Jean le re gusta, sí.
1: Yo iría por un Tesla tradicional, por un Model, no me acuerdo cómo se llaman.
0: Yo a veces creo que también tiene que ver lo justo de cada uno. No podemos poner un acuerdo nunca. Para algunos está buena la Cybertruck. No sé, pero, a mí se me hace, a mí le falta algo que a mí no me cierra.
1: Dame un Model 3 rojito y soy feliz, ¿no? Lo que es esta
0: estos
1: nave.
0: Son deportivos, Rodrigo.
1: No, este es el auto común.
0: Sí, pero tiene una onda deportiva.
1: Bueno, pero por eso le digo, esto parece un auto.
0: Ah, ni hablar.
1: Este me encanta, muy imagínate, te da gusto manejarlo todos los días.
0: Sí.
1: Es cómodo, sí. Es lindo, fachero. Pues sí.
0: El otro es muy, ¿viste cuando mandás?
1: El otro parece un camión de reparto.
0: No, parecen las naves cuando vos la mandás a Marte, que bajás esos camioncitos.
1: Parece el rover, me encanta, sí.
0: Se claro. Me hace que le dieron un espíritu muy de extraterrestre. Le quisieron dar esa tónica.
1: Claro, como Elon está muy metido en tema Marte y todo eso.
0: Vale.
1: Es verdad, nunca lo había pensado, ¿eh?
0: Nah, sí, tiene esa onda. Tiene. Claro. Falta que bajé con casco y con un traje de astronauta.
1: Bueno, si viniera con un traje de astronauta, capaz que, viste, sería menos extraño.
0: Pero
1: es
0: bueno,
1: verdad, ¿eh?
0: Gustos son gustos. Ya nos decía, no, está re bueno.
1: Bueno, sí.
0: A mí me parece que le falta algo. No sé qué, no me preguntés qué es.
1: Forma
0: para
1: de
0: mí,
1: auto
0: no
1: le falta.
0: Puede ser.
1: Forma de auto le falta.
0: Puede ser, forma de auto. Sí, aparte era una camioneta, yo no sabía que era una camioneta, yo pensé que era un auto.
1: Ah, mira, por eso, imagínate, ¿no te das cuenta que era una camioneta?
0: No.
1: Es horrible, chicos.
0: Acá me dice, no le busquen la vuelta, no defiendan eso, dice. Dice Pablo, puede tener toda la tecnología, pero es fea la Cybertruck. Coincide con vos, Rodríguez, los autos son mucho más lindos de Tesla.
1: Claro.
0: Los autos.
1: Exacto.
0: Que la mayoría de esos autos se usan para hacer remis, ¿no? ¿Son en Estados Unidos?
1: Creo que sí.
0: ¿Son los automáticos?
1: Creo que tenés muchos de esos. Sí, son lindos vehículos, son cómodos. Yo creo que los tiene mucha gente común. No sé qué precio tienen en Estados Unidos, la verdad. No sé qué tan accesibles serán. Pero sí, viste.
0: Pero pará, yo te quiero preguntar eso porque el otro día quedó descolgado.
1: Sí.
0: ¿Cómo lo compras en la Argentina? ¿Quién la agencia lo vende? Por ejemplo, acá Lino Roldán o los chicos Bonino y Cochi. Si vos querés comprarle uno,
1: claro,
0: ¿cómo hacen?
1: Me imagino que ellos te gestionarán la importación, como cualquier otro vehículo importado que no se consiga de forma directa. Claro, me imagino que lo más sensato será pedirlo por una agencia, que ellos tengan los contactos y te lo manden a comprar a Tesla, te lo importen, tengan que hacerte todo el papelerío y demás.
0: Y vos pagás por ese trámite.
1: Y sumás todos esos costos también al precio final, ¿no?
0: Claro.
1: Todo el costo de importación también, claro, porque Tesla no tiene, hasta donde yo sé, no tiene representante directo.
0: Yo nunca vi que alguien inaugure una agencia Tesla en la Argentina.
1: Claro.
0: Sí estuve viendo, Rodrigo, la cantidad de agencias chinas que se inauguraron.
1: Sí.
0: Impresionante.
1: Totalmente. Hay un equipo en el TC de una marca china.
0: ¿Que lo inscribieron?
1: En el TC Pickup, sí, la marca Fotón. Es una marca de camiones.
0: Sí. Eso sí, Rodrigo. Qué manera de ver concesionario.
1: Ah, sí. Imagínate. No, están re penetrados los muchachos.
0: Bueno, eso es lo que decía el otro día, viste que el negocio del auto se frenó mucho, Rodri, ¿no?
1: Sí, también.
0: Pero
1: ¿no?
0: Los únicos que no frenaron son las concesiones chinas.
1: Mira, bueno.
0: Y claro, si ellos lo traen, los deben traer en barcos, ¿no? No en aviones.
1: Sí, traen.
0: Bueno,
1: en barco.
0: Aunque ahora se puede transportar, hay aviones enormes que se pueden transportar.
1: Ah, sí,
0: pero creo
1: tenés.
0: Que los traen en barco.
1: Uh-huh.
0: Ellos traen, lo dejan en las concesionarias, ya está, el auto está armado.
1: Sí,
0: tienen
1: ya está.
0: Pila, dice allá.
1: Toneladas, olvídate.
0: Dice toneladas de auto.
1: Toneladas de vehículos tienen.
0: Así que imagínate, se abrieron las concesionarias, tranquilos, sin renegar, y la gente los visita.
1: ¿Sí?
0: Es el único que sostiene el índice de la venta de autos. Se frenó mucho la venta de autos, ¿eh? Nadie lo dice eso, ¿viste?
1: Es verdad, qué raro.
0: Tendría que charlar con los chicos acá, con Hernán y todo eso.
1: Porque venía bien la venta.
0: No, sí, pero se frenó de golpe. No sé el motivo.
1: Pasado?
0: No sé el motivo.
1: ¿Se habrá frenado el crédito? ¿Algo que afectó a la gente? ¿O la gente está esperando?
0: Puede ser que se haya afectado el crédito. Puede ser.
1: Claro.
0: Mira, tantas.
1: Puede ser.
0: Posibilidades.
1: Claro.
0: Lo que sí sé que quedamos muy lejos de los cero.
1: Ah, bueno, también, ¿no? El mercado del cero.
0: Muy caro. Muy caro.
1: Sí.
0: Se fueron muy los modelos que medianamente son familiares, ¿no?
1: Ah, claro, exactamente.
0: Después tenés los autos más chiquitos que son todavía, no sé, comprables, ponele.
1: Exacto.
0: Pero hay mucha gente que está pensando seriamente no vender el que tiene.
1: No, totalmente.
0: Esperar otro momento para cambiar el auto.
1: Y sí.
0: Sí, se frenaron ahí. Pero mucha gente en las agencias chinas.
1: Mira, sí, eso sí. Y están llegando cada vez más.
0: Pasa, ¿viste?, que te seducen por la estética.
1: Claro, el nivel de tecnología que tienen. ¿Viste? Exactamente. Mira esta. Esta es una, ¿viste?, Aito. ¿Cómo es que se llama?
0: Le pusiste el celular y ya te lo está cargando.
1: ¿Viste? Increíble, ¿no? Y mirá como todo madera, todo, ¿viste? Todo, ¿viste? Mirá la facha que tiene. Sí. Parece un Cadillac. Una Hima.
0: ¿Hima es la marca?
1: Sí.
0: Che, pero ¿cuántas marcas tienen? Bike.
1: Sí, Hima. Bike.
0: Tienen un montón.
1: B&D.
0: Bueno, Fotón, me dijiste vos.
1: Claro. ¿Cómo es la que está de promo en Fox Sports en la Fórmula 1? GWM. Que el eslogan es Hello Tomorrow. Se me pegó por ver tanto Fórmula 1.
0: Ah, no, Rodri.
1: Sí, que promocionan la transmisión de Fox Sports. Pero claro, mira, y esta yo la vi porque hay un creador de contenido que es Álvaro Orosa, si lo quieren seguir, no es recomendación, pero bueno, él vende autos usados, y él siempre yo lo veía publicando, ¿viste? Vehículos normales, Ford, Chevrolet, qué sé yo, ¿viste? Un multimarca usado normal de acá de Argentina, creo que es de la provincia de Buenos Aires. Y me sorprendí porque vi que subió hasta China, dice. Dice, mirá lo que te voy a traer ahora para que pruebes en Argentina. Es tremendo.
0: Sí,
1: amigo, ¿qué es esto? Es una nave. Y bueno, ¿viste? Perdimos todo, chicos. Los chinos se van a llevar todo.
0: No, en parte no se van más. Dice que a donde se asentaron.
1: Claro, ya está.
0: No se van más.
1: No se van más. Bueno, bienvenido sea que vengan y se queden.
0: Las fábricas, lo que el tema es que no lo fabrican acá.
1: Claro.
0: Porque si a vos te viene y te abren una fábrica, pues sí, bueno, le va a dar laburo. No te digo a miles porque ellos tienen todos los robots.
1: No.
0: Es uno de los lugares que ellos más gente achicaron, las automotrices.
1: Exactamente, también, ¿no?
0: Pero bueno, una cosa tener la fábrica, por lo menos va a dar 500 laburo.
1: Y al menos.
0: Y otra cosa es solamente traerlos de afuera.
1: Claro.
0: Que ellos fabriquen en otro lado. Pues andaban en una pelea, andaban con los brasileños, andábamos medio peleados nosotros con eso.
1: Ah, porque por
0: se
1: la
0: instalar. Y se quieren instalar ahí ellos.
1: No, claro.
0: Tenemos que tratar que se instalen acá.
1: Hay que tentarlos, chicos.
0: Para que fabriquen, favor, ¿no?
1: Claro,
0: no sé, que un par de modelos.
1: Sí, pero para que fabriquen, para que puedan venir y bueno. Esto también igualmente sí.
0: Porque no se van a ir más, o sea que si vos esperabas que algún día se vayan.
1: No, al contrario. Bienvenido sea que sigan viniendo para que también la gente tenga la confianza de los servicios por venta, postventa, perdón, las garantías.
0: Pero, ¿y los autos? ¿En qué quedó eso de que Javier quería traer los autos norteamericanos que se podían importar, dijo Federico?
1: Ah.
0: ¿Y por qué no podemos comprar Tesla, por ejemplo?
1: Sí, porque las marcas no los traen, ¿no?
0: Claro, abren concesionarias también.
1: Y ahí ya no sé decirle, porque quedará, me imagino, oferta y demanda de las marcas. O sea, ¿nos podrían traer? ¿Qué nos podrían traer que no tengamos?
0: No sé.
1: Cadillac, los Ford que se venden allá exclusivamente. ¿Qué tienen ellos que no tengamos acá? Porque...
0: Tesla, las marcas estas.
1: Sí, Tesla principalmente, porque los demás tienen acá sus marcas. No sé, GMC, ponele. O las líneas esas. Lo que pasa es que ellos tienen como una línea diferente de vehículos, ¿viste? No sé si se van a vender en nuestro mercado también.
0: Ellos tienen muchos SUV.
1: Claro.
0: ¿Viste? Hasta la policía usa las SUV.
1: Exactamente.
0: Y después tienen ese auto que todavía sigue siendo muy cotizable, que es el que usan las películas, que lo ves continuamente. Sí. Esos autos largos, ¿viste? Esos sedán.
1: Claro.
0: Ellos usan mucho ese mercado de vehículos todavía. Como que es muy confiable ese auto.
1: Sí. Tiene eso. Bueno, son muy del vehículo tradicional, ¿no?
0: Sí.
1: Vehículos potentes, grandes motores.
0: Grandes, sí.
1: Sí.
0: Che, pasa que el combustible ahí no cuesta lo que siempre cuesta.
1: Ah, bueno.
0: Por eso están renegando ahora tanto, porque la gasolina no costaba tanto.
1: Claro. Lo que sí tendríamos que importar es el modelo de negocio que usan en muchos lugares de Europa y en muchos Estados Unidos. El leasing de vehículos.
0: Ah, sí.
1: Bueno. Eso sería muy interesante también.
0: Qué linda esa camioneta Toyota.
1: Mirá, ¿tiene unos golpecitos ahí?
0: Sí, pero igual.
1: ¿Esta no es la que usa nuestro presidente?
0: Ah, no sé, Rodrigo.
1: No, este es otro modelo. Pero sí.
0: Esta está muy linda.
1: Nuestro presidente
0: usa... Esta es Toyota, esta es japonesa.
1: Sí, muy linda, muy linda.
0: Hermosa.
1: Nuestro presidente tiene una...
0: Esa es usada, ¿no?
1: Sí. Está chocadita acá atrás, pero...
0: Lo vale,
1: mira.
0: Sí.
1: Autos súper baratos desde $300, subasta, dice. Mira.
0: Sí. La subasta.
1: Una subastita. Entra, pues, mira. Imagínate llevarte esta por $300.
0: Un regalo.
1: Alto negocio.
0: Sí, le mandamos un saludito grande a Emi Acosta, que estuvo enganchando todo el día por el streaming. Hola, buen día, amigos de la Max. Esperando el stream con unos matecitos tempranito, nos escribía Emi.
1: ¡Qué capo!
0: Carlitos Grillo me escribe por acá también. Carlitos es un fenómeno. Dice: hola, buenos días. Los argentinos somos queridos y valorados en el mundo.
1: ¿Viste?
0: Sabemos de todo un poco y somos como MacGyver. Resolvemos cualquier problema con un alambre.
1: Es verdad, loco. MacGyver te podría ser argentino. Me encanta eso. Tiene razón. Nunca lo había pensado.
0: Hemos

0: Les prometimos los looks.
1: Claro.
0: Para elegir con Rodrigo la parte final del programa. Tenemos 12 y 17. Se nos fue todo el programa de las manos.
1: Bueno, pasaron cosas. Pero,
0: pero bueno, le mandamos un saludito muy grande.
1: Lo importante es que lleguen los looks.
0: Mira, ahí estamos con Rodrigo. Así estaríamos. para los Martín Fierro.
1: La única manera de ponerme un smacking.
0: Señoras y señores, nos quedan bien los Memoki. Mirá, mirá cómo estamos, Rodrigo. Me extraña.
1: Tope de gama.
0: Tope de gama. Bueno, vamos a ir presentando. Lo que pone Infobá, esto es todo. Claro. Lo robamos, lo estuvimos nosotros con nuestros enviados, no quiso ir, estaba engripado.
1: Claro, claro, no.
0: Entonces vamos a tener que.
1: Dijo, si no hay chori, no voy.
0: Y sí, anda en esa onda ahora.
1: Yo hubiese ido al Martín Fierro, le digo.
0: ¿Viste lo que hizo Barassi?
1: No, ¿qué dijo?
0: Dice, también está muy copado, la gran noche es volver temprano a casa y estaba con unas torrejas y una cosa comiendo.
1: ¡Qué capo!
0: ¿No viste?
1: No,
0: Barassi es único.
1: Es un genio, Barassi.
0: Claro,
1: genio.
0: Se fue temprano a la casa. Claro. Los otros se quedan, viste, que después sigue la noche.
1: Ah, porque hay fiesta después.
0: No, claro, sí, meten claro, claro. Música, viste. No, una conga olvidate. Impresionante.
1: En esa fiesta han pasado cosas extrañas.
0: También.
1: Ah, bueno, dejan, sí, más vale irse a casa, chicos.
0: Bueno, Barassi volvió a la casa y...
1: Claro.
0: Estaba
1: claro.
0: Comiendo unas torrejas, viste. Como bien. Todo aquel que se cagó de hambre en la fiesta.
1: Exacto.
0: Pero así. Igual, según Del Moro, era lomito grillado, no sé con qué y qué tipo
1: un
0: de ensalada.
1: Chabullo.
0: Che, escuchá, bueno, vamos a mostrar los looks. Señores y señores, tienen que estar en el streaming ahora para it's ver qué look streaming. Les gusta de toda la gente que se vistió anoche para ir a esta gran entrega de premios. Que son los Martín Fierro. Lárgalos, Rodri, nomás.
1: A ver.
0: Primero, vamos a arrancar por el lado de, bueno, Iván de Pineda.
1: Pará, le corté la cabeza.
0: No, está bien, pero lo que importa acá es la ropa, ¿no?
1: Claro.
0: Este es Iván, bien elegante siempre. Bueno, por algo fue modelo tantos años.
1: Bueno, sí.
0: Todavía sigue siéndolo, lo invitan a algunas pasarelas. Iván de Pineda.
1: Claro, sí.
0: No tiene ningún problema que le quede bien lo que le quieran poner.
1: ¿El tipo más fachero del país?
0: Probablemente, el más elegante. ¿No? El más elegante.
1: Me gustó esa, ¿eh?
0: Sí, el más elegante.
1: Me gustó. Porque
0: ¿vos sabe
1: que
0: tengo una anécdota? Tengo una anécdota de un amigo.
1: Mirá.
0: Uh-huh. Que laburaba en el shopping, se inauguraba un local comercial que vendía dos marcas.
1: Dos marcas.
0: Que creo que ya las dos marcas no existen. Pero. No, una existe todavía, porque he visto que andan los jeans. Sí. Era Wrangler.
1: Ah, Wrangler, mirá.
0: Y sus modelos de la marca. Para inaugurar el local en el shopping de Córdoba, hacían un desfile en el shopping.
1: Qué lindo.
0: Imagínate un desfile en un shopping. Terrible el look.
1: De gama, claro. Banco,
0: y claro, ¿no? Dice, van a ir los modelos de la marca.
1: Claro.
0: Natalia Graciano, ajá. Que después fue, si aquellos que no la conocen, fue una modelo de los 90 despampanante.
1: Mira, símbolo de 90. 90
0: sí, bien noventosa. Y Natalia fue esposa de Matías Martín. Creo que es ahora la esposa. Porque Matías Martín estaba casado con Nancy Uplá.
1: Ah, claro, en otro momento que tuvieron un
0: ahora,
1: hijo, ¿no?
0: Ahora, sí, que, pero hace poquito creo que se separó de Natalia Graciano.
1: Ah, mira.
0: Bueno, y cayeron Natalia Graciano y fue Iván de Pineda. Los mandaron los dos. Iván era jovencito.
1: Claro.
0: Y dice, la flauta. Claro, mi amigo que estaba al frente local.
1: ¿Qué pasó?
0: Trajeron todas cajas para el desfile.
1: Claro, por favor.
0: Dice, uy, ¿cómo le vamos a buscar la ropa al... A Iván, ¿viste? Para,
1: modelo, claro.
0: Porque está tan flaquito. Tan... Mm. Era increíble. Le ponían cualquier cosa y le quedaba todo
1: le
0: bien.
1: Queda bien.
0: Claro.
1: Cero, pues es legal.
0: Tal vez el hombro o la
1: claro,
0: altura.
1: ¿Qué será su postura?
0: Sí, le ponían cualquier talle, ¿eh? Porque él claro, desfilaba claro. Camisas abiertas, camisas cerradas, camisas cortas, mangas largas.
1: O sea...
0: Todo.
1: Si lo largamos,
0: Bermuda.
1: Claro, si lo largamos en crocs con medias va a quedar bien.
0: Le quedan... O sí, las sabes presentar.
1: ¿Qué decirte?
0: Dice,
1: chicos.
0: Una cosa fue impresionante. Quedó sorprendido él. Dice, vos le tirabas cualquier cosa, cualquier talle inclusive.
1: Claro, encima.
0: Y le quedaba bien.
1: Bueno, por
0: y
1: favor.
0: Y él lo único que hacía es salir, ni si miraba al espejo, ¿no? Salía con la prenda.
1: Bueno, ¿quién pudiera?
0: Y la chica, bueno, Natalia García, ni hablar.
1: Claro, bien, ¿no?
0: Sí, bueno, bien, elegante. Bueno. Siempre Iván de Pineda, me gustó este look.
1: Sí.
0: Con el moño.
1: Bien ahí.
0: Se usa mucho eso.
1: Sí, está muy bien.
0: Bien.
1: Y no se olvidó de la escarapela.
0: No, bien y ahí, hizo de modo, lo hicieron laburar porque él está trabajando en Telefe. ¿No?
1: Lo hicieron laburar.
0: Sí,
1: además.
0: Laburó.
1: Sí, no fue a sentarse a ver la...
0: No, estaba nominado, pero no ganó.
1: Bueno, mal ahí.
0: Creo que no ganó, ¿no? Bueno,
1: no,
0: pues yo me estoy olvidando.
1: Que yo haya visto, no, tampoco.
0: No.
1: Así que mal ahí, no haciendo ganar a la figura.
0: Bueno, acá está Moria Kazan.
1: Moria. ¿O quién? ¿Que lleva la hija, Moria?
0: ¿Por qué está de un vestido y después está con ese traje?
1: Sí, ¿qué hizo? ¿Cambio de look? ¿Por qué?
0: ¿Cambio el look?
1: Qué ganas, chicos.
0: No me gustó ni eso ni lo otro.
1: Ninguno.
0: Pasala nomás. No,
1: te la debo.
0: Pasala nomás.
1: ¿Qué tenemos? A Juli Poggio.
0: No la vi.
1: Mira. ¿Qué se puso? ¿Tiene planta ahí abajo?
0: ¿Te gustan esos vestidos?
1: No.
0: Nah, me parece que...
1: Es re incómodo.
0: No.
1: ¿Cómo va al baño con esto?
0: No sé.
1: ¿Cómo viene en el auto con esto? ¿Cómo se sienta a la mesa con esto?

0: ¿Puedo seguir
1: así? Es una muy buena pregunta.
0: Y puedo seguir así un rato más, ¿no?
1: Larguemos. No, no, no me gusta. ¿Cómo? Es una chica joven, podría haber.
0: No, sí, podía tener otro.
1: No sé quién es.
0: La Reini.
1: No la conozco.
0: Una de las finalistas de MasterChef. Qué seria, che. Pareciera que la estaba pasando mal.
1: No, aparte,
0: mal.
1: Muy mal vestida. Pasala nomás. No me gustó ese vestido tampoco.
0: Lam.
1: Acá bien de Brito, con claro, todo negro. Bien. Un look total black.
0: Claro, qué reloj de Brito, ¿eh? Qué reloj, ¿eh?
1: Sí, mirá, igual mirá. No soy fanático de los relojes, no, así no, que para bueno. Mí yo no le doy bola a ese detalle.
0: Bien, bien, todo negro, todo negro.
1: Todo negro, negro, todo black. Bien.
0: ¿Wanda?
1: Está bien, a mí me gusta.
0: ¿La reina de la tele hoy?
1: Puede ser, el look está muy acomodado a ella, ¿no?
0: Claro.
1: Aparte bien
0: claro,
1: arregladita, claro. Sin cosas. Sí. Muchos tatuajes tiene.
0: Claro. Mira, parece que la agarraron unas sábanas viejas de ahí sí, y sí. La envolvieron.
1: Pero me gustó ese vestido de Wanda.
0: Sí, interesante, interesante. Voy a decir, ¿no le gustaría estar más cómoda, más suelta?
1: Bueno, sí, lo que pasa es que, viste que son fiestas galas. Eso.
0: Claro, claro. Jimena Cardi.
1: Bien, tranqui, me gustó ese.
0: Bien, este es muy, ¿no? De entrega de premio, muy así, muy sobrio, muy
1: sí,
0: serio.
1: Sí, ese color me parece, no sé si está de onda, pero bueno.
0: Pone. Claro, pero es como que es como que le tiene,
1: sí, le queda bien porque era chica joven.
0: Sí, además una figura muy querida de nuestro país. Exacto. Lástima que se separó.
1: Acá está para mí los mejores empilchados.
0: Mirá. Nico
1: Quiato y la chica, Jazmín. La señora.
0: Y Jazmín Peña, si no me equivoco.
1: Sí, los dos combinados, viste.
0: Bien,
1: también
0: sí.
1: Son jóvenes.
0: Linda
1: loco.
0: Pareja,
1: mirá
0: además.
1: Si no le va a quedar bien a él, a Quiato y
0: ah,
1: a...
0: Ah, bueno, obviamente.
1: Le va a quedar re bien.
0: Obviamente, chicos.
1: Y a Jazmín.
0: Facheros, alto nivel
1: y
0: de
1: ella,
0: facha.
1: Viste, no hace falta tanta cola, tanta nada, ¿viste?
0: Claro, ves.
1: Elegante,
0: ves,
1: joven.
0: No está tan apretujada, parece.
1: Igual el chabón este siempre lo que se pone le queda bien a Quiato.
0: Bueno,
1: ¿no?
0: Quiato bien, ¿eh?
1: Quiato sí,
0: bien.
1: Sí, siempre
0: y...
1: bien.
0: Y Quiato me agrada porque tiene aire de tipo común, ¿viste? Está bien, sí. Hoy en día es un dueño de medios, reconocido, pero tiene ese aire de... No está tan lejano del común, ¿viste?
1: Fue un chico que empezó con Tinelli.
0: Claro, por ejemplo.
1: Bailó con Tinelli.
0: Exacto.
1: Y ahí se hizo, empezó a ser popular.
0: Sí, por eso, ¿viste? Hizo su carrera medio solito, medio de abajo, claro, por eso, ¿viste?
1: Bueno, vamos con otro.
0: ¿Qué más? Ah, Verónica Lozano.
1: No, la había visto.
0: La Juan. ¿Cómo que no ganó Verónica Lozano?
1: No, ganó.
0: ¿Ganó?
1: Ganó
0: bueno.
1: Cortás por Lozano.
0: Ah, bueno, sí.
1: Después le gana Mirta,
0: pero... tiene que ganar ella.
1: Siempre bien el Verónica, ¿no?
0: Sí, ¿no?
1: Bien,
0: no falla.
1: Bien,
0: no
1: en
0: falla.
1: Este sobrio. Vamos con...
0: Bien por Vero. Bueno, ¿qué más? Ah, Vicuña.
1: No me gustó la camisa de la señora.
0: Claro.
1: Pero él es siempre empilchado. Los tipos que se empilchan así están siempre
0: sí,
1: bien.
0: Sí, él está perfecto. Acá retomo las preguntas de Juli Poggio. ¿Cómo hizo para comer con esto?
1: Claro. ¿Hacía falta esa manga?
0: No, para nada.
1: ¿Cómo una chica joven?
0: O será desmontable. Tal vez algunas cosas solo para alfombra, ¿no?
1: Probablemente.
0: Se me ocurre. Claro, claro. Ella se me hace parecida a una actriz, pero bueno, no es conocida ella, ¿no?
1: Es fachero este chileno también, ¿eh?
0: Sí, él también.
1: Facha mal, loco.
0: Sí, sí. Y de cara tipo de buena onda, ¿viste?
1: Sí.
0: Ha tenido todos los quilombos posibles, pero
1: ni lo
0: tipo
1: dudo.
0: De buena onda. Bueno.
1: Bueno, para un hombre como Ventura, bien empilchado.
0: Bien, Ventura, bien.
1: Sí, con el moñito.
0: Tranqui.
1: Saco a tono, un chaleco.
0: Claro.
1: Bien, bien.
0: Celular.
1: No olvidemos que es el presidente Aptra. También.
0: Bueno, eso, claro, viste.
1: Tiene sería que estar presentable, no puede ir con jean.
0: El chiquitapia del Aptra.
1: Bien.
0: Tiraba esa.
1: Exacto.
0: Bueno, este muchacho no sé quién
1: bueno,
0: es.
1: Bueno, este es el chico ganador de Gran Hermano. Este chico está todo al gorta.
0: No,
1: este pibe con el look que sí. Tiene es para un... Imagínate un chico que es una fiesta egresado.
0: Claro.
1: Es un chico joven.
0: Sí, bueno.
1: 20 años tendrá.
0: Fachero por su juventud, claro.
1: Sí, obvio.
0: Claro,
1: pero viste, sí. Pantaloncito chupín.
0: Sí, claro.
1: Otro look, con corbatita.
0: Todo bien al cuerpo, estilizado.
1: Bien,
0: ¿viste?
1: Sí, está bien. Acomodadito bueno. Para la edad. Está bien, bien.
0: Sí,
1: bien.
0: Se aprovecha de la juventud.
1: Está bien.
0: Disfrútala, flaco, que no dura para siempre. Qué mal.
1: Bueno, acá está... Yo no me hubiese puesto ese saco.
0: Es raro.
1: Darío Lopilato.
0: Parece un mago. ¿Me hace acordar al Mago Black?
1: Exacto. ¿Viste eso? Aparte saco de los 80 que vos te los ponías todos con lentejuelas.
0: Con los brillitos. Innecesario,
1: claro.
0: Innecesario.
1: Claro.
0: Y no lo agarraron en su
1: estaba
0: mejor postura.
1: Estaba muy linda María Irigaray, ¿eh?
0: Ah, claro.
1: Un vestido totalmente blanco tenía.
0: Qué lástima que no le sacaron la foto,
1: sí,
0: che.
1: está en las redes sociales, todo.
0: Bien, la vamos a ver. Qué mala onda. ¿Qué tenemos acá?
1: Y acá está la Lolita.
0: Ángela.
1: Angelita y el novio.
0: Ah, Angelita con el novio.
1: El novio se le declaró en el streaming del verano.
0: Ah, mirá. Pegaron onda al aire.
1: Claro, y él le... Bueno, una de las chicas ya sabía que él le gustaba a ella.
0: Claro, claro.
1: Y se lo dijo antes de que cierren el streaming en el Twitter en el Mar del Plata. No, en Pinamar.
0: En Pinamar, claro. Qué lindo.
1: Sí, yo lo veía en el verano a los chicos de Nadie Dice Nada.
0: Ajá.
1: Y ahí se declaró.
0: Bueno, bien, buena onda,
1: bien, che. Bien. Le hizo pasar, pasó el avión ese que pasa con los carteles publicitarios.
0: No, le mandó un mensaje por ahí.
1: Y le mandó un mensaje por ahí.
0: El último, Román.
1: Encima, el último. No, aparte del último en el último programa.
0: Se la rejugó.
1: Estuvo bien.
0: Lo banco, sí. Che, una lástima que no sé cómo se llama, pero bueno. Véanlo, el novio de Angelica.
1: No me acuerdo, pero sí tiene un nombre conocido.
0: Sí,
1: de
0: sí,
1: streaming,
0: sí.
1: ¿No? Obvio. Son claro. Chicos de streaming esto.
0: Ya, viste. Le de Chabé le
1: bien, pero los dos bueno. Están prolijitos.
0: ¿La China? ¿De Telefe?
1: No. Nah. Nah, ese vestido no. Nada que ver.
0: Y es como que viste, ¿qué decirte? Sí. Al lado de los otros capaz que no era el...
1: No,
0: a
1: no
0: lo mejor buscaba tranquilidad, sobriedad, viste, no, pasar media como
1: pasarlo
0: que...
1: nomás.
0: Pero bueno, estaba laburando, parece que vi la cucaracha.
1: Esto tampoco me gusta.
0: Bueno, Flor Viña tampoco. No, Flor Viña no, perdón. Uy, no. La confundí con su
1: chica. Esta es la chica Viciconte.
0: Esta es la chica Viciconte, claro.
1: La mujer del...
0: Claro.
1: No me gustó.
0: Ah, tenía algo como
1: estaba bien abrigada, ¿no?
0: Sí,
1: no, pero aparte
0: sí.
1: Fue abrigada, una de las pocas que creo que llegó abrigada.
0: Está bien, sí. Pero sí, como que...
1: Vamos.
0: Raro.
1: No, sí.
0: ¿Qué más tenemos? Ah, mirá. Vila y su esposa.
1: Él bien. Uh-huh. Me gustan esas corbatas.
0: Linda. Lindo traje, además.
1: Sí.
0: Bien, todo negro.
1: No sé si le queda bien eso, pero bueno.
0: ¿Muy sencillo el vestido?
1: No
0: o
1: sé
0: raro.
1: Si tan sencillo. Pero bueno, tiene un buen lomo, Pamela David.
0: Ah, bueno, es una señora con...
1: Sí, pero el chabón siempre está bien puesto.
0: Bueno, sí, él no desentona.
1: Y yo lo he visto de Bermuda, todo, porque yo estuve charlando con él en la playa.
0: Claro.
1: Lo vi en Pinamar, él tenía el programa ahí.
0: Ah, sí.
1: Va, no estaba el programa, estaban los empleados de él. Estaban ahí con el canal. Y entraba y fuera a hacer entrevistas.
0: Claro.
1: Son tipos comunes.
0: Sí, por eso, ¿viste?
1: Tiene fortuna este, ¿eh?
0: Claro.
1: Ah.
0: Salvando ese pequeño detalle,
1: sí, vámonos más.
0: Pero bueno, ¿qué más tenemos? Ah, Maxi López.
1: Sí. Ahí.
0: Cumple.
1: Sí, ahí.
0: Cumple. Pues sí.
1: Se nota lejos que si vos lo ves a Maxi y no sabías que era jugador de fútbol, lo que menos te pensás que este chico jugó al fútbol.
0: Claro. ¿Ya ¿no? se relajó, podemos decir?
1: Sí, sí.
0: Ya se relajó.
1: Se le nota muy relajado.
0: Está bien, está bien.
1: Vámonos.
0: Se lo merece.
1: Vámonos.
0: Ya está. Bueno.
1: Bien empilchado.
0: Sí. Ay,
1: este
0: no me sale el nombre.
1: Poggi.
0: Claro, Diego Poggi, por favor.
1: Bien empilchado.
0: Diego Poggi, un genio del streaming también.
1: Sí, pero aparte bien empilchado el loco.
0: Altamente fachero, es un capo de más sabio un montón, síganlo. Bien ahí, no defrauda.
1: Pasó más? Mal cuando había declarado que era gay, ¿no?
0: Ah, sí.
1: Lo habían bardeado, boludo.
0: Sí,
1: lo
0: bardearon, él contó cosas también de su familia.
1: Luke Ra fue informal, pero claro, le da la edad.
0: Claro, él
1: a
0: puede.
1: Luke Ra.
0: A él le queda bien.
1: Vos te pones eso, quedás en ridículo.
0: No, sí, me mandan al circo con eso.
1: ¿Y a mí? Al preso, ¿no? Al circo.
0: No, además no me sentiría cómodo, vos decís, me falta
1: pero
0: personalidad.
1: Pero aparte entra con la Jackie...
0: Claro.
1: Diosa total, los dos bien,
0: sí.
1: Bien jóvenes, ¿viste? Son jóvenes.
0: Claro,
1: loco.
0: Además gente, ¿viste? De la
1: pero
0: ámbito, el
1: para
0: de los
1: estaba
0: medios.
1: Bien empilchado, no fingió ponerse corbata o moño.
0: Exacto.
1: No, fue luqueado así de cantante popular, ¿viste?
0: Claro,
1: pero
0: re
1: elegante,
0: banco, loco.
1: Elegante, todo blanco.
0: Exacto.
1: Saquito, ¿viste? No fue así con pantalón roto.
0: No.
1: Esta
0: no,
1: chica
0: no.
1: Siempre es linda, Karina Masoco.
0: Karina, me quedé sin laburo Masoco.
1: Sí.
0: Ojalá consiga laburo pronto, en serio.
1: Bueno, justo estaba al lado de Vila, ¿no? Que se nota que es el dueño
0: sí,
1: del canal.
0: Sí, ¿no? Pero bueno, lo que pasa es que ella estaba contratada por la productora, ¿viste?
1: Sí,
0: no
1: por
0: sé
1: Jotax.
0: Por Jotax. No sé de quién es Jotax.
1: De...
0: Pero, ¿viste? Anda reestructurando las cosas, parece.
1: Y
0: muchachos.
1: Están echando un montón los
0: sí.
1: De Jotax.
0: Ay,
1: no me acuerdo.
0: No sé, che.
1: Bien la Tora, ¿eh?
0: Bien la Tora.
1: Sí, bien.
0: Sí. Qué hermosa la Tora,
1: igual,
0: chicos. Lo dije siempre desde que la vi en Gran Hermano.
1: ¿Por qué esta chica parece de mucha más edad, loco?
0: Sí, es verdad.
1: ¿No?
0: No sé.
1: ¿Por qué una chica, cuánto, jovencita?
0: Sí, es una chica joven, veintitantos.
1: Bueno.
0: Pero no sé.
1: Pero bien, elegante para el evento, estaba bien.
0: Excelente, sí. Por supuesto. No sé quién es. No sé quién es.
1: A ver, ¿quién sería esto?
0: No sé.
1: Adelantame un poquito la imagen, Rodri.
0: Encima no está la data, ¿viste? No están
1: no
0: epigrafiadas.
1: Bien,
0: bueno.
1: Elegante la chica.
0: Sí. Ah,
1: No.
0: Abrigadísimo.
1: Esa es Gercio.
0: Claro, Eliana Gercio. Abrigadísimo.
1: No. Eso es para un baile.
0: Claro. Es para la entrada, no es para la... Es para que te claro. Bajes del auto,
1: pero estaba muy frío, que yo también me pregunto sí. A veces las chicas cómo aguantan.
0: Sí, no, la verdad que hay
1: porque
0: que
1: reconocerles. Porque lo hago con saco, más o menos la salva. Pero
0: es verdad
1: porque
0: que...
1: Porque te pone una térmica abajo.
0: Claro.
1: Pero la chica no se puede poner una térmica.
0: Es verdad. No, vos te pones una térmica y nadie se entera.
1: Claro.
0: Pero claro, ellas no pueden. Tienes razón.
1: No estuvo bien la chica.
0: Sí, mucho. Grego.
1: Está bien. Sí. La escarapela estaba de más.
0: Ay, bueno,
1: no queda bien en un traje.
0: ¿Otro mago? ¿Otro mago? ¿Otro mago, no?
1: Sí.
0: Bueno.
1: Acá estaba bien la tipa esta.
0: ¿Yanina te destruyó la torre?
1: Estaba bien la tipa esta.
0: Está bien.
1: Toda negra, Yanina. Esa rubia.
0: Bien,
1: queda
0: bueno,
1: bien, elegante.
0: Bueno.
1: Bien, le gusta bien. Hablar mucho hasta las mesas también.
0: No, sí, no descansa nunca, ¿no?
1: No descansa nunca.
0: Lo que será el programa.
1: Pero faltó Dieguito al lado.
0: Gambetita.
1: No lo lleva a ningún lado el marido.
0: ¿No lo lleva?
1: No. No, ella se maneja sola.
0: Hace vida de soltera. Está
1: muy
0: bien.
1: Independiente.
0: Robertito.
1: Nah, horrible.
0: Robertito Rosca.
1: Ese moño lo tapa todo.
0: Muy grande, ¿no?
1: ¿Y la escarapela?
0: Encima, claro.
1: Parece una estampita milagrosa.
0: Sí, sí.
1: No sé, no era necesario.
0: Totalmente.
1: Porque no era un chabón tan grande tampoco.
0: No, es verdad, es verdad. Mató con ese, con esos accesorios, no, todo grande.
1: Sí. Vamos con otro.
0: Bueno, ¿qué más tenemos?
1: Estamos cerca. Está bien el loco.
0: Marley.
1: Se puso un pana este. Bueno. El saquito. Muy bien.
0: Marley viene.
1: Bien elegante siempre, Maite.
0: La verdad.
1: Pasa que también.
0: Qué percha.
1: Vamos a ser sinceros. No lo juzgás nunca a los tipos estos. Siempre están elegantes.
0: Claro, claro.
1: Bien, Marley, bien.
0: Bueno.
1: Igualmente yo hubiese elegido otro saquito, pero bueno.
0: Claro.
1: Ya terminó.
0: Sí,
1: señoras
0: sí,
1: y señores, hemos repasado toda la alfombra.
0: Vean más si quieren en redes.
1: Vean más en redes sociales.
0: Claro.
1: Esa era la Joaquí la que
0: era
1: pasó.
0: Era la Joaquí, ¿no? ¿Sí? ¿Estaba de blanco en otra foto?
1: No, estaba así. Porque claro. Entró de blanco él y ella de negro.
0: Ah, bien, bien.
1: Igual no era negro. Yo los vi en video negro. Ayer. Uh-huh. Estaban en, yo lo sigo en el Insta.
0: Claro, claro.
1: Ella es muy bonita y lucra, chanta.
0: Qué linda pareja, chicos.
1: Buena pareja.
0: Linda pareja.
1: Inclusive más linda que la de Angelita Torres con el otro chico.
0: Ah, mira, sí,
1: que
0: sí.
1: Que tienen la misma edad, ¿no?
0: La verdad que sí. Sí, sí, bueno, muchos los
1: che,
0: conocemos
1: los que
0: más.
1: Estaban elegantes son los muchachos que no los mostraron acá, los jurados.
0: Ah, bien.
1: Los jurados de...
0: Los de MasterChef.
1: Sí. Bien. Los tres de Santi...
0: Donato,
1: el Martitegui y Betular. Bien elegante los tres. Ahí. Pero aparte, como si hubiese sido como, viste, como los gemelos.
0: Claro.
1: Ah, el Cristina Pérez, horrible el vestido.
0: Qué malo. ¿Qué se puso, Cristina?
1: No sé, pero no va a las flores para esto.
0: No, claro, desentonó con todos los colores de noche.
1: Y Petri.
0: ¿Qué se puso?
1: ¿A quién es este? Ah, el chico de.
0: Son Trezeguet.
1: Ah, Trezeguet.
0: Primero que lo mataron con los flashes. Qué malo los de Infobae que le subieron esta foto,
1: ¿Y Trezeguet? ¿Qué tiene ahí en el pecho?
0: No sé qué tiene ahí. ¿Qué se puso una super escarapela? No, te iba a decir,
1: el diputado Petri.
0: Sí.
1: Formal.
0: Sí.
1: Muy
0: bien.
1: Formal con el chaleco.
0: Bien, el diputado.
1: Bien, sí. Elegante.
0: Sí, sí, sí.
1: Ella no. Qué lástima porque es una linda mujer, Cristina
0: sí.
1: Pérez.
0: Raro el vestido,
1: sí,
0: chicos.
1: Raro.
0: Muy raro.
1: Bueno, vamos. Onda Morticia Adams.
0: Más o menos.
1: Bueno, ¿qué le vamos a decir a Tete Custaró?
0: Y sí, ¿no?
1: No le va a discutir nada, Rodrigo.
0: ¿Qué
1: siempre
0: noche?
1: Siempre están bien.
0: ¿Qué noche, Tete?
1: Siempre
0: ¿quién es?
1: No,
0: Carolina Moroso.
1: Ah, Caro Moroso.
0: Vamos, Caro todavía.
1: No parece ser la que le guste ir a las fiestas bien elegante.
0: No,
1: Carolina.
0: Claro.
1: Le gusta estar más informal, ¿no?
0: Sí, no, tranqui. Bueno.
1: Bueno, este Gómez Rinaldi.
0: Gómez Rinaldi, no. Bien.
1: Seguilo nomás.
0: El saquito. Milva Castellini. Milva, la Santa Fecina.
1: Ahí, no, los brillos no van. Vamos,
0: mucho,
1: seguir nomás.
0: Mucho, mucho. Rodolfo Barilli.
1: Bien, Barilli siempre.
0: Rodolfo,
1: también,
0: qué
1: otro,
0: hombre.
1: Otro chabón que viste bien.
0: Sí. ¿Nuestro George Clooney, acaso?
1: Puede ser.
0: Guarda.
1: Ah, aparte.
0: Mirá la que le tiraba,
1: Sí.
0: Tope de gama.
1: Muy bien, muy bien, Barilli.
0: Mirá, Vicky Zipolitakis. Vicky, ¿cómo hiciste con ese vestido?
1: No sé. No sé, no me caen bien.
0: ¿Cómo llegó en el Uber con ese vestido?
1: No sé, vamos nomás.
0: Vamos. Luciano Cáceres, qué facha, Cáceres.
1: Sí, igualmente yo no me pongo esa corbata ni loco.
0: No, esa se la puede poner solo él.
1: Solamente.
0: Olvídate. Claro. No, nosotros no podríamos.
1: No me gustó para nada eso.
0: No.
1: Pero él es elegante, sí.
0: Y claro, ¿a él quién lo va a cuestionar?
1: Nadie. Ah,
0: Dominique
1: estuvo muy linda, Dominique.
0: Qué linda, Dominique.
1: Encima,
0: chicos.
1: Viste que ahora dice que está de novio.
0: ¿Serio?
1: Sí.
0: Mirá, bueno, bien por Dominique.
1: Estuvo muy, muy aplicadita.
0: Sí.
1: Me gustó. Bien
0: muy buena
1: luqueada,
0: conductora.
1: Pegado al cuerpo el vestido.
0: Bien ahí,
1: viste
0: banco.
1: Que ella no muestra mucho.
0: No, claro, o sea, chica de noticiero.
1: Exactamente.
0: Claro,
1: así
0: claro,
1: que bien, me gustó el look de Dominique.
0: Vengamos.
1: Sí, bueno, nos vamos, señoras y señores. Hasta aquí hemos llegado con
0: otro
1: el repaso
0: día
1: de los looks. Cualquier cosita que quieran confeccionar de todo esto, por supuesto, Vero Cáfaro Chesta confecciona.
0: ¿Nos podés hacer unos trajes para nosotros?
1: Gorosito tendrá que ser punta de lanza para desfilar el primer smoking de
0: es
1: Vero.
0: Es verdad, Gorosito sería la percha de modelo.
1: Exactamente.
0: Me encanta,
1: Nos vamos. Che, bueno, 2:36, yo tenemos un programa más que
0: cierto.
1: Hacer todavía. Pero bueno, gracias a todos los que se estuvieron enganchando por acá. Bueno, se divirtieron algunos, ¿no es cierto? Lo que pasa es que esto, lo que nosotros acabamos de hacer...
0: Sí.
1: Es un clavel enorme para los que escuchan por radio nomás.
0: Ah, sí, bueno.
1: Porque por eso hay mucho material en el streaming.
0: Por favor,
1: entren, traten de verlo. Porque claro. A veces compartimos imágenes y nosotros nos entretenemos con las imágenes. Nos pasan todos los programas, ya como esto dejó de ser radio.
0: Hoy es la media que lucha todo el mundo.
1: Y hay gente que nosotros nos olvidamos de la radio. Claro. Por los chicos, los remises, todo lo pasó. Ellos escuchan por radio.
0: Sí.
1: Y te dicen, ¿qué estarán mostrando? Me pasa porque me lo dicen.
0: Sí, totalmente.
1: Che, pero bueno, muy buena onda a todos. Bien, mañana nos reencontramos. Chao, Rodri. Hasta mañana.
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1: ¿Cómo están todos? Bienvenidos a esta edición de día martes, fresquito, lindo, agradable para aquellos que aman estas temperaturas y por supuesto que aman esta temporada. Ya la transición del otoño hacia el invierno 2026, bienvenido de parabienes. Algunos con seguramente un almuerzo ya terminado para la sobremesa que siempre proponemos con este tapón deportivo. Para los que todavía en jornada laboral, seguramente en su trabajo estarán con este streaming, con este canal de streaming y con la radio o la aplicación, el método que decidan usar para escucharnos. A todos muy buenas tardes, bienvenidos a esta edición de día martes. Hoy nos queda el remanente de los tres partidos que nos ha dejado esta fecha o fechas, porque se jugaron dos de la 9, uno de la 11. Obviamente esto va a cuentagotas, pero va a terminar finalmente dentro del mes de mayo la fase regular del campeonato de la Liga Ceresina de Fútbol y nos quedará en forma completa el mes de junio para terminar, si todo va bien y no hay ningún inconveniente climático, más que nada eso, no vamos a tener dificultades para poder terminar en tiempo y forma el campeonato de la Liga Ceresina de Fútbol. Con muchas repercusiones ayer, por lo que hemos estado destacando, resumiendo, eso está muy bueno porque de verdad que después nos quedan muchísimos canales abiertos para poder charlar con entrenadores, con jugadores, por supuesto, con dirigentes, de lo que uno ha manifestado en el programa, ¿no? En el día de ayer. Entendí por ahí lo que nos comentaban los chicos de Unión y Juventud de Bandera. No había entendido qué era lo que reclamaban. Después tuve la posibilidad de tener algunos contactos desde Unión y Juventud, aclarándome qué era lo que realmente protestaban los jugadores de Unión y Juventud durante, bueno, el inicio de la jugada que termina en el gol de Santiago Veloso. Hay una clara mano del Chacal Ojeda. Y me acordé de una jugada que fue similar en Central, que con Mauro también teníamos la duda de Martín Mendoza, ¿no? Que la logra acomodar con esta parte. Para aquellos que están viendo el streaming sabrán cuál es la parte. Pero es la parte entre el hombro y el codo, digamos. Esa parte es la que acomodan ahí. Y obviamente Martín lo hace con el brazo izquierdo. Martín Mendoza. Y se lo anula en línea, que era el Rafa Fernández y el arbitraje de Retamoso. Pero en Tostado no anula la jugada teniéndola de frente Sneller. Y se nota que le pega en el antebrazo acá, lo que se podría considerar el antebrazo, al Chacal. Claro, la jugada después desemboca en Monzón y Monzón abre la pelota para que Santiago Veloso termine definiendo o poniendo el marcador 1-0. Después lo va a terminar empatando el Santi Marchetti, como lo vimos ayer. Pero claro, eso es lo que nos contaba la gente de Bandera ayer. Dice, después el arbitraje puede haber sido malo para los dos. Dice, no estamos resaltando nada de eso. Lo que decimos es que el gol no era gol. Te dicen, no fue gol. Y no nos van a venir a convencer que fue gol porque fue mano. Y por más, porque dice, nunca se tuvo la jugada. No es que empiece una segunda jugada. No, porque es clave como la termina cediendo el Chacal, que la termina bajando con el brazo para que después se abra esa pelota a la posición de Santiago Veloso. Es decir, en cualquier circunstancia, si te vas a poner fino, el gol no valía. Eso es lo que destacaba la gente de Bandera, que de verdad cuando me fui ayer no me había percatado de qué era lo que reclamaban los chicos, porque claro, como que también las cámaras, donde estaban ubicadas las cámaras para este partido, tanto la del cable de Tostado como la de Pancho, están de este costado, claro, y justo cubre con el cuerpo la posición del brazo el Chacal Ojeda. Pero me acordé enseguida, digo, mirá, qué casualidad, acá no la cobran, o no la cobra Sneller, fíjate, ¿ves que Sneller le está diciendo algo al chico de Bandera? le está dando una explicación. Después vamos a empezar el video. Le da una explicación como queriéndole hacer entender al jugador de bandera que protesta por el gol. Eso ya estaba finalizado el partido, ¿no? Se había tocado el pitazo de Sneller. Pero le quiere explicar, ¿ves? Al chico. El chico va el 17, no sé quién habrá sido, de Unión y Juventud de Bandera. El chico inicia un diálogo ahí y Sneller empieza a mostrar, ¿ves? Lo saluda, todo bien. Fíjate, ¿ves? Después le pregunta y ahí está, ¿ves? Brazo. ¿Viste que le muestra? Como que diciendo, ahí abre el brazo para el impulso. La cosa es que terminó pegándole en el brazo. Y la pelota, encima la pelota cae en posición de juego y favorable para el CAT. Digamos que no es que alguien tuvo la chance de rechazarla, Unión y Juventud de Bandera. Otros me decían, y lo que pasa es que inicia una segunda jugada cuando... No, no, pero es clave como la baja Ojeda. No es que inicia una segunda jugada a Milcar Monzón. No, no, tiene que ver una cosa con la otra. No, no, no, es que la pelota pegó en otro jugador y se inicia una segunda jugada. No, no, la jugada siguió desde la mano. Pero bueno, eso es lo que quería aclarar porque ayer me había quedado pendiente eso de esta jugada, que me fui del programa con muchos chicos escribiéndonos en el streaming de Bandera. Dice, no, lo que le protestaba era la mano, dice. No, claro, yo no lo había advertido. Bueno, dicho esto, le voy a mandar un saludito grande también a la gente de Bandera. Lo quería saludar a Pedro Mialich, nuestro amigo tuvo un problema de salud el fin de semana. El líder del clan, Mialich, don Pedro, ojalá que esté todo bien, Pedro. Un saludo enorme. El papá de Claudia, de José. Así que les mandamos un saludito muy grande a toda la familia de Pedro Mialich y que esté todo bien, en materia de salud. Bueno, dicho esto, vamos a encarar un poquito también lo que pudimos ir rescatando de lo que pudieron ver el partido, más que nada, ¿no? Los que estuvieron ahí siendo testigos, más allá de Unión y Juventud de Bandera y el CAT, que, bueno, pudimos charlar con dirigentes del CAT también. No hay forma, ¿viste? Cuando no quiere entrar, me contaba la gente del CAT, dice, tuvimos 5 jugadas, que es increíble no haberlas convertido, porque también tuvimos posibilidades para ganarlo. Fíjate el gol que nos hace Santi en el final del partido. Hay poca fortuna. Posibilidades que no aprovecha un CAT que supo ser arrollador en otros torneos y que originaba 4 y te hacía 5 goles, ¿no? Te hacía uno más de lo que te originaba. Hasta te maltrataban los delanteros del CAT porque no había forma de detener su avance goleador. Y fíjate vos cómo están ahora, ¿no? Cuando necesitan que los goles o las jugadas terminen en gol, no se convierten. No quiere entrar, o porque el arquero del rival es figura, o porque hay un defensor que la saca de la línea, o porque la pelota pega en un palo, pero no entra. Digamos, ¿no? Y esto es lo que decimos ya ayer. Es lo lindo que tiene el folclore del fútbol, porque lamentablemente después vamos a discutir si se jugó bien o mal, pero se gana con goles, ¿no? Vos podés haber hecho un gol más en un partido muy parejo como lo hizo Ambrosetti frente a Central y nadie habla si Ambrosetti jugó bien, jugó mal, no, ganó. Ambrosetti sumó 3 puntos claves. Eso y Central no jugó mal para perder el partido, pero bueno, lo ganó Ambrosetti y listo, ya se cerró ahí. Digamos, no hay discusión. El resultado es lo que termina influyendo más que lo que podamos ponernos a charlar si futbolísticamente, reitero, jugó como Guardiola, como juega Ancelotti, el técnico de Brasil, como juega Scaloni. Después lo podemos discutir, que se parece a lo que ellos proponen como fútbol. No, lo ideal, diría un amigo mío, lo ideal es jugar al fútbol. Sí, lo ideal es ganar. Vamos a arrancar la base. No, algunos te plantean desde el plurito. Juguemos. No, pará, ganar. Después analicemos. Jugamos bien, más o menos nos salió lo que queríamos, ganemos. Después del resultado analicemos. Claro, porque algunos te dicen también, che, no, yo perdí, pero no jugué tan mal. No. Pará, perdiste. Ahora analicemos. ¿Por qué? ¿Cómo le puede pasar a Libertad? Libertad, y en un rato cuando lo escuchemos, cuando dialoga Gabriel, el Gabi, Espínola, con Nico Bianco, Nico siente la sensación de que Libertad no hizo un partido para perderlo, pero perdió. Algo pasó, algo no hizo Libertad para que le convierta en gol Unión. Digamos, o sea que en un rato lo vamos a escuchar, y después obviamente los propios chicos de Unión de San Guillermo te dicen, el clásico fue reparejo, partidos de estos son todos cerrados, es muy difícil querer venir a jugar en un clásico y sacar el manualcito del fútbol. Un clásico. Tampoco nos pongamos. ¿Viste? No, porque hay mucho formulismo con respecto a ver, che, pará, me quiero poner a ver el televisor 55 OLED que tengo en mi casa, o el QLED, quiero ver ¿Cómo se mueve? Dejate de hinchar las bolas. Esta es la Liga Cerecina, esto no es la Premier League. Que vos podés analizar medianamente con jugadores que únicamente juegan al fútbol. Que únicamente están todo el día pensando en qué tienen que ir a hacer en una cancha. A compararlo con los nuestros, digamos. Hay diferencias abismales. Pero bueno, algunos todavía sostienen desde los mismos medios, nosotros mismos. Y no es porque lo critica a los colegas, todo bien con los chicos. Pero nosotros mismos a veces nos ponemos en esto de, no, no, ganó, sí, pero no jugó también. Pero ganó o no. Ganó. ¿Qué importa si jugó bien o no? Ganó, al fin y al cabo es ganar. Che, bueno, y en esto de la tablita que ayer te mostrábamos también, después de las notas que vamos a escuchar con Mauro charlando abajo en la zona de vestuario, una tarde fría, la del domingo, laburó rapidísimo Mauro y Maxi, porque obviamente no querían detener demasiado a los chicos y a los protagonistas, y las notas del Gaby, está la tablita esta. Ayer, bueno, me escribía alguien de,

Y nosotros no dijimos nunca que el resultado estaba sentenciado de antemano, porque yo dije, San Guillermo ya es uno con los puntos que reunió y los goles que tiene a favor ahora, no todavía jugado con Arrufó, que va a jugar el miércoles. O sea, pero tal vez, ojalá, él me dijo que lo escuchó él, ojalá que lo haya escuchado él, que le hayan contado, digamos, de arranque. No, porque tiene que jugarle el miércoles Unión de San Guillermo, en el 18 de mayo lo recibe Unión de Arrufó. Nadie dijo que Unión ya le ganó a Arrufó. Si van a jugar el miércoles, juegan mañana por la noche. Y ahí sí se verá con el resultado final si le servirá a Unión Deportiva Arrufó. Porque, bueno, este amigo obviamente está pensando en que si Unión Deportiva Arrufó logra meter, no solamente meter un ruido bárbaro ganándole a Unión de San Guillermo, ya motivador de por sí porque juegas contra el líder del campeonato, más allá de las dificultades que pueda llegar a tener enfrentando a este Unión. Hubo gente, Rufo, que fue a la cancha de Villa, ¿eh? Y te digo más, se fueron envalentonados algunos, ¿eh? Dice, pará, nosotros no distrayéndonos tanto, jugándole a cubrir los espacios, no podemos desentonar. Es decir, por ahí, la idea también que me contaba mi amigo de Unión Deportiva Rufo es no perder. Le tienen mucha fe al partido el domingo en Arrufó. Le tocó otra fierita al baile para el cierre de San Lorenzo Tostado, ¿no? Pero le tienen como una fe ciega a ese partido. Es decir, no perder en San Guillermo, sino hacer un mal papel, ni que te desmejoren la diferencia de goles, nada de eso. Entonces, aunque sea sumar uno, llegar a los 10, ¿viste? Y meter el partido el domingo. Arrufó piensa en estos dos partidos en 72 horas con el primero y el segundo de la tabla, digamos. No es un dato menor, juega contra los dos líderes que tiene el campeonato. Digamos, no es mala la ecuación. Y también yo le decía a mi amigo, digo, nada, no piense que nosotros vamos a poner un resultado de antemano. Se reía. Porque dice que nosotros siempre ponemos resultado de antemano con Mauro y nada que ver. Nosotros podemos decir, está en condiciones, puede de ganar. No poner los resultados de antemano. Pero bueno, va a ser lindo el partido. Porque ya Rufo tiene ganas de jugar. Está parado hace bastante tiempo, Unión Deportiva Rufo. Es necesario que ya empiece a moverse el equipo de Leo y de Dieguito de Marchi. Porque de verdad que también la ansiedad come, ¿no? Hoy fíjate vos que cuánta agua pasó que terminó fuera de los 8. Unión Deportiva Rufo y bueno, quiere empezar a ponerse al día, ¿viste? Porque de verdad que fue víctima de todo este reacomodamiento por ahí descabellado que se hizo de la última fecha y de la anterior, porque bueno, justamente le tocaron rivales que estaban comprometidos con otros compromisos, si no es por la Copa, es por esto y lo otro, y bueno, el Rufo quedó parado, ¿no? En todas estas circunstancias. Bueno, ese va a ser un partido lindo para analizar mañana. Mientras tanto, decíamos que la tabla de posiciones, y acá me voy a quedar, a Unión de San Guillermo, yo le busqué las vueltas. Ayer, muy raro que vaya a perder ese lugar de privilegio, creo que con Mauro lo ratificamos ayer. No es porque no se puedan dar resultados, como te dije, ¿no? Nosotros no le vamos a poner resultado a ningún partido, y justamente también tengo que ser coherente con la realidad de cada uno. No sé, yo goleadas a esta altura, pocas, no sé. Se tendría que dar la circunstancia un partido muy desvirtuado, con un equipo que esté muy mal plantado, porque acá hay necesidades en todos los equipos, ¿viste? Y todos vamos con el planteíto mezquino, digamos, ¿viste? Al tratar de no perder, ¿viste? Si me están atacando demasiado, acomodarme atrás, tratar de reforzar esa zona media y la defensa. Digamos, hay circunstancias que por ahí, a esta altura, pensar en una goleada es medio complejo. Sean las circunstancias que llegue el equipo. Pero es una apreciación, haciendo un análisis, evaluando. Ayer justamente te decía que charlamos con algunos jugadores. Bueno, algunos coincidían en que va a ser difícil sacarle el número uno a Unión de San Guillermo. Pero bueno, la esperanza también es lo último que se pierde. Y bueno, por ahí no sé si le juegan una fichita a Unión Deportiva Rufo, pero... ¿viste? Como que, no sé, mañana Rufo va a jugar con la hinchada de varios. Sí, no quiero decir que se hacen hinchas, no sería esa la palabra. No, el hincha es de un solo club. Pero le van a tirar muchas flores, ¿viste? La Rufo va a jugar con el apoyo de gran parte de San Lorenzo Ambrosetti, que va a estar abocado a su partido en cancha del Cádiz. Y ni hablar, San Lorenzo Tostado, ¿no? Más allá que después lo tienen que enfrentar a Rufo. No vería mal que Arrufó meta una gran sorpresa en el 18 de mayo. Pero parece difícil que lo sorprendan al sólido líder que tiene el campeonato. Alguien me decía...

0: decía, y después lo vamos a preguntar mañana al Chelo. No, no es porque voy a charlar con el Chelo. Mañana ya tengo una nota espectacular mañana para hacer. Sí, vamos a hacer una nota de estas lindas que hacemos los miércoles. Mañana abocados al fútbol femenino vamos a estar. Así que ya te la tiro, Rodrigo. Vos que siempre defendés las banderas del fútbol femenino, mañana te va a gustar la nota que tenemos prevista. Para hablar justamente de cómo viene. Justamente arrancó la Copa Femenina, viste que la Copa Santa Fe el fin de semana arrancó con el fútbol femenino. Y mañana tenemos programada esa nota. Ojalá que David pueda salir con el básquet, o que lo tenemos muy adeudado, David. También. No. Y decía, en estas circunstancias y bueno, y analizando por ahí la valoración de cada uno de los equipos, que cuánto de importante, bueno, para la parte alta son los dos partidos el miércoles, y la parte baja los dos del domingo. Y en eso estamos de acuerdo, ¿no? Es como que ahora también no es que te haces hincha de otro equipo, pero te importa el resultado del otro. Y esto es lo que nosotros decíamos, siempre lo decimos al comienzo del año, que llegar a esta instancia cuando falta tan poquito, porque algunos equipos se despiden bueno, mañana se despide Unión de San Guillermo, es la última fecha que juega, ya quedará esperando la liguilla. Viste, llegar a esta instancia alambrando para llegar a estar entre los ocho, y qué difícil es, ¿no? Porque está esa incertidumbre, más cuando no dependés vos mismo de los resultados tuyos, ¿viste? A Rufo, por ejemplo, lo que tiene como ventaja Unión Deportiva es que depende de ellos. Los dos resultados, mete los dos partidos y chao, listo. A Rufo 15 y que te la cuenten después. Depende de sí mismo. El tema de los otros, que necesitan también que alguien les dé una manito, ¿no? No solamente ganar el propio, sino que también alguien les dé una manito. Porque acá se va a sentenciar todo recién en los últimos partidos del 27. Va a ser muy difícil armar la tabla definitiva con los ocho este domingo, ¿no? Cuando jueguen Ferro, Bandera y Unión Deportiva San Lorenzo Tostado. Y yo no puedo armar la tabla final con estos cuatro partidos, los dos de mañana y los dos del domingo, porque es imposible. No puedo saltear Cacu Libertayo. Digamos, sí o sí necesito de ese resultado. Sí o sí. Y probablemente necesite del resultado del CAT en la última fecha frente a Selva. Si son resultados, no los puedo saltear. Vos, para armar la tabla final de los ocho mejores del campeonato de primera, necesitas de esos dos partidos, sí o sí. O sea que hasta el 27 a la noche, pasadita a la medianoche, no vamos a tener liguilla. No vamos a tener ni siquiera el nombre de los ocho confirmados. Nos va a dejar tal vez una tabla hermosa para analizar estos cuatro partidos de los dos de mañana y los dos del domingo, pero hasta el 27 va a ser muy difícil, inclusive saber quién va a ser 3, 4, 5, 6, va a ser muy difícil. En eso está Central, fíjate vos, que Central al perder quedó con 14 ahí, colgado de una liana entre los cuatro mejores. Los pueden pasar varios a Central, para no decirte la gran mayoría. Puede terminar séptimo. Mauro me decía, no, va a terminar, si andando muy mal y que no se le derribe ningún resultado Central, podría terminar sexto. Es decir, que amenazaría ahí que pueda jugar con San Lorenzo Ambrosetti y San Lorenzo Tostado, que cualquiera de esos dos es segundo y tercero, ¿no? De ahí no sale. A lo sumo que, bueno, cuelguen, repito, uno de los dos se convierta en el uno y San Guillermo quede dos, y el otro tercero, pero ahí de esos rivales no sale si Central no lo acompaña a ningún resultado, ¿no? Así que que gane Libertad, que gane Selva. Lo pasarían todos esos centrales, lo dejarían sexto. Y tiene razón, Mauro, de sexto para abajo no creo que caiga. Porque ahí aparece Bandera con 10, bueno, Rufo ganando los dos, lo pasaría Central también. Bueno, el CAT llegaría a 13 con los 6 que tiene. El CAT entraría colgado de la liana. Y Cacu ganando llegaría a 14. Habría que ver por cuánto gana, porque obviamente tiene un menos 3 ahí, Atlético Ceres Unión. Si gana, mete 14 puntos y se mete sí o sí dentro de los 8. Y lo dejaría Libertad muy comprometido, contando qué pasa con los otros partidos. ¿Qué pasa con los otros partidos? Ya va a jugar con los resultados puestos. Debería ver qué pasaría con Selva y CAT. Más que nada. Pero mañana también, esto es lo que charlaba con la gente el CAT ayer, mañana CAT puede, no juega un partido más, ¿no? Mañana juega, tira toda la chapa, mañana vamos a ver qué plantea este equipo verde, muy sobre la cornisa, Porque es imperioso ganar o ganar, no hay otro resultado posible. Y está la dualidad de pensar a qué apunto, obvio que el CAS siempre está obligado a apuntar a todos, a todos los flancos, a eso me refiero, es decir, apuntar a jugar, si jugás Copa Santa Fe, ganar la Copa Santa Fe, si jugás Copa Federación, ganar la Copa Federación, y si jugás la Liga Cerecina, ganar la Liga Cerecina. A veces cortar muy grande, a este equipo le ha quedado realmente muy ancho, todo lo que ha tenido que disputar, con un amontonamiento de partidos impresionantes. Y creo que todavía no sale de esa sorpresiva definición de la Copa Federación que lo dejó sin nada, cuando había hecho todo para quedársela, ¿no? Como que no sale, quedó prisionero de ese resultado que no salió. Y no ha podido remontar. No ha podido desbloquearse de eso, ¿no? Ha tenido expulsiones, jugadores que se lesionaron, caso de Ojeda, Roldán, bueno. Podríamos enumerar varios jugadores que se lesionaron, otros expulsados, y quedó bloqueado ahí. Y ahora, en el desbloqueo, el CAD busca mañana no perder, imperiosamente ganar, esto no se lo saca a nadie, a esa obligación que tiene el verde, porque nadie lo va a clasificar porque es el CAD. Y eso quedó muy claro, yo cuando charlaba con los dirigentes, le digo, mirá que acá en la liga no te clasifica porque sos el campeón defensor. No, me dicen. Tampoco queremos. Clave mañana. ¿Y el domingo? ¿Y el domingo? ¿Contra San Guillermo? ¿No es objetivo? Ahora, en eso también lo debe pensar Moreno. ¿Juega con todo lo que tiene mañana frente a San Lorenzo Ambrosetti necesitando los 3 puntos del campeonato? ¿Y juega con ese mismo equipo 72 horas después con Unión de San Guillermo? ¿O 96 horas después con Unión de San Guillermo por el primer partido de la Copa? Esa es una gran pregunta. Analizando. Me decía igualmente la gente del CAL que contra Unión de San Guillermo en Copa van a llegar todos, inclusive los expulsados. Si no le va a faltar nadie. Van a estar todos. Pero claro, una cosa va después de la otra. Lo primero es mañana. Mañana tiene que meter los goles que no hizo en los otros partidos. Que dicen originó varias posibilidades y no las convirtió. No va a poder fallar. No tiene margen de error. Y después pensar en Unión, que va a ser el rival de turno para el domingo. Los próximos 2 domingos los dedicará a Unión de San Guillermo. Que también para la oreja el CAD, ¿no? Dice, che, qué rendimiento viene teniendo, ¿no? Vienen dulce, ¿eh? No merecen ganar un partido, lo ganan, dice. ¿Cómo es esto? Bueno, lo mismo que les pasó a ustedes, le digo. Ustedes también no merecían ganar algunos partidos, los ganaban porque eran el CAD. Bueno, ¿no? Cuando estás dulce te salen todas, ¿o no? Bueno, así están. Evaluando un poquito también el panorama, mirando, haciendo que el presente tiene que ser lo más victorioso posible, pero también mirando con la visera hacia la próxima instancia de la Copa. Porque sería un golpe durísimo para Atlético Tostado que también su Unión lo sorprende y lo saque la Copa. Una instancia que el CAL, desde que juega la Copa Santa Fe, no sabe lo que es quedarse tan temprano afuera. Sería un golpe durísimo. Bueno, entonces con esto juega el CAL, digamos, una presión enorme tiene este plantel de resultado, necesidad de resultado, ¿no? Así que bueno, veremos. Mañana, lindo partido. Mañana se va a ver, Rodrigo, para los que quieran comprar el streaming, la gente de San Guillermo que no quiera pagarle el boleto en la Villa Recreativa, va a estar bastante fresco. Yo le decía en el día de ayer al dirigente con el que charlábamos del CAD, y creo que uno de los chicos que me escribía, mañana se va a jugar ese partido entre 3-4 grados, más o menos va a ser a la hora de la noche. Sí, 4 o 5 grados, con muchos premios podrían ser 4 o 5 grados a las 22 horas, que es la misma temperatura que tuvimos anoche en Ceres, la vamos a tener esta noche. Que sean 3, 4, 5 no se nota lo más mínimo la diferencia, pero se va a jugar con mucho frío, digamos una semana que también no acompañó, ¿no? Porque de verdad que el frío podría haber demorado una semanita más, no acompañó, se va a jugar con estas temperaturas muy bajas, canchas de muy baja recaudación probablemente. Probablemente. Entonces la gente de Unión va a tener a disposición el streaming del cable de Tostado para poder ver la visita de Unión a la Villa Recreativa. Y bueno, los corajudos que acompañan al equipo de, perdón, yo digo mañana. No tiene nada que ver con Unión. Tiene que ver con San Lorenzo Ambrosetti, perdón. Lo acomodé mal a Unión. Unión el domingo. También va a tener streaming el partido de Copa. Lo que digo es que mañana la gente de Ambrosetti, que le queda un viajecito largo a Rodrigo, lo mismo que le dije para la gente de Unión, mañana por la noche probablemente les convenga más comprar el streaming, la transmisión online y no hacer el viajecito tan largo. Aparte, no solamente que es un viaje largo, es incómodo el viaje. Tienen que hacer toda una vuelta, muy frío, se regresa tarde porque el partido va a terminar después de las 12 de la noche, al otro día es un día laboral. Digamos, hay muchas complicaciones, ¿no? Le quedó muy cruzado a la gente de Ambrosetti. Que también está bueno decirlo, Ambrosetti debería haber organizado este partido, ¿no? Podría haber sido local Ambrosetti. Le tocaba de Fistur ser local en este partido con el CAT. Lo que pasa que desde que San Lorenzo Ambrosetti comenzó los trabajos de todo el trabajo de invierno que están haciendo en la catedral, que es el que está quedando espectacular, ¿eh? Bueno, sí, obviamente. La cuidan la cancha como le van poniendo todo lo que necesita. Es como el guiso, Rodrigo. No lleva solamente agua y un poco fideo. Lleva de todo, ¿viste? Y ahí le están poniendo de todo a la cancha. Entonces va a quedar muy linda la catedral. No, bien, bien, bien. Yo lo felicité a Gastón, que lo vi justamente en la camioneta el domingo. Está quedando muy linda. Me dijeron que me iban a mandar fotos de cómo está la catedral. Bueno, tendría que haberse jugado ahí el partido. Pero bueno, San Lorenzo Ambrosetti gestionó con mucha antelación, paró la cancha y salió todo de visitante. Lo que tenía que salir, sale con los chicos, todo. Y después el CAT tiene que ver que en el segundo Fisture va a tener que jugar todo el partido visitante, ¿no? Le quedaron un montón de local y ahora tiene que jugar todo de visitante, pues. Va a estar bravo el cierre de la segunda parte del año también, ¿eh? Pero bueno, se puede ganar en cualquier cancha. Acá no hay ningún lugar misterioso ni inexpugnable. Estos estadios son todos muy parecidos. Che, bueno, nos vamos a la pausa. 13 horas, 36 minutitos. Lo que viene van a ser las notas. Vamos a estar comentando algo que también, bueno, aprovechando que los dirigentes te escriben. Estoy preguntando, che, ¿cómo vienen pagando en la Liga Cerecina de Fútbol? ¿Viste? No, empecé a preguntar, le digo, ¿es verdad que ustedes deben en la Liga? No. Yo pregunto, no sé. Los que charlé, que son tres, me dijeron que sí. Con los que yo charlé. Y los tres me ratificaron que debe haber un solo club o dos que están al día en la liga. ¿Qué quiere decir los gastos, no? Mensualidad, carnet. Me comentaban, me tiraron nombre de club, no hace falta que yo los revele. Se debe mucha guita, ¿eh? Algunos hablando de millones de pesos que se deben. Y digo, entonces ya el presidente tiene que parar el campeonato y poner al día todas las arcas. Lo matan, me dice. Calcula, lo están matando ahora que movió el fixture. Imagínate, llega a parar el campeonato porque le deben. Lo critican por ser presidente. Está como Tapia. Che, bueno, y no hablando en serio. Dije, pero ¿cómo? Si los clubes están saliendo a buscar refuerzo. ¿Quién sale a buscar refuerzo? No, le digo, me dijeron que hay un par de clubes que están buscando refuerzo. Pero si le deben a todo, dice, ¿cómo van a buscar refuerzo? No, bueno, yo me enteré que acá en la liga hay un par de clubes que están buscando refuerzos de invierno para la segunda parte del año que quieren ser campeones. Sé que me reía uno. Malo. Me dice, que paguen antes de buscar refuerzo. Y yo le digo, bueno, viste, cada uno se maneja con la economía. Pensarán que vienen los brotes verdes para el segundo semestre. Y lógico, querido. Lógico, yo también hay que ponerle un poco de pila a la cosa. Bueno, no, fuera de broma, no es para el chiste, ¿eh? Tranquilamente el campeonato se podría parar por deuda. ¿Qué club será el que no le están mandando pelotas, Rodrigo? Te la tiro así nomás. Aparentemente. Dicen eso, pará. Por las deudas. ¿A quién será que no le están mandando pelota? Deudores incobrables. Son malos. ¿Cómo te reí de la buena salud de los clubes, Rodrigo? Que son entidades sociales de bien público. Sí, pero tiene responsabilidad. Escuchen los bloques del Mundial que están buenísimos en la tanda del Tapón Deportivo. Ya venimos. Protagonistas.
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0: Sí, está muy copado todos estos bloquecitos del mundial. Todo el día tienen información así cortita, breve, de las cositas que se están tejiendo de cara a lo que va a ser a mitad de junio, el comienzo de la Copa del Mundo. Vieron la emoción de Neymar, ¿no? Que fue convocado por Ancelotti en el día de ayer. De a poquito ya los entrenadores van. Viste que se hace una conferencia de prensa y los nombra ahí. Están convocados Rodrigo Bustamante. Así, viste, una cosa. A mí me deja fuera, por supuesto. Ya de arranque. Pero todavía no tiene la fecha Scaloni, ¿no? Pero ya debe ser en estos días, seguramente. Ya tiene que ir cerrando, porque ya en Europa creo que ya la mayoría está presentándolo. También, bueno, Brasil tomó la punta. Bueno, Irán ya está concentrado. Irán, que decían que no iba a ir al Mundial, todo. No, va a ir, vale. Ahí está la emoción de Neymar. Qué alegría tenía. Porque todo decía que estaba fuera de la. Sí, como la primera vez que lo convocaron, que estaba en una concentración de chico, y cuando lo llamaron para el primer mundial fue en el 2014, creo que ahí debutó él como mundialista. Bueno, dejamos esto, señores y señores, vamos con los mundialistas nuestros, los que vemos todos los días domingos, que son los mejores. Bueno, acá me escribe Marita, me dice acá, con frío, calor hay que atender igual a la gente, ¿eh? Dice acá, nosotros tenemos, hay que te abrigar, si hace frío, dejen de andar llorando que hace frío. Me dice Marieta, hincha San Lorenzo Ambrosetti, por supuesto. Marieta, un abrazo grande para vos también. Che, Juaco me escribió muy preocupado. Me dice, che, Martín, yo una pregunta, en serio, me dice. ¿A qué hora se juega el clásico el domingo entre Central y Cacu? Por la Copa. Porque me dice, está la final de River Belgrano y es a las 15:30. Dice. Claro, está la final de fútbol argentino. La Fórmula 1 de Canadá, claro, tenés que ver, no lo contempló Gastaldi con el senador. Bueno, escuchá, Juaco, no, a las 16. El horario que tenemos nosotros, 16 horas, el comienzo del partido del clásico, o sea que chocaría con todo. Nos choca la Fórmula 1, nos choca el partido de la final del fútbol argentino, actividad el domingo, ¿no? Y lo que no salieron, no vi los horarios oficiales, no sé si salieron los horarios para los partidos del domingo en cancha de Arrufó y en cancha de Ferro, no vi. Lo que sí vi, que hace un ratito cargó José sobre el tema de, bueno, el comité ejecutivo informó que hay reunión de delegados de los equipos clasificados en primer y en sub-23 para el jueves 28. Eso va a ser a las 9 de la noche en la liga. El comienzo de la liga confirmado va a ser el domingo 31, excepción que obviamente, ¿no? Los equipos de la Copa, uno de los dos se queda afuera, o sea, San Guillermo o el CAT van a poder jugar, si es que están clasificados. Bueno, CAT se tendría que clasificar en el torneo de la liga, pero bueno, San Guillermo, por ejemplo, que lo elimina el CAD, San Guillermo se le saltea el partido y va los miércoles, ¿no? Pero bueno, la liguilla está confirmada que se arranca el 31 de mayo, esto es oficial de la Liga Regional Salesina de Fútbol, ¿eh? Gracias. Ahí estaba Rodri con el comunicado oficial de la Liga Salesina. Bueno, después continuamos hablando algunas cositas más y respondemos algunos mensajitos que nos han estado llegando. Lo primero que les voy a comentar, el que me preguntó qué clubes son, no voy a decirlo, ¿no? Si yo te digo que casi todos, no hace falta que agregue los nombres. Claro. Digamos. Y te voy a dar otro dato. El CAD no paga afiliación porque el CAD es campeón. Tiene el premio de no pagar la afiliación en el año. O sea, después hagan sus apuestas, qué sé yo. Pero no hace falta. Si están los de Ceres, sí, en la lista están los de Ceres. Bueno, si es por lo que querían saber. No sé, no creo que sea de ser el que me escribió. No creo. No es 3-4. Cero es un dato. Che, 2 menos 12 minutitos. Vamos a escuchar el material que registraba Mauro en parte baja el día domingo tras lo que fue la victoria de San Lorenzo Ambrosetti 1-0. Aquí vamos a escuchar conceptos de la figura. Brian Ocampo lo vamos a escuchar. Un 5 impresionante tiene San Lorenzo Ambrosetti, que es Gastón Aquino. Y por supuesto, por el lado de Central, habló el ex San Lorenzo Por supuesto, hablamos de Enzo López, el arquero, y por ende también hizo un balance el profesor José Rodríguez.
14: Qué partido tremendo, mató el segundo tiempo. No sé si estaban la idea, fueron, vinieron, por haberlo perdido, lo terminaron ganando, estaba para cualquiera. Bueno, llegó esa definición tuya, habían tenido varios, y bueno, se termina llevando una gran victoria. Buenas noches.
15: No, creo que fue un partido muy parejo, de los dos lados todo el tiempo intentamos ganar y bueno, se vio el resultado, creo que está parejo a favor nuestro, fuimos más claros y bueno, por suerte pudimos convertir.
14: Bueno, me encontraste tan solo en esa, definiste cruzado, ¿no lo pensaste o pateaste?
15: No, la verdad que ya tenía planeado patear cruzado y nada, justo anoche estaba hablando con los chicos que no me había quedado ningún mano a mano lo que iba del año y que me quedaba, lo tenía que hacer.
14: Bueno, Brian, una gran victoria para seguir en la pelea del 1, creo que era el objetivo, está ganando Unión de San Guillermo ahí cerquita al final, pero bueno, ustedes haciendo lo que deben hacer, ¿no?
15: Ah, sí, creo que era cuestión de número, nosotros nos ayudamos y a Unión iba mal, esa es la verdad, pero bueno, nosotros hacemos nuestro trabajo para seguir creciendo y creo que fuimos justo menores.
14: Bueno, queda un partido frente al CAT para intentar terminar o 1, 2 o 3, pero digo, terminar lo más arriba posible, ¿no?
15: Ah, sí, lo importante es sumar. Donde vayamos, el local, es importante siempre sumar.
14: ¿A quién me ha dedicado este gol, Brian? Para nosotros fuiste la figura.
15: A mi hija, al grupo, a mi novia que está en casa y a la familia.
14: Gracias, felicitaciones.
15: Gracias, gracias.
14: Abrigarse rápido, Brian, en el gran, pero gran partido, como siempre. Un jugador realmente distinto siempre, Brian Ocampo. Y bueno, vamos yéndonos rápido para el sector del vestuario para ver si podemos meter alguna nota más por el lado de... Que San Lorenzo Ambrosetti. Pon foto, a ver si me lo largamos. Un ratito aquí, Lorenzo, para una notita. Uno de los puntos altos. También de San Lorenzo Ambrosetti. Al Paraguas lo dejan afuera la foto, che.
16: Con la figura de Lenzo.
14: Bueno, vení. Vení, un partido tremendo. Bueno. Ganaron 1-0, partido de cierre siempre había parejo, había situaciones de un lado y de otro, bueno, terminaban golpeando y cerrándolo hasta con posibilidad de algún golcito más. ¿Qué balance se hace esta gran victoria?
17: Y sabíamos que era un rival duro, lo trabajamos en la semana, que era un equipo bueno,
14: tan
17: intenso, hacían muy bien, tienen buenos jugadores, como nosotros, y bueno, fue un partido trabado en el medio y cuando se abrió lo supimos aprovechar.
14: Era gol gana, parecía el partido, ¿no?
17: Sí, era un partido, el que hacía el gol el ganaba, era la realidad. Porque estuvo parejo hasta que hicimos el gol y bueno, después tuvimos otras ocasiones más que no nos hicimos aprovechar y bueno, el que hacía el gol ganaba.
14: Había que correr y meter en el medio, le decía yo a Martín el comentario, iban y venían, digo, para ustedes los volantes, correr el doble para intentar contener, ¿no?
17: No, sí, sabíamos que ellos, bueno, como te vuelvo a repetir, tenían dos jugadores bien, lo trabajamos la semana, que iba a ser partido intenso, gracias a Dios tengo a mi compañero también que es buen jugador y bueno. Lo supimos trabajar en el medio de mitad de cancha y lo supimos abrir.
14: Bueno, siguen en la pelea del 1. Digo, más allá está ganando Unión de San Guillermo. Pero bueno, ustedes hicieron lo que tienen que hacer. Ganar y seguir teniendo en cuenta que todavía les queda un partido, ¿no?
17: Obvio. Estamos con esa mentalidad. Tuvimos partidos trabados que eran de victoria. Bueno, y ahora estamos acá peleando para estar otra vez en el primer puesto.
14: Bueno, ¿a quién va dedicado esta gran victoria?
17: Y esta va dedicado a mi mujer, a mi hijo y a mi familia, a mi mamá que me están viendo de Rosario.
14: Felicitaciones y gracias por estos minutos.
17: Muchísimas gracias a ustedes.
14: Ahí estaba Aquino, uno de los puntos altos, decíamos nosotros, de San Lorenzo Ambrosetti. Y vamos a ver si metemos alguna notita por el lado de Central. Dame una, Martín. Volvemos, vamos a charlar con el arquero de Central, con Enzo. Bueno, Enzo, balance de partido, parejo, luchado y bueno. En el final se le termina escapando. Buenas noches.
18: Hola, buenas noches a todos. Sí, la verdad que bueno, un partido de ida y vuelta. Hemos hecho sacrificio de ambos lados. Por ahí en el gol de ellos dormimos porque la realidad nos quedamos pidiendo un offside. Después no sé si será o no, pero bueno, nosotros tenemos que seguir la jugada, pero nada. A pesar de la derrota me voy conforme con la actitud del equipo.
14: Eso era partido gol gana, ¿no? Parecía eso, porque iban y venían los dos, creo que los dos buscaban ganar, ¿no?
18: Sí, tal cual, sí. Ellos tuvieron la suya, nosotros también. Por ahí entonces más efectivo en el último punto, pero nada, como te dije, me voy, a pesar de la derrota me voy muy conforme, porque el equipo demostró una vez más que sale a ganar, así que nada, tenemos que mantener eso. Ahora bueno, empieza lo más lindo, descansar, pensar ahora en la primera final que tenemos el domingo que viene, pero nada, conforme por el equipo.
14: ¿Qué balance se hace rápido ya? Fase regular, digo, altibajo, buenas, malas, digo, obviamente tal vez el clásico fue lo más saliente por lo que significa, pero bueno, se viene una etapa que es decisiva.
18: Sí, sí, tal vez como decís vos, por ahí los partidos no nos fue bien, hemos laburado todo lo que había que corregir y creo que en los últimos 3-4 partidos hemos mejorado eso. Así que nada, eso también es el mérito del grupo, del cuerpo técnico que labura y nosotros que hacemos hincapié en todo lo que tenemos que corregir. Así que nada, estoy muy contento y como decimos, ahora queda lo más lindo, empieza lo más lindo y bueno, queda descansar y pensar lo que viene.
14: ¿Escucharán resultados para ver si se puede terminar ahí dentro de los cuatro, que era por ahí el objetivo puesto antes de este partido?
18: Seguramente vamos a estar atentos, obviamente. La idea es, ojalá que se den algunos resultados, podamos terminar entre los cuatro. Pero si no es así, vos sabés cómo son los cruces, son partidos diferentes, son finales. Nada de ida y vuelta, son finales las dos. Nada, ojalá podamos quedar entre los cuatro para, por lo menos, el primer cruce definir el local. Pero nada, ahora descansar y pensar lo que viene.
14: Gracias,
18: Enzo. No, gracias, buenas noches.
14: Ahí estaba el arquero, siempre muy predispuesto, Enzo López, para el balance. Pochi, vamos a ver si hacemos el balance final con el entrenador de Central, ya para cerrar la nota, está bastante fresca la tarde. Bueno, Pochi, balance, creo que coincidimos con todos los protagonistas. Parejo era Golgana, no había que equivocarse, tal vez se equivocaron, quedaron abiertos en esa y bueno, se le termina escapando. Buenas tardes.
19: ¿Qué hace, Maurito? Buenas tardes para vos, para Martín, para toda la audiencia. Sí, la verdad que fue un lindo partido. Sabíamos que en la previa iba a ser así, por momentos de ida y vuelta. Y bueno, yo obviamente que no te podés distraer. Son jugadores que tienen buen pie, son muy inteligentes. Bueno, la primera que le quedó el espacio la supieron aprovechar. Y bueno, nosotros también, gracias a Dios, yo rescato mucho que el equipo tuvo mucha entrega en todo momento, hasta el último segundo que el árbitro finalizó el partido. Siempre intentamos buscar el gol, buscar ese empate, no se pudo dar, pero bueno, eso es muy productivo y nos sirve un montón para lo que va a venir.
14: Cochi, ¿qué balance haces rápido de la fase regular? Decía recién a Enzo, alternaron buenas, malas, regulares, digo, como que decir, bueno, rayita y arrancar en una etapa que por ahí los errores se tienen que minimizar a lo menos posible, ¿no?
19: Sí, sí, sí, obviamente ahora ya está, ya hay que esperar a ver el tema de la clasificación y bueno, sabemos que ahora arranca otro torneo y como vos decís, tuvimos diferentes momentos en el torneo, veníamos muy bien, obviamente que no nos gusta perder. Y nos va a servir mucho para lo que va a venir, afrontar los partidos creo que de otra manera. Queda el resultado. Y bueno, a echar cabeza y a seguir entrenando en la semana y ya pensar en el próximo domingo.
14: Justamente, ¿cómo van a planificar? Está la final de la Copa antes de los cruces. ¿Va a utilizar obviamente todo el plantel? ¿Cuál es la idea?
19: No, sí, los chicos, mientras estén a disposición todo, nosotros vamos a jugar con todos los jugadores que tenemos, así que tranquilo nomás y a trabajar durante la semana.
14: Gracias, Martín.
19: No, gracias a vos.
0: Muy bien, lo que destacaban los protagonistas de la victoria de San Lorenzo, Brian Ocampo, la figura, no solamente porque marcó el gol, fue el más inquieto de los delanteros, de los jugadores del frente de ataque, de San Lorenzo, un jugador decisivo en este compromiso, respaldado también por la tarea de los dos centrales, como destacaba Mauro. González respondió cuando principalmente Martín Mendoza tuvo un disparo de gol y lo cubrió muy bien el arquero, tirando la pelota por arriba del travesaño. Chispazos de algunos jugadores como Preser, que jugó bien, Aquino, un gran 5. En este San Lorenzo muy vertical, un San Lorenzo muy al estilo Leibovitz, de enseguida desprenderse de la pelota y apuntar a los puntas, que eso es el juego que, bueno, ya le conocemos al profesor Leibovic, y por ende Central Argentino Olímpico en ese trajín se metió en el mismo ritmo de partido, también lo pudo convertir al gol, pero bueno, como decimos nosotros, gol gana, así fue el trámite de este compromiso, entretenido partido que lo terminó llevando el visitante. Para rescatar bien la palabra de Rodríguez, Mauro le consultaba sobre el equipo de Central para el domingo. Ya nos vamos a meter el viernes en el Clásico, nos vamos a meter en los dos partidos que quedan también para este próximo domingo, ya con los resultados puestos del miércoles. El viernes vamos a tener ya una tabla distinta en el campeonato de primera y también la de sub-23, ¿no? Pero Sayago tiene que volver a jugar y Sayago sospecho que va a ser titular en la formación del domingo para Central Argentino Olímpico para enfrentarlo al Atlético Ceres Unión. Yo no tengo dudas. Habrá que ver cuál es el rearmado de la mitad de la cancha que pretende Rodríguez y Díaz. Pero Sayago tiene que volver al equipo. Tiene que. Y aparte Sayago tiene que volver a acoplarse con lo que pretenden los entrenadores, estando Sayago, Marchicio, Baraldo. Así que no se superpongan, principalmente Baraldo con Sayago. Digamos, van a tener que acostumbrarse a jugar juntos. Habrá que ver qué es lo que le piden los entrenadores. Se juega de a 11. Alguien tiene que salir para que juegue Sayago. Habrá que ver en qué condiciones para este clásico o tal vez para el partido que le toque volver en liguilla. Estará Brian Yulka, yo creo que un jugador puesto en la formación de central titular. No estuvo el domingo por la lesión, se sintió ahí y no pudo jugar. Igual creo que a Brian no hay que apurarlo, es una apreciación muy mía esta. Si no está para el domingo, para jugar frente a Atlético Ceres Unión, habrá que esperarlo para la liguilla. Para mí es un jugador clave por el carril derecho. Y después ver el poder de fuego. Eso es algo que se lo marcamos como una preocupación. A Central Argentino Olímpico no tiene relevos López. Sin Rímolo, o Rímolo con López, o López con Rímolo, no tiene relevo. Digamos, pierde poder de fuego cuando tiene que salir Mark Metternich. También pierde un jugador más traído a volante que a un punta a punta. Digamos, esas son cositas que, bueno, los entrenadores deberán corregir de un central que necesita goles para pasar de instancia, para ganar los partidos y que no dependa solamente de que los volantes puedan llegar al ataque. Entonces, eso también hay que elaborarlo y Central tiene un lindo desafío. No sé si para jugar con un equipo alternativo, yo no creo eso. Contra Kaku va a jugar con lo mejor que tiene y me parece que Sayago está en el equipo titular. Sayago no está jugando por la suspensión de 3 fechas que tiene en la liga y todavía le va a quedar una por cumplir a Juan cuando tenga que jugar Central el primer partido de cruce. Es decir, Sayago recién va a poder volver a jugar en Central por Liga Ceresina en la revancha de la liguilla. De la primera fase, ¿no? De cuartos de final. El domingo juega Sayago. No tengo la más mínima duda, pero bueno, lo charlaremos seguramente el día viernes cuando estemos adelantando ya la previa al Superclásico que se juega por la primera final de la Copa de Plata. No se olviden que la revancha de esa Copa se juega recién el 1 de julio, ¿no? El día del aniversario de nuestra ciudad de Ceres. Bueno, por este lado, por San Lorenzo Ambrosetti, un dato. San Lorenzo terminó con todo el equipo entero, no sufrió expulsiones, no sufrió lesiones, tiene todo el plantel completo San Lorenzo para poder jugar frente a Atlético de Tostado mañana por la noche en uno de los 2 grandes partidos. Se juega el 1 mañana. San Lorenzo Ambrosetti lo va a intentar buscar en Tostado, San Guillermo sentenciarlo frente a Unión Cultural y Deportiva de San Guillermo. Foto institucional que ya repito, la foto de los vestuarios con los festejos ya son un denominador común en las redes de cada club, ¿no? Cuando se termina la tarde victoriosa. Bueno, vamos a ir al material que registró Gabriel. Gabriel le tocó ver al profe Espínola el partido de Libertad Unión. Venía medio aburrido el profe cada vez que nos contábamos y le pasábamos el micrófono. Gabriel decía, ahí va pasando poquito, está controlando la Libertad, etcétera. Y hasta que en un momento dado saltó y dijo, gol de Unión. Dijo, llegó y hizo un gol. Dice, bueno, la efectividad de un equipo tremendo, ¿no? Como Unión Cultural y Deportiva, una se le dejó Libertad y, bueno, adentro, ¿no? No perdonó ni el Enzo Gómez ni el Johnny Monzón. Vamos a escuchar protagonistas. Primero, Nico Bianco, jugador clave en este Libertad Trinidad, que también necesita recuperar jugadores. Yo no tengo ninguna duda que necesita contar con todo el plantel. Después lo vamos a escuchar a Brian Gaitán, jugador que se ha plegado a este equipo impresionante. Parecería que hubiese jugado siempre en Unión Cultural y Deportiva. Y también, por supuesto, a uno de los referentes de esta Unión, al Colo Cavallo. Todo este material es el que registró Gabriel Espírola tras el Clásico del Sur.
20: Sí, en final del Clásico entre Libertad y Unión se llevó la victoria. Unión, Nico, buenas tardes. Hicieron todo el desgaste, me parece, en el partido y no se dio por lo menos el resultado esperado.
21: Bueno, buenas tardes, David. Un placer. Un sabor amargo
2: Bueno, partido clásico, metimos, fuimos muy intensos, creo que fuimos un poquito más superior que ellos en el juego, intensidad, ganamos la segunda, pero creo que nos faltó un poquito y bueno, cometimos un error que lo pagamos caro y bueno, ahora a pensar en lo que viene y tratar de ganar el partido que queda y bueno, terminar lo más arriba posible para los cruces. Hay que levantar cabeza y seguir.
20: Sin duda, y recuperar a alguno de los jugadores que para el cruce van a ser importantes también.
2: Sí, creo que sí, bueno, nos faltan un par de jugadores que son importantes también y bueno, lo importante es sumar el que viene para terminar más arriba y bueno, después afrontar lo que viene con el equipo completo.
20: Gracias, Nico, y bueno, buen partido, pero bueno, así es el fútbol, porque hoy me parece que merecieron más y se van con las manos vacías.
2: Bueno, muchas gracias, y sí, coincido con vos, comparto con vos, y bueno, es así el fútbol. Gracias.
20: Ah, gracias. Bien, final del partido, Brian Gaitán, bueno, clásico que se gana, importante, porque lo acerca al uno, que también es un objetivo para este plantel.
21: Sí, la verdad que lindo partido para jugar. Bueno, no se pudo jugar mucho, creo que el primer tiempo fue bastante trabado, igual el segundo, por ahí era sabido que el que tenía un descuido le iba a pagar caro. Es un partido que implica estar concentrado los 90 minutos, y bueno, gracias a Dios pudimos encontrar el gol en los últimos 5 minutos del segundo tiempo, así que nos llevamos los 3 puntos a casa, que es lo que vinimos a buscar.
20: Sí, es cierto, como decía vos, creo que el análisis del partido no fue bueno para quien lo vino a ver, pero bueno, son clásicos y lo importante que ustedes pudieron golpear y llevarse los 3 puntos para San Guillermo.
21: Sí, la verdad que eso fue un poco lo que hablamos en el vestuario, creo que no pudimos desplegar nuestro fútbol como lo veníamos haciendo a lo largo de los partidos, pero bueno, en el vestuario hablamos que había que poner un poco más de actitud, porque ellos a base de actitud nos estaban metiendo atrás, y bueno, la verdad que salimos a jugar de otra manera el segundo tiempo y nos terminamos quedando con los 3 puntos.
20: Seguramente a tratar de trabajar y cerrarlo entre semana, asegurarse el 1 para lo que viene después para los cruces, y además ya también pensando en lo que viene la final de la Copa Departamental.
21: Sí, nosotros estamos muy tranquilos, la verdad que el grupo está muy bien, cuerpo técnico, a puertas adentro los chicos están muy unidos, y ahora a pensar en el miércoles, que tenemos un partido contra Rufo, que también va a ser duro, porque bueno, como bien saben, al que está arriba todos lo quieren voltear, así que tenemos que seguir por este camino.
20: Gracias y felicitaciones por esta victoria. No,
21: gracias a ustedes, saludos.
20: Bien, con Gonzalo Cavallo, Colo, gran partido, por lo menos en la parte que a ustedes le incumbe, en la parte defensiva, yo creo que por momento Libertad de la Vida sacó un poco la pelota y se hicieron fuerte atrás y dieron seguridad en todo el partido.
22: Hola Gaby, buenas noches. Sí, yo creo que sobre todo en el primer tiempo nos encontramos la mejor versión de nosotros, estaba un poco complicado con el viento. Libertad, yo creo que tenía un ritmo más que nosotros, pero bueno, en esos momentos cuando no salen las cosas hay que sostener desde atrás, porque sabemos que los delanteros nuestros tarde o temprano te convierten.
20: Un clásico como todo, clásico, enredado, trabado, pero bueno, con lealtad, y ustedes encontraron en el final el premio de la victoria, que le da tranquilidad también para casi asegurarse el primer puesto.
22: Sí, bueno, eso ya llegará, pero sí, con respecto al clásico fue como todo clásico, quizás fue disputado no de buena manera en el sentido del juego, no mostramos ninguno de los dos equipos la mejor versión, pero bueno, son momentos decisivos del torneo, donde nadie regala nada, donde cada equipo pelea por lo suyo, y bueno, yo creo que a lo último nosotros con un poquitito ya de más entereza, con algunas jugadas profundas, terminamos llevándonos el resultado.
20: Y también vino bien esta semanita de parate, de alguna manera, de no jugar entre semana, también para recuperar pierna, porque jugar domingo y miércoles se complica.
22: Sí, yo creo que es lindo, pero bueno, tarde o temprano va pasando un poquito de factura, sobre todo nosotros que estamos ya medio grandecitos, pero bueno, pudimos trabajar bien para afrontar hoy el clásico.
20: Gracias a Colo y felicitaciones por la victoria.
22: Dale, Gaby, le mando un saludo sobre todo a la gente que vino a apoyar. Con el frío que hacía, algunos viniéndose en moto, así que un saludo para ellos, le agradecemos como parte del plantel, y bueno, a mi familia y a mi novia nuevamente.
0: Sí, en fin. Bueno, lo que más aplomado el Colo, ¿no? Es profe, bueno, mucho más aplomado en el análisis, sin el exitismo, después de ganar un clásico, sin rescatar que es el Manchester City, ni... No, tranquilo, autocrítica, el partido no fue bueno... me parece muy aplomado, y repito, después de haber ganado un clásico nada más y nada menos de los tantos que ha jugado, Gonzalo Cavallo, uno de los referentes, sin lugar a dudas, de la última línea de este... Bueno, Unión que encuentra victorias sin hacer demasiado, gana los partidos. Brian Gaitán dice algo claro, contra Rufo hay que ser serios porque todos le quieren ganar al mejor, ¿sí, no? Todos le quieren ganar al que va puntero, esto es acá y en la China, que es así. Por eso te decía hace un ratito que va a tener varios simpatizantes Unión Deportiva Rufo mañana. Mucho, aunque no les alcance para que les alcance para pasarlo a Unión, pero quieren que caiga el líder, digamos. Eso es todo lo que quieren. Me imagino mañana San Lorenzo Tostado, después de su práctica, va a querer escuchar que Unión de Rufo dio la sorpresa. Acá, los mismos de Cere. Digamos, más allá que acá con él conviene que gane a Rufo. Lo metería en un quilombo bárbaro, Cacu, también, porque lo obligaría con un montón de cosas. Pero también, porque, viste, siempre, acá es como todo pensamiento, siempre al líder se lo quiere tumbar, ¿no? Es decir, tumbarlo al primero. Claro, más arriba está, más tiene que caer, ¿no? Bueno, y el resto va a jugar con esa simpatía, ¿no? Y para también ponerlo en órbita a Unión diciéndole, che, la liguilla no te va a hacer nada fácil, puede perder de nuevo. Bueno, mañana Arrufo juega con eso y creo que lo rescató Brian, ¿no? Todos le quieren ganar. Y lo de Nico Bianco, bueno, un poquito la bronca de Nico porque, bueno, le quedó el concepto de que Libertad fue más durante el desarrollo, ¿no? No porque haya llegado más veces al arco rival, sino porque, bueno, pareció controlar el partido, principalmente por lo que habían planificado los profes Mauricio y Rivero, pero bueno, después en el resultado no se terminó plasmando. Esto es lo que nos ha dejado esta fecha a medias, todo lo que se está jugando es con postergados, la última que ya completó Central va a esperar ahora conocer su rival recién el día 27 a la noche, porque ahí recién se va a conformar la liguilla final. El 28 está la reunión, que hace un ratito te comunicábamos, por parte de la Liga Cerecina, para establecer los cruces, preguntarle a los que terminaron con ventaja deportiva, che, ¿ustedes de verdad quieren jugar el segundo partido local? Nadie ha cambiado la fórmula. Nadie la cambia. Siempre sí. Sí, y vos sabés que sigo sin entenderlo. No sé cuál es el motivo que el segundo partido se juega de local. ¿Cuál sería la ventaja? Sí, ahora hay ventaja, porque a dos resultados parecidos se clasifica el mejor posicionado. No entiendo cuál es el... Vos sabés que nunca lo puedo entender. A mí déjame jugar en mi casa el segundo partido. No sé. He visto tantos equipos que se quedaban afuera habiendo elegido así, a lo largo de estos años, ¿no? Jugando todo de visitante, he visto campeones. Caso Selva 2011, sí, no se repite muchas veces, pero pasa. Siempre definiendo visitante. Mira San Lorenzo Tostado la temporada pasada en la apertura. Fue siempre visitante. Bueno, qué sé yo, no sé. Pero bueno, le van a preguntar ahí. Ustedes cuatro que tienen la ventaja, ¿qué quieren hacer? En todas las instancias quieren jugar de locales el primer partido, el primer cruce. Bueno, eso se pregunta sí o sí en la reunión. Si van a cobrar, no sé. Aprovecharán ahí para un informe de secretario. Un informe de Hacienda ahí con el tesorero. Que es Jorge Keller el tesorero, ¿sabías o no? Ex banquero, Jorge. Y sabe, Jorge. No le es más difícil sacarle plata a Jorge que sacar una muela a un león. No, tiene que cobrar. ¿Los teléfonos? Ah, claro, porque dicen que el teléfono del presidente todavía es el de Jorge. Pobre Jorge. Tienen que ponerlo al de Martino ahí. Vamos a decir a José Luis. Para que lo insulten a de Martino por mensaje de WhatsApp. Tratemos de que no, pero... Che, bueno, nos vamos, gente. Hasta aquí llegamos con esta edición del Tapón Deportivo. Mañana pegamos la vuelta, mañana tenemos esa notita, mañana tenemos algo de básquetbol, mañana metemos, obviamente, a una previa linda con los dos partidos para ver qué novedades hay en los cuatro planteles que cumplen por fecha de Liga Cerecina de fútbol. Por eso, mañana. Pásenlo lindo. Buen martes. Chau, chau.
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